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0: Buenas noches, qué gusto acompañarles en esta emisión de La Hora Nacional, un espacio que cada semana nos acerca a los acontecimientos que marcan la vida de nuestro país. Hoy, en ausencia de mi querida Leonora Milán, tengo el gusto y el honor de que me acompañe Orlando Abad.
1: Hombre, el gusto es mío, chava, muchas gracias. Y gracias por permitirnos entrar hasta sus hogares. Hoy vivimos un momento muy especial porque el Mundial 2026 ya comenzó y México vuelve a colocarse por tercera ocasión en los ojos del mundo como una de las sedes de la máxima fiesta del fútbol.
0: Sí, así es. Durante los próximos días, millones de turistas van a recorrer nuestras calles, van a conocer nuestras tradiciones y van a descubrir la riqueza cultural que nos distingue. Por eso hemos preparado un programa muy especial donde el deporte, la cultura y la salud se unen en una misma conversación.
1: Esta noche escucharemos Mundial Social, Un Solo Latido, una propuesta musical que celebra la unión de los pueblos a través del deporte.
0: También vamos a hacer un resumen de todas las acciones que ha llevado a cabo el gobierno de México en torno al Mundial Social.
1: Les daremos los pormenores de la inauguración de la Copa Mundial de Fútbol que marcó el inicio de una celebración que reunió a miles de aficionados en una ceremonia llena de color, música y orgullo nacional.
0: Sí, y les vamos a presentar un reportaje donde recordaremos las palabras, imágenes y momentos más destacados de la presidenta Claudia Sheinbaum Pardo durante este acto histórico.
1: Después de una intensa jornada futbolera, llega el momento de comentar los detalles que dejó el partido de la selección mexicana frente a Sudáfrica. Les compartiremos algunas impresiones sobre el ambiente festivo que está a todo lo que da en todo el país. Los grandes eventos también representan oportunidades para consumir de manera informada y responsable. Les presentaremos la edición especial del Mundial Social de la Revista del Consumidor.
0: Y nos iremos de paseo por museos y espacios culturales que se suman al ambiente mundialista con actividades para niñas, niños y familias en una nueva edición de La Chilanguía. Así que por favor, quédense con nosotros. Cuando el deporte abre caminos, también nos recuerda que la unión nos hace mucho más fuertes. Escuchemos Un Solo Latido, una de las canciones oficiales del Mundial Social, con la voz de Noé Palau, letra de José Antonio Ramírez y música de Daniel Acere Pérez.
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0: ser sede de una Copa Mundial implica mucho más que recibir partidos. Esta es la tercera ocasión que México participa en este evento. Los mexicanos, la verdad es que somos muy cálidos, muy buenos anfitriones y, Orlando, sabemos organizar la fiesta.
1: Pero claro que sí. Además, esto representa una oportunidad para impulsar actividades culturales, que también tenemos muchas, comunitarias y deportivas, que acerquen el fútbol a todas las personas. Conozcamos algunas de las acciones que el gobierno de México ha impulsado en el marco del Mundial Social.
2: México volvió a hacer historia. Por tercera ocasión recibió una Copa del Mundo, algo que ningún otro país ha logrado. Una vez más, abrió sus puertas al mundo con aquello que mejor lo distingue: la calidez, la cultura, la alegría y la hospitalidad de su gente.
3: Detrás de esta gran fiesta deportiva hubo meses de trabajo coordinado entre autoridades, comunidades y miles de personas que hicieron posible un Mundial Social pensado para todo el país.
2: A través del Mundial Social se rehabilitaron más de 2.000 canchas deportivas y se pintaron murales. Un trabajo colectivo que llevó el espíritu mundialista a las entidades federativas.
3: También se fortaleció la infraestructura para recibir a visitantes nacionales e internacionales. Se agilizaron trámites migratorios, procesos de visado, sistemas biométricos y operaciones en los principales aeropuertos del país.
2: Más de 12.000 voluntarias y voluntarios fueron capacitados para apoyar durante todo el torneo, mientras que 99.000 elementos participarán en operativos de seguridad.
3: Las carreteras, rutas turísticas y accesos a sedes mundialistas fueron intervenidos y señalizados para facilitar la movilidad de millones de personas durante la competencia.
2: El legado también llegó a las escuelas. Más de 1.100.000 niñas, niños y jóvenes participaron en el Mundialito Escolar, el torneo estudiantil de fútbol más grande realizado en nuestro país.
3: La Copa CONADE reunió a más de 59.000 deportistas de todo México y permitió identificar a más de un centenar de jóvenes talentosos que podrían convertirse en las futuras figuras del fútbol nacional.
2: La promoción de la salud fue otro de los grandes objetivos. Más de 750.000 personas participaron en actividades deportivas, recreativas y preventivas, organizadas en el marco del Mundial Social.
3: La inclusión también tuvo un lugar destacado con torneos femeniles, fútbol para personas con síndrome de Down, competencias para adultos mayores y encuentros internacionales que demostraron que el deporte es para todas y todos.
2: La ciencia y la innovación se sumaron a esta celebración con competencias de robótica, ferias tecnológicas y cientos de actividades de divulgación científica.
3: Y para quienes visitaron nuestro país, México mostró la riqueza de su patrimonio cultural con exposiciones, zonas arqueológicas, rutas del muralismo, museos, festivales y encuentros artesanales en distintas regiones.
2: Más de 500 artesanas y artesanos participaron en proyectos vinculados al Mundial, llevando el talento mexicano a vitrinas internacionales.
3: Además, las autoridades protegieron los derechos de las personas consumidoras mediante operativos especiales, vigilancia en la venta de boletos y atención en aeropuertos, estadios y zonas de convivencia.
2: Así, mientras el balón comenzó a rodar en las canchas, también se hizo visible el esfuerzo nacional que dejó mejores espacios públicos.
3: Porque el Mundial 2026 fue mucho más que fútbol. Fue una oportunidad para mostrar al mundo la grandeza de México.
2: Un país que, por tercera vez en la historia, recibe la máxima fiesta del deporte con organización, entusiasmo y el corazón abierto para compartir su cultura, su talento y su gente.
3: Un Mundial para el mundo. Y un orgullo para México.
1: México volvió a hacer historia como anfitrión de una Copa Mundial de Fútbol. La ceremonia inaugural reunió a miles de aficionados de todo el mundo y marcó el inicio de una nueva fiesta deportiva.
0: Durante esta jornada histórica, la presidenta Claudia Sheinbaum Pardo encabezó diversas actividades protocolares. Veamos el siguiente reportaje.
3: En México, el ambiente mundialista comenzó a sentirse mucho antes del silbatazo inicial. Uno de los momentos más significativos fue el abanderamiento de la selección nacional por parte de la presidenta Claudia Sheinbaum Pardo, quien expresó sus mejores deseos.
4: Integrantes de la Selección Nacional de México, que representará a nuestro país en la Copa Mundial de la FIFA 2026, del 11 de junio al 19 de julio de 2026. Encomiendo a su patriotismo esta bandera que simboliza su independencia, el honor, las instituciones, nuestro pueblo y la integridad de su territorio. Protestan honrarla y defenderla con lealtad y constancia.
5: Sí, protesto.
4: Al concederles el honor de ponerle en sus manos, la patria confía en que como buenos y leales mexicanos sabrán cumplir con su protesta por el bien del pueblo y por el bien de la nación. Que su ejemplo inspire a millones de mexicanas y mexicanos a creer en la fuerza del deporte y en el poder de sus sueños. Muchas felicidades. Les deseamos el mayor de los éxitos. ¡Que viva la selección! ¡Enhorabuena!
3: Nuestro país empezó los preparativos varios meses atrás, demostrando que el Mundial no solo se juega en la cancha, sino también en el corazón de millones de mexicanos.
6: En general, poco más de 1 millón de personas participaron, desde niñas y niños hasta adultos mayores. Es pues una cifra muy, muy importante en las actividades deportivas. Además están los tequios que se realizaron, los murales, el rescate de espacios públicos, que fueron como 1 millón de personas, junto con el INJUVE. Así que, pues, muy importante el Mundial Social. Entonces, eso por un lado. Por otro lado, el fútbol es quizá, dependiendo, quizá el fútbol y el béisbol son los deportes más populares en nuestro país, dependiendo, pues, de cada una de las entidades federativas. Entonces, el fútbol, que es una actividad no solamente cuando juega la selección o al equipo al que le vamos en la liga, sino que sea parte de una práctica deportiva permanente. Entonces, lo que hicimos este año va a permanecer mientras dure el sexenio. Todos los años vamos a desarrollar esta actividad. Y en particular, el objetivo también, como lo dijimos y que estuvo aquí, pues los equipos de fútbol que se comprometieron a hacer más escuelas de fútbol, es que con el Mundial Social, las Olimpiadas juveniles, infantiles, pues también pueda haber por parte de los equipos alguna visoría o de la Federación Mexicana para que algún joven, niña o niño con especial talento para el fútbol y que tenga deseos de jugar, pues puede incorporarse a alguna de estas actividades y vaya caminando hacia una vida profesional dedicada al fútbol.
3: En lo que respecta a la ceremonia inaugural, desde muy temprano se sintió la pasión futbolera en las calles y en las inmediaciones del Estadio Ciudad de México, donde miles de aficionados llegaron con sombreros charros, máscaras de luchador, zarapes y banderas gigantes. Estuvo llena de grandes figuras. Shakira encabezó el espectáculo. Alejandro Fernández entonó el himno nacional y emocionó con su participación. Y artistas como Los Ángeles Azules, Belinda, Maná y J Balvin dieron una bienvenida espectacular al mundo. Ya en la cancha vivimos un partido cerrado, intenso y muy disputado. Pero México encontró la manera de resolverlo y arrancó el Mundial con una victoria que desató la fiesta en las tribunas y en todo el país. Hubo momentos realmente emotivos. Se dejaron ver lágrimas, abrazos y mucha emoción entre los asistentes. Una tarde que comenzó con música y emoción y que terminó con una sonrisa para la afición mexicana.
7: ¡Sí se puede! ¡Sí se puede!
8: El fútbol es vivir cada partido con bastante emoción y mucha adrenalina. Gracias por acercar el deporte a nuestras comunidades y por hacer posible esta experiencia que nunca vamos a olvidar.
9: Hola, yo soy Ángel Manuel Salinas, tengo 21 años, juego con Tuneros de San Luis Potosí.
10: El fútbol para mí es una forma de vivir, es lo máximo y así apoyamos a la juventud.
11: Se disfrutó, se batalló, yo creo que desde el primer partido lo queríamos, no lo esperábamos, pero pues llegamos muchísimo más lejos de lo que nosotros queríamos. Y de verdad que lo digo, una experiencia increíble.
12: A mí esta experiencia me permitió vivir momentos inolvidables junto a mis compañeros, porque me apoyaron especialmente a mí, yo nunca había jugado, y les doy las gracias a ellos, al IMSS y a la presidenta Claudia Sheinbaum.
8: Le agradezco mucho que se nos dé la oportunidad a nosotras las personas mayores de seguir participando en este tipo de eventos.
12: Gracias por acercar al deporte a nuestras comunidades y por hacer posible esta experiencia que nunca vamos a olvidar. Nos vemos en el Mundial.
7: Le doy muchas gracias a la presidenta Claudia Sheinbaum y al Instituto Mexicano del Seguro Social por hacer estos eventos que hacen participar a las personas de la edad avanzada que nunca nos impiden jugar un buen fútbol.
13: Quiero agradecer a la presidenta Claudia Sheinbaum de darnos la oportunidad de asistir a un partido del Mundial de Fútbol.
14: Gracias, presenta. Gracias, Wix. Sí, mi babejito.
15: Hola, soy Johan, estudiante del Tecnológico de Colima. Hemos ganado el segundo lugar en los tequios.
16: No pensé que por medio de su mural que hice con mi Dumbo, pudiéramos ganarnos un boleto para ver un partido del Mundial. Estoy muy emocionada por ir a verlo. Muchas gracias, presidenta.
17: Por esta gran oportunidad de poder vivir un Mundial. ¡Qué gran ilusión vivir un Mundial!
18: Y muy feliz porque no me esperaba ser una de las ganadoras.
19: Por apoyar a las y los jóvenes.
20: Por esta oportunidad en la que nos permites a mí y a más estudiantes en participar y en asistir al Mundial.
21: Por esta oportunidad de vivir el Mundial en familia.
22: ¡Nos vamos al Mundial!
23: La va a romper la selección y pues espero estar ahí presente. Muchísimas gracias de corazón.
24: De verdad que es muy emocionante. Presidenta, le quiero agradecer por tomarnos en cuenta a los jóvenes.
25: Gracias, presidenta, y nos vamos al Mundial.
26: Gracias, Claudia Sheinbaum, por darnos esta oportunidad.
27: Por apoyar a las y los jóvenes y formar parte de esta gran experiencia y vivir el Mundial.
28: Gracias, presidenta, por esta gran oportunidad.
29: Por esto, y pues nada, nos vemos en el Mundial.
30: Para mí es una experiencia muy buena la que va a haber de ir al Mundial. Vamos a ir al Mundial, pues, muchas gracias, señorita presidenta.
31: Adiós.
32: Queremos agradecer a nuestra presidenta Claudia.
33: Muchas gracias, presidenta. Nos vamos al Mundial.
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1: Mucho antes de que existieran estadios llenos para el fútbol femenil y ligas profesionales ya consolidadas, hubo mujeres que abrieron camino enfrentando prejuicios y rompiendo barreras dentro y fuera de la cancha.
0: Conozcamos la historia de una mujer que ayudó a transformar el deporte para las generaciones que vinieron después.
48: A mediados del siglo XX, el fútbol se convirtió en un deporte profesional, pero los prejuicios morales e incluso algunos preceptos médicos de la época sostenían que no era una actividad apropiada para las mujeres. Por esos años nació Alicia Vargas Ángel, el 2 de febrero de 1954 en Guanajuato. A los 3 años su familia se trasladó a la capital del país, donde empezó a jugar fútbol junto con sus hermanos en las cascaritas de la cuadra. A finales de los 60, el fútbol femenil vivió un auge en el país. A sus 14 años, Alicia asistió a un partido del Guadalajara para solicitar su ingreso al club. Después de jugar unos minutos y mostrar su técnica y velocidad, fue admitida en el equipo. En 1970, fue una de las 16 seleccionadas para el equipo nacional que participó en el primer Mundial Femenil en Italia. las mexicanas obtuvieron el tercer lugar y Alicia fue la goleadora del campeonato. La prensa italiana la bautizó como la Pelé mexicana. En 1971, México fue la sede del segundo Mundial Femenil. Aún con el éxito comercial del evento, las jugadoras tenían que cubrir todos sus gastos porque eran consideradas amateurs. Antes del partido final, ellas exigieron una compensación económica y presionaron con no presentarse. Alicia era una de las más jóvenes, pero defendió el derecho a percibir una remuneración y a considerar su actividad como un trabajo. Afectadas por los conflictos previos a la final, las mexicanas perdieron el juego decisivo ante Dinamarca. No obstante, fueron subcampeonas mundialistas. En 1991, Alicia volvió a la selección nacional para las eliminatorias del primer mundial femenil organizado por la FIFA. En esos partidos quedó en evidencia el estancamiento de México. La visibilidad alcanzada durante el Mundial de 1971 no se aprovechó para profesionalizar el fútbol mexicano femenil. Unos años después, Alicia se retiró de las canchas y se dedicó a ser profesora de educación física. Recientemente, celebró la profesionalización de la Liga Femenil en 2017, aunque también ha advertido sobre los obstáculos. En México, todavía se puede escuchar que el fútbol es un juego para hombres. Alicia Vargas, la Pelé, y sus compañeras de los mundiales de 1970 y 1971 han sido reconocidas como las pioneras del fútbol femenil profesional en México.
1: Hoy vamos a conocer la edición especial de junio de la Revista del Consumidor. En esta ocasión, Profeco presenta contenidos relacionados con el Mundial Social, así como recomendaciones para realizar compras informadas y aprovechar mejor los servicios disponibles durante esta temporada.
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1: Si buscan actividades para disfrutar en familia, la Ciudad de México, esta enorme ciudad, ofrece múltiples opciones relacionadas con el fútbol, la cultura y la ciencia.
0: Sí, así es. Por ejemplo, Universum presenta La ciencia está en la cancha, mientras que el Museo Franz Mayer ofrece un recorrido vinculado con la memoria futbolera. Además, en Papalote, Museo del Niño y el Palacio de Iturbide preparan experiencias especiales para que niñas y niños vivan su propio mundial.
1: Tú sí que sabes, chico. Vamos a ver y escuchar lo que preparamos Germán Gastelum y su servidor aquí en La Chilena.
3: Chilanguía.
4: ¿Chilanguía?
3: Chilanguía.
4: Ay, muy serio, ¿no?
3: No como clásico, ¿va?
4: Vamos, sí, uno. Dos, tres.
3: Chilanguía, Chilanguía, Chilanguía, bienvenidos.
1: Aquí la ciudad se vive y se convierte en una gran cancha cultural donde en fútbol no solo se juega, también se expone, se celebra, se siente en los museos, las calles, los conciertos y en los espacios públicos. Así que prepárense.
3: Y empezamos con los museos, que ya están jugando su propio partido cultural. En el Museo Universum, la ciencia entra a la cancha con la exposición La ciencia está en la cancha.
1: En el Museo Franz Mayer encontramos el fútbol diseñado, una pasión donde el balón se convierte en objeto de diseño, pero también de expresión artística. Y en el Museo Memoria y Tolerancia y en el centro de la ciudad, el fútbol se analiza desde la convivencia con juego limpio, identidad, discriminación.
3: También está el Museo Somaya con Albus Épico, un recorrido visual con la memoria futbolera. Y en Paseo de la Reforma, los gigantes del fútbol. Figuras monumentales creadas por cartoneros de Iztapalapa.
1: Para quienes buscan experiencias inmersivas, el Centro de las Artes Inmersivas presenta el Audímetro de Leonora Carrillo. Además, en el MIBE, ahí en el centro también, la exposición Pasa el Balón, Conecta Economía y Juego. Mientras que en el Colegio Nacional, Juan Villoro presenta ¿De qué color pinta el Dere? Esto es sobre el fútbol y representaciones del mundo.
3: Y no se queda atrás el Palazzo de Iturbide, con arte popular y fútbol. Ni el Papalote Museo del Niño, con la cancha por los niños, donde los más pequeños también juegan su propio mundial.
1: Y bueno, si ustedes quieren música, no se pueden perder el concierto de Julieta Venegas el próximo 17 de junio en El Coloso, en el Auditorio Nacional. Que por cierto, hablando de fútbol, ella hizo la canción de La Niña Futbolista. Ahí está en los videos colgados en redes.
3: Wow, wow, muy linda, por cierto. Entonces, ¿cómo ver? Ya he mentido más de 100. Con esto, bueno, la ciudad demuestra que el fútbol no solo se vive en la cancha, también se piensa, se crea y se siente en cada museo. Y así cerramos esta edición de La Chilanguía, donde la Ciudad de México se convierte en un estadio abierto, lleno de cultura, emoción y celebración. ¡Gol con la Chilanguía!
1: ¡Gol con la Chilanguía!
3: ¡Eso!

0: Y así llegamos al final de esta primera parte de La Hora Nacional. Y ahora que estamos con el ánimo mundialista a todo, le recordamos que, así como en el fútbol cada pase cuenta para llegar al gol, también cada acción positiva suma para construir un mejor país.
1: Antes de despedirnos, queremos enviar saludos muy especiales a quienes nos acompañan en radio, televisión y también en redes sociales, como Adriana Peña, Martín Olmedo, Fernanda Flores, Víctor Manuel Rodríguez Castañeda o Patricia Paredes en Calgary, Canadá.
0: También para José Luis Hernández Álvarez, Rafael Vázquez Castro, Francisco Segura y Raúl Robles, allá en Fresnillo, Zacatecas.
1: Saludamos a Alejandra Ruiz, Eduardo Mena, Laura Luna, Carlos Alberto Gutiérrez, Elizabeth Martínez y Sandra Álamo. A todos los que siempre nos escuchan, gracias por acompañarnos cada domingo. Recuerden que estamos en YouTube, también en Facebook, en Instagram, en TikTok, en Spotify, en todos lados.
0: En todos lados. Y también pueden contactarnos en el siguiente número. Es el 5534-834239, 5534-834239, o nos pueden mandar un correo electrónico a la siguiente dirección: lahoranacional@segov.gov.mx. Les deseamos a todos una gran noche y una excelente semana.
1: Les esperamos el próximo domingo con más historias, más cultura y más razones para sentir orgullo por México.
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1: Esta noche en Nuevo León, en la hora nacional, nos acompaña el compositor regiomontano Arturo Rodríguez. Nos compartirá su trayectoria y experiencia componiendo y orquestando música para el cine y la televisión desde Los Ángeles, California. La semana pasada se inauguró la primera fase del Parque del Agua y hoy les presentamos más detalles. Y el investigador de música tradicional y cantante Maiko nos comparte su norteño feeling. Muy buenas noches, ¿cómo están, amigas y amigos? Esto es Nuevo León en la hora nacional. Les saluda con mucho gusto Roberto Uriel Torres, recordándoles además que tenemos nuestras cuentas de redes sociales para que nos sigan y nos manden sus comentarios. Estamos en Facebook, Instagram y TikTok como Nuevo León en la hora nacional y por supuesto también están a su disposición nuestros teléfonos en cabina. Los números son 81-2020-2513 y también terminación 15. Así arrancamos Nuevo León en la hora nacional.

0: Nos acompaña aquí en cabina de Nuevo León en la Hora Nacional, Arturo Rodríguez. Él es compositor, director de orquesta y pianista. ¿Cómo estás?
1: Buenas noches. Hola, ¿qué tal? Muy bien. ¿Tú cómo estás?
0: También muy bien. Oye, bienvenido a Monterrey, porque pues tú eres de acá, pero vives fuera.
1: Sí, así es.
0: Vives en Los Ángeles. ¿Qué andas haciendo por allá?
1: En Los Ángeles. Bueno, tengo toda mi carrera casi en Estados Unidos. Yo soy de aquí de Monterrey. Me fui a estudiar música como los 18 años, después de haber empezado a estudiar música aquí en Monterrey, en la Universidad Regiomontana, en la Facultad de Música. Estuve brevemente en el Conservatorio en la Ciudad de México. Estudié piano en Texas, estudié dirección de orquesta en Indiana. Viví en Nueva York 5 años, viví en Boston 5 años. He estado freelanceando desde el 2003, haciendo música sinfónica principalmente, música para orquesta sinfónica. La mayoría de las veces yo dirijo mi propia obra, mi propia música. Desde el 2003 estoy viviendo en Los Ángeles, donde hago música para cine, para televisión, para streaming, para medios. Y ahí me desarrollo principalmente en los estudios de grabación. Dirijo muchas sesiones de grabación detrás de cámaras, ¿no? Yo fui el director artístico, el director de soundtracks como Furioso 7, It Chapter 2. Hace poquito grabamos la música que también orquesté yo de Dora la Exploradora, la nueva película de Dora la Exploradora. Acabo de trabajar hace 1 o 2 años con Francis Ford Coppola en su última película de Megalópolis. Super. En esa orquesté y dirigí todo el soundtrack. Y ahorita estoy en Monterrey. He tenido la fortuna de estar viniendo a Monterrey cada año por invitación del maestro Eduardo Díaz Muñoz con la Orquesta Sinfónica de la Universidad Autónoma de Nuevo León a presentar mi obra. A veces me invita a dirigir mi propia música. Estuve aquí en octubre dirigiendo un programa de Tchaikovsky y de mi propia música sinfónica. Y esta vez estuve aquí como compositor invitado. El maestro Díaz Muñoz estrenó una obra, concierto para 2 flautas y orquesta, y que fue estreno mundial. Dos flautistas invitados estuvieron aquí, Jonathan Borja y María Esther García Salinas. Y en fin, o sea, vine a Monterrey a esto el jueves pasado. El viernes estuve en Pachuca Hidalgo estrenando otra obra sinfónica, un adagio para cuerdas. Y aquí estoy en Monterrey. Me quedo un poquito más, casi nunca estoy tanto tiempo, me quedo un poquito más porque mi mamá cumple años la próxima semana. Entonces aquí estoy con la familia celebrando.
0: Súper bien. Entonces te fuiste muy chico de Monterrey.
1: Me fui muy chico, pero nunca he perdido contacto. Estoy yendo y viniendo. Me fui de Monterrey. Bueno, primero fui al Conservatorio de la Ciudad de México, entonces tendría yo unos 16, 17 años, más o menos. Y luego a Texas, ya cuando conseguí beca para irme a estudiar al extranjero, me fui a los 18. Sí, 18 precisamente. Más de 3 décadas fuera.
0: Digo, para no sacar cuentas, mejor. Pero tu historia es muy parecida a la de otros compositores que se van o a Europa o a Estados Unidos para, pues en primera instancia, como estudiar, especializarse, pero luego se quedan allá. Aquí en México no hay terreno fértil para eso.
1: Siempre hay terreno fértil, pero siempre hay talento. No sé la verdad si de repente, como sabes, de repente hay apoyos y luego de repente no hay. Entonces yo creo que haya tierra fértil o no, el talento está, talento existe.
0: El talento busca salida, ¿no?
1: Y pues bueno, estamos en Monterrey, crecimos en Monterrey. Monterrey no era tierra fértil y tenemos una gran ciudad hoy en día. Estamos en medio del desierto prácticamente. Entonces cuando se trabaja, cuando hay esfuerzo, los recursos se crean. Si no existen, se crean. Lo que sí he visto a través de los años es cuando yo salí de aquí no había ni siquiera orquestas juveniles, o sea, de hacer orquestas juveniles. La Orquesta Sinfónica tenía temporada más o menos, pero no tenía tanta temporada. Ahorita hay varias orquestas juveniles, creo, dos importantes, la Filarmónica de Nuevo León, que la que adoro, y el maestro Oscar Vaca ha programado mi música. De repente vengo a trabajar con ellos también y son oasis musicales muy, muy importantes. Yo no crecí viendo a mis compañeros hacer música. Yo nunca pude estar en un equipo de música, digamos. Yo nunca pude ser equipo con mis compañeros de la primaria o de la secundaria en orquestas. No habían ensambles. Lo que es bien emocionante es que a través de los años he visto que sí hay cada vez más y cada vez que el talento que puede estar aquí en el área por lo menos tiene la la facilidad de crearse aquí y luego ya, pues, si encuentran afortunadamente la manera de especializarse en otras partes, pues qué mejor. Y pero sí es difícil siempre, o sea, estar fuera. Y yo en lo personal siempre tengo ese gusanito de cómo poder regresar a México, sobre todo a Monterrey, y no solamente cómo regresar, sino cómo aportar a la comunidad musical del área.
0: En ese sentido, ¿crees que aquí en Monterrey todavía nos cuesta acercarnos a la música clásica o la seguimos viendo como música que es solo para gente iluminada?
1: Yo creo que público para todo.
0: Ajá.
1: Sí, hay mucho melómano en Monterrey, es amante de la música clásica, perdón. Yo lo que todavía no entiendo es, por ejemplo, por qué la gente aún después de tantos años y décadas aún no sabe que los jueves son jueves de sinfónica. De la Sinfónica de la Uni.
0: ¿Qué faltará? ¿Difusión?
1: Entonces, no sé, difusión o que la gente también, a lo mejor a veces falta difusión, pero la orquesta ahí está, ¿me explico? La Filarmónica de Juvenil de Nuevo León ahí está. Bueno, ellos veo que tienen unas redes sociales impresionantes y jalan mucha gente. Lo que a veces veo también es que los diferentes ensambles o las diferentes agrupaciones muchas veces están muy desconectados unos de otros. Ya la ciudad es suficientemente grande como para no estar compitiendo ciegamente y por público, porque hay tantas ya áreas de donde no puede salir por el tráfico, por ejemplo, que siento yo que cada orquesta podría tener su teatro lleno todo.
0: Sí.
1: Todo el tiempo, pero sí, no sé, a lo mejor difusión, porque lo que siempre encuentro un público cálido e interesado en Monterrey.
0: ¿No será que falta que en la escuela o en la casa nos pongan música clásica desde chicos?
1: También puede ser. Yo no crecí, mis padres no eran musicales, entonces yo crecí con el interés de la música clásica desde niño, y desde niño yo buscaba la estación de música clásica. En Monterrey no había estación de música clásica cuando yo era niño. Estaba Stereo Classic, era antes de Opus, estaba Stereo Classic, y en Stereo Classic pasaban música clásica como que después de las 8 de la noche, entre 8 y 12, algo así, y luego se acababa la estación. Y hasta el día siguiente, pero pasaban música instrumental, easy listening, y no había en sí una estación de música clásica. Pero, o sea, mi primer encuentro con John Williams y la Boston Pops, por ejemplo, fue a través del Canal 28, cuando yo estaba en la primaria, pasaban conciertos de John Williams y la Boston Pops con un maestrazo que está a punto de estrenar su nuevo soundtrack con Spielberg y que sigue vigente, con el que tuve oportunidad de trabajar como director asistente con él de cerca hace unos años. Pero entonces es ese acercamiento que me dio la tele regional,
0: claro.
1: La tele de aquí de Nuevo León
0: y la televisión cultural
1: fue muy importante. Y luego también Radio Nuevo León, obviamente, que también están muy activos con la cartelera cultural, muy al pendiente y apoyando siempre a los artistas locales. Entonces, no sé, el apoyo familiar es siempre importante, el apoyo de compañías es siempre importante, pero

0: un poquito en lo primero que dijiste, que es
1: Sí.
0: súper importante. Sí, es muy extraño y yo creo que es difícil ver las cosas en perspectiva cuando el cine tiene tan poco tiempo de existir. Tiene apenas 100 años, 100 años con sonido, un
1: Sí.
0: poquito más de 100 años sin sonido,
1: Cine
0: pero
1: mudo.
0: es en definitiva un arte. Por mucho tiempo no se vio así y ha ido encontrando incluso el cine ya muy bien desarrollado en Hollywood, de Hollywood de los 50,
1: Muy
0: 60,
1: industrializado, más
0: muy
1: bien.
0: industrializado, nunca se vio, o sea, siempre se vio o
1: Como un
0: sea, como
1: producto
0: un producto
1: comercial.
0: y no exactamente como una obra de arte. Y lo que dices es, tienes toda la razón. Y no solamente el cine en sí es arte, sino que depende de muchas facetas artísticas. Depende de diseñadores, depende de escritores, de músicos,
1: De
0: de
1: actuación, de
0: actuación, de lo que
1: maquillaje,
0: viene de teatro,
1: fotografía.
0: obviamente, fotografía. Entonces es un medio impresionante que comprende todo, ¿no? Entonces, sí, contestando a tu pregunta,
1: ¿Cómo le hace?
0: el trabajo un poco distinto. Mi fuerte es la música sinfónica.
1: Okay.
0: Entonces, sí trabajo un poco distinto cuando estoy haciendo música sinfónica de concierto, porque la estructura es más libre y personal. No estás, podría decirse, limitado, pero limitado es una palabra muy limitante.
1: O
0: No
1: apegándote a una
0: estás
1: historia.
0: a una historia o a la duración de la película, la
1: Okay.
0: duración de una escena, pero bueno, a uno le entregan la película ya terminada y editada, y el director es el que te dice qué tipo de música te gustaría,
1: Okay.
0: de dónde a dónde, de qué aquí hay música, de qué aquí no hay música. Es muy importante, sobre todo, saber de dónde a dónde no hay música en una película, porque para los directores es también muy importante. Y para nosotros es muy importante saber por qué no hay música en ciertos lugares, y eso nos ayuda a diseñar el resto de la banda sonora. Entonces, lo padre del cine es que es un trabajo colaborativo, ese es un trabajo en equipo. Decía y nos platicaba Francis Ford Coppola que en el cine no había, o sea, prácticamente nos decía que no podía haber divas en el cine, porque una película es un 100% de un todo, ¿no? Entonces no puedes tener una película que tenga 100% música, 100% actuación, 100% diseño, 100% fotografía. Todo tenía que encontrar su lugar y su espacio
1: Del 100%.
0: dentro del 100%. Entonces es súper importante también. A lo mejor yo no hago música tan grande, o tan, a lo mejor tan, le bajo un poquito al dramatismo o a la narrativa musical cuando estoy haciendo cine, porque es un parte de un todo. Pero sí, o sea, el proceso de hacer música para cine es muy colaborativo y es padrísimo, porque no estás encerrado tú solo haciendo música por varios meses, sino que haces un pedacito, lo compartes, hay feedback y eso es lo padre, creo, de hacer música para cine.
1: Pues qué padre, muy interesante conocer este otro lado del cine, de la música sinfónica, de la música clásica, de la creación y pues conocerte a ti. Muchísimas gracias. Tus medios de contacto,
0: Muchas
1: ¿dónde te puede
0: gracias.
1: encontrar la
0: Me
1: gente?
0: encuentran principalmente en Instagram, por Instagram como Arturo Composer.
1: Ok.
0: Estoy pendiente del Instagram. Si me quieren escribir por ahí, les contesto yo personalmente. Están a punto de salir dos álbums, tres álbums en los próximos 3 meses.
1: Ok.
0: Dos de mis últimas bandas sonoras y uno que acaba de grabar un flautista mexicano de toda mi obra de concierto para flauta y flauta y piano.
1: ¿Y se van a publicar en Spotify o
0: Van a
1: en
0: estar en todas las
1: dónde?
0: plataformas digitales, ¿sí? Para que estén al pendiente, por Arturo Composer, tengo una página de YouTube también, pero todo lo encuentran a través
1: De
0: de
1: tus
0: mi
1: redes.
0: Instagram.
1: ¿Y alguna película que esté ahorita en plataformas donde esté tu música
0: Acabo de hacer, no es
1: para
0: mi
1: valorar
0: música, sí,
1: inmediatamente?
0: no es mi música, pero acabo de hacer orquestaciones para la música bellísima de un compositor argentino, Tomás Videla, que hizo la música para La Casa de los Espíritus, serie que acaba de salir en Amazon Prime. Yo me aventé todos los arreglos
1: Ahí
0: orquestales.
1: trabajaste.
0: Ahí trabajé, sí, así es. Y acabo de hacer también orquestaciones y un poco de dirección de orquesta para una serie de HBO que se llama DTF St. Louis.
1: Okay.
0: Debe estar en plataformas también. Y ahí fungí como orquestador y director también.
1: Súper bien. Pues es la manera de tener contacto con nuestros artistas que están haciendo cosas en otro lado. Muchísimas gracias.
0: Muchas gracias. Gracias por el espacio. Un
1: Gracias.
0: gusto estar aquí.

0: Un proyecto que une naturaleza, recreación y sustentabilidad en un mismo lugar. Más que un parque, este espacio fue diseñado para aprovechar el agua de manera inteligente. Cuenta con sistema de captación de lluvia que permiten recolectarla y darle un mejor uso, mientras que sus áreas verdes ayudan a que el agua se infiltre al subsuelo y contribuya al equilibrio ambiental de la región. Pero el Parque del Agua también está pensado para las personas. Sus senderos, áreas recreativas y espacios al aire libre ofrecen un punto de encuentro para familias, visitantes y turistas que buscan disfrutar de la naturaleza dentro de la ciudad. Además, busca generar conciencia sobre la importancia de cuidar uno de los recursos más valiosos para Nuevo León. El Parque del Agua representa una visión de futuro, una ciudad más verde, más sustentable y mejor preparada para los retos ambientales de los próximos años.
1: Hoy nos acompaña aquí en la cabina de Nuevo León en la Hora Nacional un promotor cultural, un artista, un músico de pues muchos años. Maiko, ¿cómo estás?
2: Muy bien, Roberto. Feliz de estar contigo,
1: Angélica. Qué bueno. Gracias por acompañarnos. Oye, y nos vienes a platicar de Norteño Feeling. Ajá. ¿Qué es Norteño Feeling?
2: Sí, Norteño Feeling es un proyecto que presenté hace 10 años.
1: Ajá.
2: Acompañada de un disco compacto que hicimos desde entonces, cuando todavía era lo último los discos compactos. Y es una mezcla de la música norteña, del bolero norteño básicamente, con elementos de jazz, de feeling cubano. De ahí el nombre Norteño y Feeling, ¿no? Como Norteño Feeling es como surge. Tuvo mucho ruido en su momento que lo presenté hace 10 años. Me reseñaron pues nacionalmente, revista Proceso, revistas de otros países. Y curiosamente ha tenido un resurgimiento a raíz de que me mandan a hablar de Texas, de Houston, me mandan a hablar para un programa, quieren retomarlo. Hay alguien que quiere hacer un circuito de presentaciones estilo Norteño Feeling con artistas tejanos. Entonces estamos ahorita como que en este segundo vuelo.
3: Maiko, ¿el Norteño Feeling solamente es esa fusión de sonidos o hay alguna diferencia entre la música, bueno, entre la letra norteña y la letra que estás presentando?
2: Sí, buena pregunta, Angélica. Un poquito de las dos cosas. Retoma boleros tradicionales de Ramón Ayala, Los Cadetes de Linares, cosas de Los Alegres de Terán de los años 50, 60, que las convierto al blues con guitarra eléctrica, armónica. Pero también cojo elementos de Joaquín Sabina, de Novarro, ¿cómo se llama Novarro? Novarro, el argentino, el bolero de algo contigo. Y les introduzco acordeón, cosas de los chilenos de Intilimani, hago esta mezcla. Y pues les damos un toque norteño a un montón de temas también de otras partes. Por una parte es el lenguaje tradicional norteño seco y por otra parte la poesía también que podemos incorporar con elementos de trova, pero cargados hacia un sonido norteño tejano, porque tiene mucho de tejano también esto.
1: Ajá. ¿Se vale entonces hacer esto, tomar como todo esto y hacer un como un collage, una mezcla, un experimento?
2: Sí, se vale y te voy a decir desde qué momento se puede valer. Tú puedes ser abstracto siempre y cuando primero haya sido figurativo.
1: Ok.
2: Porque yo hago puro rayadero y digo soy abstracto. No, quiere decir que no sé dibujar.
1: Estamos hablando de arte plástico.
2: De arte plástico, de lo que sea.
1: Dibujo, pintura, ¿verdad?
2: De lo que sea, incluso de la música.
1: A veces no le entendemos al arte abstracto.
2: Ajá.
1: Ajá.
2: Yo tampoco lo entiendo la pregunta. Pero bueno,
1: volviendo al ejemplo.
2: Sí, yo soy investigador de música tradicional. Conozco mucho de música latinoamericana, ajá, mexicana, y la punta de la pirámide es la música norestense, que me la conozco.
1: Yeah.
2: Pues hijo de abuela tejana y de abuelo tamaulipeco, entonces nieto, perdón. Conozco tanto que sé hasta dónde le puedo estirar. Sé que un huapango es un ritmo de 6 octavos. Sé qué elementos le puedo incorporar, ¿no? Bueno, 6 octavos puede coincidir con ciertas cosas, con la chacarera argentina o que en el ando peruano, entonces le puedo meter ahí una campanita. Lo mismo al bolero norteño. Bueno, el bolero norteño, pues la dupla par de instrumentos que le dan ese sonido tan característico es el encuentro del bajo sexto del sur del país con el acordeón europeo. Y ya sobre eso, ya incorporo otros elementos. Le meto piano a algunos boleros para darle un poquito más de profundidad y de sensualidad.
1: Dime un ejemplo de bolero norteño para entender mejor esto que estás
2: diciendo. Sí, bueno, los que...
3: Pero no lo digas, mejor cántalo.
2: Nada me importa cuando te miro. Okay. O quisiera que me hicieras mucha falta. Eso es bolero norteño.
1: Ah, muy bien. Ajá. Ahora sí, ya entendí al 100%.
3: Sí. Ahora te vamos a poner también a cantar a ti, Roberto.
2: El bolero es de origen cubano, pero acá en México se produce mucho bolero.
3: Obviamente la música es universal, pero ¿cuál es el público objetivo o en quién piensas cuando escribes, quiénes van más a tus presentaciones?
2: No escribo con esos parámetros porque, por ejemplo, el año pasado estuve en una gira en Tamaulipas, en el norte, en la frontera, y el público era de chavitos, que muchos incluso no habían estos dos temas que ustedes ubicaron, Ellos no los conocían.
1: No se lo saben.
2: No, ahorita andan en otra serio? Onda.
3: Yo algunos tengo 15 sí, y algunos no, sí. No conozco esta música.
2: Exacto. Entonces, no, el parámetro soy yo. Lo que me guste a mí, primero tiene que gustarme a mí. Trato de sorprenderme a mí primero en lo que compongo, en lo que pinto, en lo que escribo. Trato de sorprenderme primero a mí, después ya lo comparto. ¿Y
3: quiénes son los que más están acudiendo a tus eventos? Entonces, chavitos, me quiero imaginar que dices Generación Z.
2: No, precisamente. Eso me tocó el año pasado, ¿no? Pero cuando presenté el disco, por ejemplo, que me fue muy bien, porque en un teatro, vender 200 ejemplares en un teatro donde caen 500, pues fue un muy buen récord. Quiere decir que fue aceptado la propuesta. Pero ahí estamos hablando de que había público de 30 y tantos, 40 para arriba, ¿no?
1: Claro, si no sabemos esas canciones. Oye, ¿qué otras canciones retomaste y transformaste? Estas dos que mencionaste ahorita, las de los cadetes.
2: No hay novedad, es la de los cadetes. Ajá. Y mi tesoro de Ramón Ayala y Cornelio.
1: Esas
2: Reina.
1: Dos las tomaste y las trabajaste.
2: A mi tesoro, por ejemplo, ajá, le puse un violín, al principio un violín con piano, y hasta la mitad entra el acordeón, o sea, es como que un elemento sorpresivo, pero un acordeón incluso jazzeado. Jazzeado, entonces da una atmósfera impresionante, ¿no?
1: ¿Cuál otra?
2: Joaquín Sabina, por ejemplo, con la canción de Como un explorador, pues es una canción muy cantinera, muy nocturna, muy sensual, es un bolero, de hecho. Dije, pues con un acordeonazo va a estar todavía más sabroso y creo que sí tuvo efecto.
1: Qué padre. Hacer. Suena bastante padre.
2: Sí, suena muy bien. Y cosas más, ahora sí, usando la palabra abstractas, como un bolero bastante metafórico del grupo chileno Intilimani, letra de Patricio Mans, un poeta superlativo. Pues también le metimos el acordeón, se lo presenté a Patricio Mans, le mandé un correo y maravillado, encantado. Lo mismo pasa con un huapango que transformé de una chacarera del argentino Andrés Calamaro, el autor de Mil Horas, ¿cómo se llama? La otra noche.
3: Él.
2: Sí, él. Le mando mi versión de huapango y encantado.
1: Y en respuesta te mandó una demanda. Nada, no es cierto. Por intervenirle sus canciones. Nada, no te creas.
2: ¿De quién dice?
1: De Calamaro.
2: No, pero ¿me mandó una de quién?
3: Una demanda.
2: Yo te entiendo mal. No, para nada. No, le encantó muy.
1: Qué bueno.
2: Muy contento.
3: Pero entonces, a lo que nos estás explicando, sabes y debes saber, consideras tú que debes saber de música para tomarte estas libertades, porque ahorita todo mundo es lo que está haciendo.
2: Sí.
3: Mezclas y nuevos sonidos.
2: Me gustaría saber menos de música porque sería más libre, como los niños.
1: Ya, ¿sí? No.
2: Entre más sabes de música, de algunas cosas, ahí como que hay.
3: Tú
2: temas inconscientes. Sí, eso pasa muy seguido. No en la música, en todo. Sí, me gustaría esa libertad.
1: Despegarse de las reglas, ¿verdad? Y una vez que ya las conoces.
2: Inconscientemente. Y eso que yo me considero muy infractor en todos los sentidos. Sí, me gusta encender el cigarro donde dice no fumar a ver qué pasa.
3: O sea, rebelde. ¿No? Rebelde.
1: Sí. Oye, pues qué padre. Me gustó mucho tu propuesta como para.
2: Gracias.
1: ¿Sabes cómo se me antoja? Digo, a lo mejor vas a decir, no es para eso. Pero como
2: no,
1: para.
2: Lo que digas no es para eso.
1: No es, pero me gusta romper las reglas. Para un evento. O sea, regularmente en los eventos ponen la música que le llaman lounge, que creó compositor tamaulipeco, paisano tuyo, por cierto. Poner esto que tú haces estaría fregón.
2: Pero a ver, ¿qué me dijiste el paisano?
1: Juan García Esquivel de Tampico.
2: ¿El que hizo?
1: Él creó el género lounge.
2: Ah, él lo creó.
1: Ajá.
2: Ah, no sabía.
1: Y lo ponen en los eventos antes de
3: pero
1: iniciar.
3: Pero Michael creó el feeling norteño.
1: Exactamente. Entonces vamos a explorar ahora el feeling norteño en los eventos antes de iniciar.
3: Vamos
1: en
3: a.
1: Las bodas.
2: Lo mío suena Mama Lounge.
1: Ándale.
2: Utilizando el término.
1: Cambiamos.
3: Porque somos en regios. Pues ya mejor vamos a terminar la entrevista para buscar tu música.
2: Claro, claro.
3: Que la escuchen, que la compartan, que la pongan en todos sus eventos. Muchísimas gracias por acompañarnos.
1: Gracias. Tenemos en redes y en Spotify.
2: Maiko
1: en
2: todas las... Folk.
3: Con C.
2: Con K, de folklore.
1: En
2: Maiko con C.
3: Maiko con C y Folk.
2: Y Folk con K.
1: ¿En redes?
2: En redes.
1: ¿En Spotify?
2: Sí, en también. Spotify y algunas. En esta semana estamos subiendo a unas 200 plataformas más o menos simultáneamente.
3: Sale. Muchísimas gracias.
2: Gracias, saludos a su auditorio.
3: Continúo.

Hemos llegado al final de esta emisión de Nuevo León en la Hora Nacional, pero antes de eso les quiero compartir que está vigente la campaña del gobierno del estado y de agua y drenaje de Monterrey que se llama Liquida Ahorra. ¿De qué se trata esto? Es una campaña para que todas aquellas personas que tienen adeudos se pongan al corriente con la paraestatal y sigan recibiendo este servicio. El derecho que tenemos al agua está garantizado, sin embargo, pues requiere que todos hagamos un esfuerzo y que nos pongamos al corriente. Este programa ofrece grandes descuentos de más del 50% con pagos únicos para aquellos que han acumulado intereses y recargos, ocasionando una deuda que a veces se torna difícil de pagar. Con esto se busca que los usuarios eviten deudas, fomentar el cumplimiento de obligaciones, aliviar la carga de quienes más lo necesitan, con estos pagos que luego se vuelven muy grandes, darles facilidades y fortalecer el acceso al agua y garantizar el derecho al agua en todo el estado. Así es que acérquense a Liquida Ahorra. Sigan las cuentas de redes sociales de Agua y Drenaje de Monterrey, así como el gobierno de Nuevo León. Y bueno, también les compartimos algunos eventos culturales y artísticos para que asistan esta semana. CONARTE nos invita a la exposición Entre Ecos y Fisuras, artistas de Nuevo León de la década de los 80. Entre memorias compartidas, rupturas y nuevas formas de mirar el mundo, surge una generación de artistas que ha dejado una huella significativa en el arte contemporáneo de Nuevo León. Una exposición colectiva que reúne propuestas diversas, atravesadas por la experimentación, la sensibilidad y la reflexión crítica. A partir de este 16 de junio, en la nave Generadores del Parque Fundidora, es sin costo y para mayores de 18 años. Por otra parte, el Museo de Historia Mexicana presenta la exposición El Mundo Mira un Balón, Historia, Pasión e Impacto Global. A través de camisetas históricas, objetos emblemáticos y material audiovisual, la muestra recorre el impacto cultural, social y político del deporte más popular del mundo. El fútbol es mucho más que un juego, es un reflejo de la identidad, las rivalidades y la memoria colectiva en todo el mundo. Visita la exposición en el Museo de Historia Mexicana de martes a sábado de 10 de la mañana a 6 de la tarde y los domingos de 10 de la mañana a 8 de la noche. Por otra parte, ¿te interesa escribir para teatro, crear personajes o contar historias desde la escena? El CEIDA UANL te invita a formar parte del Diplomado en Dramaturgia 2026, un espacio de aprendizaje, creación y experimentación donde podrás desarrollar tu propia voz dramatúrgica junto a destacadas figuras del teatro en Nuevo León. Durante este diplomado explorarás herramientas de escritura teatral, análisis de obras y procesos creativos para construir tu propio texto en un formato mixto que combina sesiones virtuales y talleres prácticos. Es impartido por Verónica Bujeiro, Luis Guerrero y Daniel Gutiérrez, bajo la coordinación académica de Elvira Popova. Más informes e inscripciones llamando al 8183-294000, extensión 8000. Y por último, también la Casa de la Cultura de Nuevo León nos invita al taller Los Paradigmas de la Inclusión en Discapacidad, un espacio formativo impartido por Graciela Oliveto, directora de Casa CAI, dirigido a mediadores, talleristas, servidores públicos y personas interesadas en generar entornos más accesibles e incluyentes. No tiene costo y puedes inscribirte llamando al 81 11 92 84 94 o escribiendo al correo electrónico efavela@conarte.org.mx. Así concluimos esta emisión de Nuevo León en la Hora Nacional. Les invitamos a que nos acompañen nuevamente el próximo domingo a la misma hora, 10:30 de la noche. Se despide su amigo Roberto Uriel Torres. Y recuerden que esta es una producción del Sistema de Radio y Televisión de Nuevo León y la Oficina de Comunicación del Poder Ejecutivo del Estado en colaboración con la Secretaría de Cultura de Nuevo León. Antes de irnos, con el debido respeto, escuchamos el himno nacional mexicano.

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0: Hola, buenos días. Voy a hacer una pequeña pausa. Déjame tu mensaje. Dime que ya vas saliendo, que ya vas bien acompañado de Premier. Y sobre todo, ¿qué te gustaría escuchar en esta mañana de lunes?
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4: 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Radio.
5: ¿A poco no se te antoja algo fresco, acidito, con mariscos? Hoy utilizaremos camarón mexicano para nuestro platillo sabio. Un orgullo de nuestra producción local que nos permite tener calidad y sabor los 365 días del año. Acompáñanos a preparar un aguachile de camarón con puré de camote.
6: Además, tras una separación de pareja, reajustar las cuentas es clave para la tranquilidad familiar. Pero, ¿cómo lograrlo sin desgastar tus finanzas? En este mes de la paternidad, analizamos la realidad económica de los nuevos hogares y te compartimos cuatro claves fundamentales para reorganizar tu dinero y construir estabilidad futura.
5: ¡Comenzamos!
1: Revista del Consumidor.
6: El camarón es uno de los productos pesqueros favoritos de las y los mexicanos, ya que además de que es delicioso, está disponible en el mercado durante todo el año. Además, nuestro país es el segundo mejor productor pesquero y acuícola de camarón en Latinoamérica, según un reporte de la Organización de las Naciones Unidas para la Alimentación y la Agricultura.
5: Su consumo aporta vitamina B12, B9 y B3, las cuales apoyan al metabolismo, al sistema nervioso y al sistema inmune. Sin duda es el candidato perfecto para el platillo sabio Profeco de este mes. Un delicioso aguachile de camarón con puré de camote. Una preparación fresca y con equilibrio de cítricos y picantes.
6: Atrévete a probar esta combinación gastronómica. Para esta receta necesitaremos los siguientes ingredientes: 500 gramos de camarón mediano o grande, sal, pimienta blanca molida, 120 mililitros de pulpa de maracuyá fresca, 180 mililitros de jugo de limón, un limón amarillo, jugo y ralladura, un pepino pelado, un chile serrano, un chile habanero pequeño, medio manojo de cilantro, 40 mililitros de aceite de oliva, una cucharadita de miel y una cucharadita de salsa de soya.
5: Para la parte dulce del platillo, el puré de camote, ocuparemos 280 gramos de camote naranja, 2 cucharadas de mantequilla sin sal, 2 cucharadas de crema para batir, 1 cucharadita de miel de abeja, sal, pimienta negra molida, 1 pizca de canela en polvo, 1 cucharadita de aceite de oliva, 2 cucharadas de nuez, 2 cucharadas de queso de cabra.
6: Y para el emplatado necesitamos una taza de cebolla morada fileteada, una taza de pepino en láminas finas, un cuarto de mango petacón en cubos pequeños, medio manojo de cilantro criollo, 2 cucharadas de ajonjolí negro tostado, semillas de maracuyá y tostadas horneadas.
5: Ya con nuestros ingredientes listos, empezaremos con la preparación del aguachile. Comenzamos limpiando y abriendo los camarones con un cuchillo pequeño en corte mariposa para retirar la víscera. Una vez limpios, los colocamos en un bowl y les espolvoreamos sal y pimienta blanca. Después, los refrigeramos. Mientras tanto, licuamos la pulpa de maracuyá fresca, el jugo de los limones y la ralladura, el pepino pelado, el chile serrano y el habanero, el cilantro, el aceite de oliva, la miel, la salsa de soya y salpimentamos al gusto. Colamos la mezcla parcialmente para conservar un poco de textura. Luego, la agregamos al bowl de los camarones, revolvemos y los dejamos de 5 a 7 minutos.
6: Para la preparación del puré de camote, comenzamos lavando y secando los camotes. Los llevamos al horno enteros con aceite y sal a 180 grados Celsius durante 50 o 60 minutos. El camote debe quedarnos muy suave para poderle retirar la cáscara sin dificultad. Lo machacamos y lo colocamos en un recipiente para reservarlo. A fuego bajo, en una olla, agregamos mantequilla y la crema para batir. Apagamos la mezcla antes de que hierva. Integramos esta mezcla al camote machacado con movimientos de abajo hacia arriba. Luego incorporamos la canela, la miel, el queso de cabra, la nuez y salpimentamos al gusto. Antes de servir es muy importante integrar a nuestro aguachile, el pepino, el mango y la cebolla.
5: Ahora sí, ya que tenemos ambas preparaciones listas, vamos al emplatado. En una tostada horneada, colocamos el puré de camote y el aguachile.
6: Terminamos con semillas de maracuyá, el cilantro, un poco de aceite de oliva y espolvoreamos el ajonjolí.
5: Ya tenemos listo nuestro aguachile de camarón. No olviden que el platillo sabio Profeco es fácil de preparar, tiene buen sabor, aporta un balance nutricional y rinde para varias porciones.
6: En este caso, esta preparación tiene un costo de 290 pesos y 94 centavos y está pensada para 6 porciones. Anímense a prepararlo y cuéntenos en nuestras redes sociales cómo les quedó.
2: Revista del consumidor.
5: En la familia hay temas que pocas veces nos atrevemos a tocar, pero es importante y útil hablar de ello. Uno de esos temas es ¿qué pasa con la paternidad y las finanzas tras una separación? Ya que reajustar las cuentas es clave para la tranquilidad familiar.
6: Y junio, mes en que se celebra la figura paterna, representa una oportunidad para reflexionar cómo ha ido transformándose este rol. Durante una separación de pareja se requiere reorganizar las finanzas para seguir cumpliendo con las responsabilidades y mantener el equilibrio personal.
5: Además, hay que tener en cuenta que este es un tema del presente, debido a que los cambios en la estructura familiar son cada vez más frecuentes. De acuerdo con el Instituto Nacional de Estadística y Geografía, en 2024 se registraron 161.932 divorcios en México, lo que equivale aproximadamente a 33 divorcios por cada 100 matrimonios.
6: Sin duda, este contexto refleja que las separaciones forman parte de la realidad actual y que cuando ocurre, no solo implica una transformación emocional. Pasar de un sistema compartido a uno individual exige una administración consciente, ordenada y sobre todo alineada con la situación presente.
5: En otras palabras, se necesita mantener un equilibrio financiero que implica cubrir responsabilidades compartidas como el sustento de hijas e hijos mientras se solventan los gastos propios. Es común enfrentar pagos como renta, servicios individuales, traslados o el equipamiento de un nuevo hogar.
6: Muchas veces esto ocurre con el mismo nivel de ingresos o incluso uno menor, lo que hace indispensable replantear la administración del dinero para que la nueva realidad no genere desgaste o desequilibrios. Para que puedas organizar tus finanzas de la mejor manera en esta nueva etapa, aquí te dejamos cuatro claves fundamentales. Toma nota.
5: Clave número uno, redefinir el punto de partida. Antes de decidir, es fundamental tener claridad sobre la situación actual, ingresos, deudas y gastos. Este diagnóstico permite construir un presupuesto realista.
6: Clave número dos, priorizar con visión integral. Las obligaciones legales, como la pensión alimenticia, son pilares del presupuesto, pero deben analizarse junto con los gastos básicos personales y el ahorro. El objetivo es cumplir con los compromisos sin comprometer tus finanzas.
5: Clave número 3. Ajustar el estilo de vida. Intentar mantener el mismo nivel de gasto que se tenía antes de la separación quizá no sea posible. Adaptarse al ingreso disponible es clave para evitar presiones innecesarias.
6: Clave número 4. Organizar los pagos periódicos. Contar con un calendario de pagos y ubicar fechas clave permite tener mayor control. Esta práctica evita recargos y reduce el estrés financiero.
5: Todas estas claves, junto con tu interés por gestionar tus finanzas tras la separación, te permitirán sanar tu relación con el dinero. Porque en esta etapa, la prevención no solo trata de evitar problemas, sino también de establecer las bases de una estabilidad futura.
6: También puedes seguir estas otras recomendaciones. Formaliza acuerdos para tener claridad y certeza jurídica. Crea un fondo de emergencia para respaldar imprevistos.
5: Evalúa seguros que protejan tu patrimonio y capacidad de generar ingresos. Revisa periódicamente tu situación financiera para realizar ajustes oportunos.
6: Una nueva etapa familiar merece un nuevo plan financiero. En la revista del consumidor de junio, te llevamos de la mano para que logres esa tranquilidad que tu familia necesita.
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3: Me encanta.
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4: ¡Qué gusto saludarte en este lunes! Arranque de semana, 22 grados de temperatura, lluvia presente en la ciudad de Monterrey, maneja con mucha precaución. Hoy lunes de quincena, ¡qué rico, verdad! La quincenita, gusto. Quiero invitarte para que no te despegues por nadie, oreja, porque tenemos una excelente playlist para acompañarte rumbo a la escuela del trabajo. Quédate aquí en tu casa, si arrancamos en 91.7.

5166-3849-917 para que me dejes tu mensaje. Saludos para David y para Ale, que ya van rumbo a la escuela y al trabajo. Por acá también Miriam dice que si podemos poner algo de Kalimba. Todo mundo va escuchando 917 en este arranque de semana.

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0: en esta rica mañana de lunes, que te voy a incluir. Hola, buenos días.
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0: Hay 22 grados centígrados.

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4: Safi, mi querida Julius. Buenos días, chicos. ¿Cómo amanecieron? ¿Cómo les va en este arranque de semana? Hoy lunes, quincenita. Traemos mucha información que se ha generado y, por supuesto, ustedes bien acompañados con la familia de ABC Noticias. Se queda aquí en su casa. Voy a regresar al mediodía para acompañarte con buena música antes de que salgas a comer. Sígueme como Rudo Farías en Facebook, en Instagram, en cuenta de ex, pero también nuestra cuenta oficial @premier_mx. Te deseo un excelente arranque de semana.
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0: 7 de la mañana en punto. Muy buenos días. Estos son los titulares en ABC Noticias. Un gigante debut. Alberga el Estadio Monterrey su primer partido en un mundial con el partido Suecia contra Túnez.
1: Dígole a tráfico, vialidades mundialistas. Cierres en Guadalupe. Cuestionan avenidas aledañas al estadio.
0: Chocan resultados de calidad del aire. Contrasta reporte oficial del aire con plataformas internacionales.
1: Intensificará la CENTE protestas en Ciudad de México. Acuerdan maestros mantener plantones durante el mundial.
0: Anuncia a Estados Unidos e Irán un acuerdo de paz tras más de 100 días de guerra. Reabrirán el estrecho de Hormuz.
1: Y en los deportes, inicio goleador con un 5-1. Suecia se impone ante un inofensivo Túnez. En el Estadio Monterrey acuden más de 50 mil aficionados.

0: días, feliz lunes para todos, feliz arranque de semana. Qué gustazo poder estar con usted a esta hora de la mañana, 7:01, y le tenemos la mejor información, todo lo más importante que se ha estado registrando en las últimas horas y lo que se está presentando justo al momento. Aquí lo tenemos para usted, todo el equipo de ABC Noticias. Soy Julio César Cano, quédese con nosotros hasta las 9:00 a.m, que le tenemos, como le digo, mucha información. Vamos a estar a través del 91.7 de FM, el 1310 de AM, todo el equipo, por supuesto, con los detalles de lo que está pasando principalmente en las calles hasta hora de la mañana. Es lunes, después de toda la fiesta mundialista el día de ayer. ¿Cómo van las cosas? ¿Cómo siente usted el tráfico? ¿Dónde hay problemas? Platíquenos, por favor. Todo lo que tenga que reportar lo puede hacer a través del 81-3550-0570, que es el WhatsApp de ABC Noticias. Ana Sofía Contreras, feliz lunes. ¿Qué tal de fin de semana? ¿Cómo estamos?
1: Buenos días, Julio César Cano, a toda nuestra gente y familia de ABC Noticias. Todo muy bien. Este fin de semana a gusto, de mucha fiesta por todas partes, de mucho tráfico también, a todas horas. Eso es lo que pudimos ver, pero es un gran inicio. Hablando específicamente del domingo, un gran inicio para ir viendo, pues, por parte de las autoridades, que sí, que no, también los eventos que se registraron desde el domingo, desde todos los días, pero en específico también hablamos del domingo en el Parque Fundidora con este Fan Fest. Bueno, había algunas vialidades cerradas que tú decías, oye, sí, hay un evento muy grande.
0: Claro.
1: En el Parque Fundidora, pues es que, pues, organícense mejor. Pero, pues, bueno, vamos arrancando. Vamos arrancando. Por favor, cualquier duda o cualquier comentario que ustedes tengan que hacer, por supuesto, que aquí darle voz. Aquí estamos bien pendientes, o sea, porque sí hay muchas cosas que se registraron durante el fin de semana que queremos su opinión.
0: Efectivamente, por ejemplo, la lluvia. La lluvia, uy, sí, que se presentó de manera intensa el día de ayer en algunos puntos del estado de Nuevo León. No fue en toda la zona metropolitana, pero sí para algunos puntos específicos, generando muchas inundaciones, graves encharcamientos, la crecida de ríos y arroyos, por ejemplo, el río La Silla, en donde una familia quedó atrapada, que por fortuna fue rescatada. Ahorita en la mañana se está reiniciando la búsqueda de una madre de familia que lamentablemente fue arrastrada por la corriente, no se sabe nada de ella. Lograron rescatar al padre de familia, a dos menores. Esto fue en casos distintos, como le digo, porque una familia sí logró ser rescatada allá en el municipio de Guadalupe, pero otra familia, no todos sus integrantes, pues fueron puestos a salvo. Una madre de familia, pues ya no se supo nada de ella y va a reiniciar, o ya reinició a esta hora de la mañana, el operativo de búsqueda. Le tendremos información en cuanto surja, por supuesto. Pues vamos a estar atentos a lo que nos tenga que decir el día de hoy. Nos vamos con detalles de la información que ya tenemos lista para usted, porque el Estadio Monterrey albergó anoche su primer partido en un mundial en el que Suecia goleó a Túnez y fue un partidazo. Esto provocó una celebración que se vivió ahí en la cancha, en la tribuna, por supuesto, pero también en los alrededores del Estadio Monterrey. Pero también hubo por ahí exigencias de justicia. ¿Cómo se vivió todo esto? ¿Cómo se vivió el debut mundialista de Nuevo León? Aquí le contamos.
2: El primer partido de la Copa Mundial de la FIFA 2026 en Nuevo León no solo dejó goles y emociones dentro de la cancha, sino también una jornada llena de ambiente mundialista, operativos de seguridad, caravanas de aficionados y hasta una manifestación social en los alrededores del Estadio Monterrey. Desde horas antes del encuentro entre Suecia y Túnez, miles de seguidores comenzaron a movilizarse hacia el inmueble deportivo. Uno de los momentos más llamativos fue la llegada de los aficionados suecos y tunecinos, quienes recorrieron la avenida Eloy Cavazos en caravanas que partieron desde las inmediaciones del Parque del Agua. Entre banderas, cánticos y porras, los seguidores acompañaron a sus selecciones en un ambiente de convivencia que llamó la atención de quienes transitaban por la zona. Otro de los puntos con mayor movimiento fue el corredor FIFA, que conecta espacios como la Macroplaza, Barrio Antiguo, Paseo Santa Lucía, Parque Fundidora y Parque España con el Estadio Monterrey. Durante todo el día, cientos de personas recorrieron esta ruta para llegar al encuentro. A lo largo del trayecto se observó la presencia de policías municipales, personal voluntario y helicópteros realizando labores de vigilancia desde el aire para reforzar la seguridad. Sin embargo, la jornada también sirvió para visibilizar una problemática social. Integrantes del colectivo Renacer por Nuestros Desaparecidos y Su Justicia realizaron una manifestación pacífica a las afueras del estadio, donde colocaron mantas, fotografías y fichas de búsqueda de personas desaparecidas. La protesta generó afectaciones momentáneas en el paso peatonal, aunque se desarrolló sin incidentes. En materia de seguridad, elementos de Fuerza Civil, Guardia Nacional, Agencia Estatal de Investigaciones, Protección Civil y policías municipales permanecieron desplegados en los accesos y alrededores del inmueble. Y aunque la lluvia apareció por momentos antes y durante el partido, esto no impidió que la fiesta continuara. Para ABC Noticias, Alejandro Cardiel.
1: Y horas antes del silbatazo inicial, avenidas estratégicas del municipio de Guadalupe registraron una intensa carga vehicular derivada de los operativos de movilidad y seguridad implementados por las autoridades municipales y estatales para garantizar el desarrollo ordenado del evento deportivo.
3: La celebración del primer partido de la Copa Mundial de la FIFA 2026 en el Estadio Monterrey estuvo acompañada por importantes complicaciones viales en diversos sectores de Guadalupe, donde miles de aficionados se movilizaron para presenciar el encuentro entre Suecia y Túnez. Uno de los puntos con mayor afectación en pleno domingo fue la avenida Eloy Cavazos, a la altura del Parque del Agua, donde elementos de tránsito de Guadalupe mantuvieron un operativo permanente para facilitar el cruce seguro de peatones. Las afectaciones se extendieron más allá de Guadalupe, ya que vialidades de alta afluencia como Revolución, Morones Prieto y Chapultepec registraron momentos de saturación en los horarios previos al encuentro. Autoridades municipales aplicaron cierres temporales en diversos sectores cercanos al estadio. Entre las zonas intervenidas estuvieron las colonias La Hacienda, Alameda de la Hacienda, Tolteca y La Quinta, consideradas puntos clave dentro del perímetro de seguridad y control vehicular. La constante circulación de turistas, residentes y aficionados obligó a realizar pausas frecuentes al flujo vehicular, provocando largas filas de automóviles en dirección al oriente. Con información de Alejandro Cardiel, ABC Noticias.
0: Oiga, pues además de registrar un importante número de aficionados, el corredor FIFA mantuvo una vigilancia constante también de policías municipales y se contó con el apoyo valiosísimo de voluntarios. Muchos voluntarios aquí durante la jornada deportiva en el Estadio Monterrey. Estos voluntarios, bueno, fueron preparados obviamente con tiempo. La gente incluso en algunos casos se registró para poder participar y ser parte de una u otra manera de la justa mundialista. Obviamente había mucha gente que prefería estar dentro del estadio, pero muchos otros decían, yo quiero vivir la experiencia, pero en el entorno de la seguridad, de que todo esté bien en los alrededores de la sede de este partido, que como le decimos, pues fue el arranque el debut del estadio de Rayados, del Estadio Monterrey, como se le ha llamado ahora por el mundial, pues fue el debut para que se estrenara, vaya, como una sede mundialista aquí en el estado de Nuevo León. Tuvieron que pasar, pues sí, 40 años prácticamente para que esto se registrara otra vez aquí en el estado de Nuevo León, que se registrara en historia, ¿no? Porque es histórico todo esto para muchas, muchas generaciones. Oiga, pues así las cosas en el entorno del mundial, y previamente ABC Noticias, pues hizo un recorrido de estos 8 kilómetros del corredor FIFA, una ruta que atraviesa varios espacios importantes, como el Paseo Santa Lucía, atraviesa también ahí por el Parque Fundidora, llega hasta el Puente Verde, que cruza pues de Constitución a Morones Prieto, que cruza todo el río Santa Catarina, este Puente Verde, y también el Parque España es otro de los sitios que forman parte de todo este corredor, conectando así desde Monterrey con el municipio de Guadalupe, Nuevo León. Hicimos este recorrido y aquí le damos detalles de lo que encontramos.
4: El corredor FIFA que conectará la Macroplaza en Monterrey con el Estadio Monterrey en Guadalupe contempla un recorrido cercano a los 8 kilómetros y un tiempo estimado de 30 minutos en bicicleta y de más de una hora caminando. Durante un recorrido realizado por ABC Noticias, se puso a prueba la ruta que miles de aficionados utilizarán durante la justa deportiva. El trayecto pasa por Plaza Zaragoza, la Macroplaza, el Paseo Santa Lucía, el Parque Fundidora, el Puente Verde, el Parque España y diversas vialidades de Guadalupe hasta llegar al inmueble deportivo. En el recorrido se detectaron algunos tramos con superficie de piedra, principalmente en la zona del Puente de la Purísima, lo que puede representar una complicación para quienes se trasladen en bicicleta o scooter. Las autoridades informaron que el corredor contará con operativos de seguridad y vigilancia, además de reglas para su uso, entre ellas restricciones para el consumo de bebidas alcohólicas y sanciones para quienes alteren el orden público. Como alternativas de movilidad, estará disponible la estación exposición de la línea 1 del metro, servicios emergentes gratuitos del Instituto de Movilidad y transporte sin costo desde Barrio Antiguo y Valle Oriente hacia las inmediaciones del estadio. Para ABC Noticias, Juan Garza.
1: Y seguimos hablando del corredor FIFA, que es muy interesante esta operación, las dudas que surgían de la misma ciudadanía o de los mismos turistas de tan largo iban a ocupar o a caminar este recorrido, y bueno, muchas personas a favor, otras tantas en contra, pero realmente queremos saber su comentario, su participación, si es que lo utilizaron en estos días y precisamente el día de ayer, 81-35-50-05-70. Pero precisamente hablábamos que tenían y contaban todos los asistentes y todas las personas que caminaron por él, lo recorrieron, vieron a muchos policías municipales, también estatales, y por supuesto el apoyo de estos voluntarios que participaron.
4: El corredor FIFA, habilitado para conectar distintos puntos de Monterrey y Guadalupe con el Estadio Monterrey, registró la presencia de elementos de seguridad municipales y voluntarios durante el primer partido de la justa deportiva en la entidad. Durante un recorrido realizado por ABC Noticias, alrededor de las 7 de la noche, se constató que decenas de personas utilizaron esta vía peatonal y ciclista. A lo largo del trayecto se observó a policías de Monterrey y Guadalupe realizando labores de vigilancia y apoyo a los asistentes. Sin embargo, en los puntos recorridos por este medio no se detectó presencia de efectivos de Fuerza Civil ni de la Guardia Nacional, incluido el Puente Verde, donde continuaba el paso de aficionados rumbo al estadio. Además del operativo, voluntarios del municipio de Guadalupe brindaron orientación a visitantes y turistas extranjeros sobre la ruta, los accesos y la ubicación de distintos servicios instalados, aunque, de acuerdo con información oficial, alrededor de 15,000 elementos de Fuerza Civil fueron desplegados en diversos puntos del estado para labores de seguridad y vigilancia. Durante el recorrido realizado por este medio, no se observó su presencia en algunos sectores del corredor FIFA. Como parte de estas acciones, la División Aérea de Fuerza Civil realizó sobrevuelos de vigilancia y durante el recorrido fue posible observar 3 helicópteros patrullando distintos sectores del área metropolitana. Para ABC Noticias, Juan Garza.
0: Y bueno, un dispositivo de auxilio instalado ahí en el Puente Verde justamente, pues demostró su capacidad de respuesta al activar un protocolo de atención en cuestión de segundos. Esta prueba que realizaron las autoridades, bueno, permitió verificar la movilización de los elementos de la policía de Monterrey, quienes acudieron al sitio para atender este reporte en esta prueba que realizaron. Escuche usted cómo funciona.
4: Con un tiempo de respuesta menor a los 40 segundos, el tótem de seguridad instalado en el Puente Verde mostró su capacidad de atención ante una emergencia durante una prueba realizada por ABC Noticias. La noche de este domingo, alrededor de las 8:30, el equipo de este medio activó el dispositivo ubicado en la salida del Puente Verde, que conecta con el Parque España, una de las zonas con mayor flujo de personas por las actividades de la justa deportiva. Tras la activación, el tótem emitió una alerta con un sonido de alto volumen para advertir sobre una posible situación de riesgo y solicitar el apoyo de las autoridades. Minutos después, alrededor de 8 elementos de la policía de Monterrey arribaron al sitio para verificar el reporte, desactivar la alarma y aplicar el protocolo correspondiente para conocer el motivo de la activación. Los uniformados entrevistaron al equipo de ABC Noticias y confirmaron que se trataba de una prueba periodística para verificar el funcionamiento del sistema. El operativo continuó incluso después de descender del Puente Verde, donde otros elementos de seguridad solicitaron información adicional y corroboraron que no existiera alguna situación de emergencia. De acuerdo con los oficiales consultados, estos dispositivos forman parte de un esquema de respuesta inmediata que busca reducir los tiempos de atención y brindar apoyo tanto a ciudadanos como a visitantes nacionales y extranjeros que recorrerán el corredor peatonal. Para ABC Noticias, Juan Garza.
1: Y siguiendo con más de los temas mundialistas, las precipitaciones registradas la tarde de este domingo, pues sí, modificaron el ambiente y la asistencia en el Regio Fest, realizado en la Plaza Zaragoza, obligando a varios visitantes a retirarse o buscar resguardo, mientras comerciantes protegían sus productos ante las condiciones del clima.
4: La lluvia registrada la tarde de este domingo en el centro de Monterrey provocó una disminución en la afluencia de asistentes al Regio Fest, evento instalado en la Plaza Zaragoza y Parque España, con la participación de comerciantes y expositores locales. Las precipitaciones comenzaron alrededor de las 6 de la tarde y ocasionaron que decenas de personas se retiraran del lugar. Pese a ello, algunos visitantes permanecieron en el evento, mientras otros optaron por resguardarse bajo las estructuras instaladas o abandonar la zona. Durante un recorrido realizado por ABC Noticias, se observó que varios comerciantes protegieron su mercancía, mientras algunos expositores permanecieron en sus espacios a la espera de que mejoraran las condiciones climáticas. El Regio Fest continuó con sus actividades, aunque registró una menor afluencia de visitantes en comparación con las horas previas a la transmisión del encuentro deportivo, que fue proyectado en una pantalla gigante instalada en el centro de la plaza. Una situación similar se presentó en el Parque España, donde también se reunieron aficionados y visitantes. En ese espacio se instaló una mega pantalla para seguir la transmisión del partido y, previo al inicio del encuentro, se realizaron presentaciones de música en vivo. A pesar de las precipitaciones, algunas familias y grupos de aficionados decidieron mantenerse en el sitio, mientras otros aprovecharon las áreas techadas para esperar que disminuyera la intensidad de la lluvia. Para ABC Noticias, Juan Garza.
0: Ya son las 7:18, 25 grados la temperatura en el centro de la ciudad de Monterrey. Desde bien tempranito, antes de que empezara el noticiero, ya se estaban reportando muchos de ustedes con nosotros, lo cual agradecemos infinitamente esa confianza y el que quieran hacer equipo con nosotros. Somos un equipo, así que adelante. ¿Y sabes qué es lo mejor?
1: ¿Qué?
0: Que cada vez se suma más gente.
1: Eso está
0: a
1: padrísimo.
0: Familia, a este equipo.
1: Nos encanta, y únanse con sus opiniones, comentarios, saludos, por supuesto, muchos también nos mandan el buenos días nada más, se sí, reportan.
0: Nada,
1: oye,
0: si
1: la vialidad.
0: Presente, aquí voy.
1: Desde sus puntos mandan la vialidad, cómo va, ya sabemos más o menos quién va por cada rumbo, y eso nos aporta muchísimo a este gran espacio informativo, porque pues vamos haciendo esta cadena de favores, vamos haciendo ahora sí que la buena acción del día, avisando a más personas si tienen que tomar o no otro punto alterno. 81-35-50-05-70, también su opinión para nosotros es lo más importante.
0: Adelante, por favor, con toda confianza y de antemano, muchísimas gracias. Maneje con cuidado, platíquenos cómo van las cosas en la calle, nosotros ahí estamos con usted en los trayectos, en el tráfico de la ciudad, en este San Lunes, yo sé que pesa, yo sé, pero bueno, vamos a sobrellevar juntos todo esto. Ya en cuanto avancen un poquito más los minutos o las horas, verá que el lunes se siente distinto. Va a fluir todo.
1: Vamos agarrando vuelito.
0: Mejor. Vamos agarrando vuelo, vamos agarrando pila. Pila traemos, pero hay
1: ¿sí?
0: que...
1: ¿Tú traes pila?
0: Hay que prenderla. Sí, sí traigo.
1: No. Digo.
0: La verdad.
1: La verdad. Es.
0: No, sí traigo, nada más hay que... Sí, tú también traes, nada más
1: ¿sí?
0: hay que ponerle on.
1: Ah, ok.
0: Encendido.
1: Okay,
0: venga, con todo
1: ánimo
0: a enfrentar este lunes mundialista también. Y quédese con nosotros hasta las 9:00 a.m. Regresamos después de la pausa con el pronóstico del tiempo.
1: Acompáñenos.
0: ¿Cómo le fue de agua?
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Ya son las 7 de la mañana con 23 minutos. La temperatura aquí en el centro de la ciudad de Monterrey es entre 24 y 25 grados, pero como todos los días, echamos juntos un vistazo y repasamos cómo andan las temperaturas en otros puntos del área metropolitana de Monterrey. Fíjese que el día de hoy, esta mañana, está el termómetro así como que muy parejito. Santa Catarina y San Pedro, 24 grados. La Estanzuela, 24 grados. Hay 25 centígrados en el centro de Monterrey, pero también en Cadereyta, en Juárez, en Guadalupe, en Pesquería, en Apodaca, en San Nicolás, en Escobedo, en el área de San Bernabé, en García, Nuevo León, también 25 graditos. Así que temperaturas muy estables. Sigue habiendo posibilidad de lluvia durante esta mañana y durante el día de hoy, arriba del 40%, y se incrementa ya durante la tarde y durante la noche, como suele suceder. La temperatura máxima que vamos a tener el día de hoy es entre 30 y 31 grados por la tarde, ya por la noche 26 agradables grados y mucha humedad en el ambiente. Mañana martes, más posibilidad de lluvia, arriba del 70%. Y pues las temperaturas retroceden un poquito nada más. La temperatura máxima va a estar por ahí de los 28, 29 grados, el miércoles 27 grados, el miércoles mitad de semana, pero la posibilidad de lluvia prácticamente en un 90% para el día miércoles. El jueves se reduce esa posibilidad a un 35% y aumenta la temperatura a 35 grados como máxima. El viernes espera una jornada muy calurosa y ya con menos posibilidad de lluvia, apenas un 10%, pero para el sábado se vuelve a incrementar esa posibilidad de lluvia casi a un 50%, 33, 34 grados la temperatura máxima para el siguiente sábado. ¿Cómo andan las presas de Nuevo León después de tanta lluvia? Bueno, la presa La Boca tuvo un retroceso, está en 95.82%, pero seguramente con toda la lluvia de ayer por la tarde, noche, incluso durante la madrugada, llovió mucho para el municipio de Santiago, Nuevo León. Vamos a ver reflejado en los siguientes días, muy probablemente, pues un incremento en el nivel de almacenamiento de esta presa. La presa Cerro Prieto en Linares tuvo un ligero incremento, está en 94.91% de su capacidad, y la presa El Cuchillo allá en China, 60.79%, sin mucha variación. Y la calidad del aire, la contaminación que pues se hace presente en algunos días, pues ha estado ausente, curiosamente, durante las últimas, pues podríamos decir que ya semanas, ¿eh? Llevamos más de semana y media con calidad de aire muy buena prácticamente durante todo el día. La lluvia ha tenido mucho que ver. La lluvia limpia, obviamente, el aire que estamos respirando, pero pues sí llama poderosamente la atención, ¿no? Lo que ha estado pasando, porque en ocasiones anteriores pues llovía, se limpiaba el aire, pero inmediatamente, a las cuantas horas, se volvía a contaminar, se concentraban esos contaminantes, esas partículas ahí que se suspenden en el ambiente y en el aire, que es lo que respiramos. Pero pues estos últimos días usted lo ha visto y aquí lo hemos comentado, parecería que estamos en una imagen 4K, dice la gente, porque los cerros se ven espectaculares. Pero bueno, ojalá que esto dure aún después del Mundial. Continuamos con más.

0: especialistas en el mundo. Yo sé.
1: Hola, que familia, buenos días, ABC Noticias, Julio, Anita, ahí reportado, perdón, ahí reportándome acá para el lado de Pesquería Santa María. Pues está el chipi chipi, ahí está la brisita de agua, está empezando a lloviznar, ¿verdad? Y ahorita andamos acá llegándole al aeropuerto y ahí está la brisnita nada más, ¿verdad? Para que tomen precauciones, sí, el pavimento ya está algo mojado, para que tomen precauciones y eviten una derrapada.

0: Muchísimas gracias, Jorge Cárdenas, por tu nota de audio y también Miguel Cárdenas.
1: Miguel Cárdenas,
0: gracias por tu nota de audio, por estar al pendiente y por ser parte de este gran equipo, compartiendo, por supuesto, la vialidad. Sabemos que está complicado en los alrededores del aeropuerto también. Cualquier reporte que tengan que hacernos, aquí estamos bien al pendiente. Hagamos esta cadena de favores en donde vamos avisando el reporte vial muy importante a esta hora de la mañana.
1: Efectivamente, nos reporta que en algunos puntos, por ejemplo, de Avenida Constitución, muy congestionada ya la vialidad esta mañana. También en Avenida Eugenio Garzazada, tanto al sur como hacia el norte, hay puntos ya con un poquito más de carga vehicular. Extreme precauciones, por favor. Y acá, por ejemplo, Eduardo se reporta a través del WhatsApp y nos dice: Lalo, buenos días, choque en Escobedo, allá por Sendero Divisorio, antes de subir el puente que va hacia Avenida Acueducto. Hay un coche que quedó en sentido contrario. Mi estimado Eduardo, muchísimas gracias a la gente que va circulando por allá. Tengan mucho cuidado.
0: Sergio dice: buen día, reportándome desde Apodaca. En un momento más comparto el estatus del tráfico en Miguel Alemán, dirección al aeropuerto. Gracias, Sergio, aquí lo esperamos.
1: Johnny del Poniente también dice: Julio, Ana Sofi, buenos días. En la rotonda de Simón Bolívar y Paseo de los Leones hay un pozo que está afectando la vialidad, ya que tienes que sacarle la vuelta y se hacen más largas las filas. Ojo ahí, por favor, al municipio de Monterrey. Seguimos reportando esta situación. Esperemos que el día de hoy, y antes de que empiece a llover otra vez, pues esta situación sea corregida.
0: Aquí dice: soy Selene, radio escucha desde hace más de 8 años. Wow. Y nos comenta acerca del corredor FIFA y Parque del Agua. Yo fui al Parque del Agua donde dijeron iban a pasar el partido y cancelaron la transmisión por el pronóstico de lluvia. El corredor FIFA, hubo muy pocas personas que lo utilizaron, la gran mayoría eran locales que iban a la Plaza de Guadalupe. Hubo transporte privado para los aficionados de Suecia y Túnez. Conclusión, las aficiones suecas y tunecinas no pasaron por el corredor FIFA. Ellos tuvieron transporte privado al Parque del Agua para que no fuera tan largo el trayecto al Estadio Monterrey. Gracias, Elena, es muy valiosa esta participación y, por supuesto, tus comentarios para saber la perspectiva desde una ciudadana.
1: Que pasó aquí, por ahí, que vivió más de cerca esta situación también.
0: Y que sí hicieron este corredor para nosotros como ciudadanos, pero también fue específicamente para, pues, las personas que fueran a participar de este mundial, ya sea en los diferentes parques donde se estaba realizando esto, que si en el parque, que si en las plazas públicas, iban a caminar hasta el Estadio Monterrey, pero pues también es importante saber si se utilizó o no por los mismos turistas.
1: Sí, porque había turistas nacionales y extranjeros.
0: Sí.
1: Que estaban hospedados en San Pedro o estaban hospedados en el centro de Monterrey.
0: Sí.
1: Y pues con tal de acercarlos un poco más, que no batallaran porque pues no conocen mucho la ciudad o no la conocen de plano, pues hubo autoridades que dijeron a la gente que llegue con boleto en mano para el partido, a tales puntos se les va a llevar a zonas más cercanas. Claro. Para que no tenga que caminar tanto, efectivamente. Pero el río de gente era impresionante. Ayer yo veía las imágenes de cómo iba mucha gente caminando, sí, gente más de aquí de Monterrey, que también fue al partido, y van ahí pues revueltos, ¿no? Sí, yo sí alcancé a ver en imágenes que me compartían a extranjeros que iban también en parte de este corredor, quizá no desde el inicio, como dice Selene, pero sí ya se unían al corredor en algún punto, y bueno, era una pachanga.
0: Padrísimo.
1: Impresionante. Oye, y fíjate que ahorita que dice Selene, que le agradecemos muchísimo que Radio Escucha desde hace más de 8 años. Te agradecemos, Selene, ser parte de estos 41 años que estamos celebrando. ABC Noticias cumple 41 años de estar con usted, de estarle informando, de llevarle las noticias más importantes, de estarle dando voz a usted porque su voz es la más importante, de visibilizar en nuestras redes sociales ahora también, por ejemplo, en nuestras plataformas digitales, toda esa problemática que usted quiere que pues la autoridad atienda, y de estarle llevando lo que usted tiene que conocer, lo que usted tiene que informar. Así que por estos 41 años, muchísimas, muchísimas gracias.
0: Así es, gracias por formar parte de esta historia, de esta familia, de esta gran comunidad que día a día es más grande, día a día se compromete aún más con nosotros, con ustedes, radioescuchas, y también a todos los lectores del periódico, de las plataformas, y ahí nos vamos modificando siempre para llevarles la mejor información. Gracias de verdad por hacer este equipo cada vez más grande y que llegue a muchísimas más partes.
1: Efectivamente. Oiga, y hablando de la información que va fluyendo y que tenemos para usted todos los días, le comentábamos más temprano que estaba pues arrancando un operativo de búsqueda allá en el municipio de Guadalupe, en el río La Silla. Hubo varias personas que fueron rescatadas de la corriente. Se vino una crecida de agua impresionante ahí en el río La Silla, sorprendiendo a gente, a familias que estaban ahí disfrutando del lugar. Algunos fueron rescatados, la mayoría, lamentablemente, a una mujer no la encontraban. Alrededor de las 7 de la mañana inició este operativo de búsqueda y nos está llegando información de que todo parece indicar que ya la localizaron. Ahorita le daremos más detalles acerca de esta situación tan lamentable que se escribió desde el día de ayer en el municipio de Guadalupe, Nuevo León.
0: Estamos recibiendo y contestando cada uno de sus reportes, comentarios a través del 8135-5005-70. Nos vamos a la pausa.
1: Nos vamos a la pausa y a los vecinos de Guadalupe los invitamos también para que nos digan cómo les fue ayer con los cierres que se implementaron desde las 8 de la mañana del domingo.
0: Los códigos.
1: Y que quedaron hasta pues la medianoche, poquito después de la medianoche. Ya una vez que terminó el partido, pasaron 3-4 horas y reabrieron. Queremos conocer su experiencia. Díganos, por favor, 8135-5005-70.
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1: Ya son las 7:38, 25 grados la temperatura en el centro de la ciudad de Monterrey. Oiga, sobre lo que le decíamos hace unos momentos de este operativo de búsqueda allá en el río La Silla, en el municipio de Guadalupe. Amablemente se comunica el comandante Eric Cavazos, el director de Protección Civil de Nuevo León, pasándonos un reporte. Se está haciendo cargo ya, ellos acudieron allá al lugar, obviamente, pero ya se está haciendo cargo Protección Civil de Guadalupe con el comandante Fernando Escobedo Lara y encabezando este operativo. También nos comentan que sí, efectivamente, ya fue localizada una mujer inconsciente, está allá en el río La Silla, entre un árbol a la altura de la colonia Las Sabinas. Viste pues prendas en color café, es un vestido en color café, y ya se están aproximando los cuerpos de auxilio ahí en el sitio, y en un momento más nos brindarán mayor información. Ya le estaremos dando a detalle esta situación. Como le comentamos, fue encontrada esta mujer inconsciente en el río La Silla, entre un árbol a la altura de la colonia Las Sabinas. Estamos muy al pendiente de la del operativo, del trabajo que está realizando Protección Civil de Nuevo León y Protección Civil de Guadalupe en aquel punto, y ya le tendremos más detalles en unos momentos. Hay que ser muy, muy conscientes y acatar todas las recomendaciones que Protección Civil nos da constantemente. Desde hace días se ha estado alertando por esta situación de las lluvias, se ha estado dando la información, y aunque nosotros no veamos que llueva en algún punto en donde estemos, por ejemplo, y sobre todo si es cerca de un vado, río, arroyo, puede estar lloviendo para la sierra, puede estar lloviendo en alguna cuenca, y eso hace que mucha gente en ocasiones se vea sorprendida por la crecida en los ríos y arroyos, o que se queden ahí varados en cerca de un vado y que ya no puedan cruzar porque baja la corriente muy, muy fuerte, sorprendiendo a la gente. Así que cuando están estas condiciones, lo mejor, lo ideal, es no estar cerca de estos cuerpos de agua, de ríos, de arroyos, porque puede resultar sumamente peligroso. Acate esas recomendaciones que dan los expertos para evitar tragedias como lo que hemos estado viviendo en las últimas horas aquí en Nuevo León. Específicamente en este caso, por fortuna, el resto de las personas, familias completas, sí pudieron ser rescatadas el día de ayer. Oiga, pues en más información, de acuerdo con especialistas, las recientes precipitaciones y las ráfagas de viento de los últimos días han favorecido la calidad del aire aquí en Nuevo León, ya que ayudaron a dispersar estas partículas que se habían acumulado durante semanas. Si usted también notó esta gran mejoría, aquí le tenemos más detalles, escuche.
2: La mejoría en la calidad del aire que se ha registrado en la zona metropolitana de Monterrey durante los últimos días es consecuencia de las lluvias y lloviznas constantes, así como de los fuertes vientos que se han presentado en la región, afirmó el ecologista Guillermo Martínez Berlanga. En entrevista para ABC Noticias, el especialista explicó que las condiciones actuales son resultados de fenómenos naturales que ayudaron a dispersar los contaminantes acumulados en la atmósfera. Recordó que apenas hace dos semanas se registraban mediciones que superaban hasta en 28 veces los niveles recomendados por la Organización Mundial de la Salud, debido a la alta concentración de partículas contaminantes. Martínez Berlanga señaló que los vientos permitieron desplazar fuera del área metropolitana una importante cantidad de contaminantes, mientras que las lluvias contribuyeron a limpiar la atmósfera al reducir la presencia de partículas PM2.5 y PM10, así como de otros compuestos como el ozono y diversos metales pesados.
3: Totalmente producto de la naturaleza, repito, vientos sostenidos de 40 a 60 kilómetros por hora, que desplacen que todo lo que esté desprendiéndose de esta concentración, ojo, de más de 1.800 toneladas métricas de contaminantes, se desplacen fuera del área metropolitana. Y también se debe a la lluvia constante que ha habido en los últimos 20 o 25 días.
2: Para ABC Noticias, Juan Garza.
0: Por otra parte, Guillermo Martínez Berlanga rechazó versiones difundidas en redes sociales sobre una presunta suspensión de actividades en empresas consideradas altamente contaminantes. El ecologista afirmó que ninguna de las 80 industrias catalogadas como críticas, entre ellas Ternium y la refinería, han detenido las operaciones. Por lo que señaló también que el incremento en el tráfico vehicular influye en los niveles de contaminación de partículas PM2.5, ya que explicó los automóviles generan mayor emisiones cuando circulan a baja velocidad o permanecen detenidos.
1: Y pues lo que suele suceder es siempre, siempre, durante este domingo, las mediciones sobre la calidad del aire en la zona metropolitana de Monterrey mostraron diferencias entre los registros del CIMA, el Sistema Integral de Monitoreo Ambiental, y los de plataformas internacionales. Por un lado, CIMA reportó condiciones favorables en la mayoría de las estaciones, pero por el otro lado, pues se reflejaban niveles moderados de contaminación en municipios. Escúchenlo.
4: Aunque este domingo el Sistema Integral de Monitoreo Ambiental reportó buena calidad del aire en la mayor parte del área metropolitana de Monterrey, plataformas internacionales mostraron un panorama distinto sobre las condiciones ambientales. De acuerdo con el CIMA, 12 de sus estaciones registraron calidad del aire buena, mientras que únicamente las ubicadas en San Pedro, Monterrey y Cadereyta aparecieron con niveles aceptables. Sin embargo, las plataformas IQ Air y Purple Air reportaron condiciones moderadas en la mayoría de los municipios monitoreados, con excepción de San Nicolás, Apodaca y Juárez, donde los niveles se mantuvieron en rangos favorables. Autoridades y especialistas recomiendan mantener el monitoreo constante de la calidad del aire, especialmente para niños, adultos mayores y personas con enfermedades respiratorias. Con información de Alejandro Cardiel y Juan Garza, ABC Noticias.
0: Los niveles de ozono en la zona metropolitana de Monterrey registraron un incremento significativo durante el primer trimestre del 2026, especialmente en municipios del poniente del estado, provocando irritación en las vías respiratorias y otras afectaciones a la salud.
4: Febrero de 2026 marcó un punto de quiebre en la presencia de ozono troposférico en la zona metropolitana de Monterrey, sobre todo hacia el poniente, de acuerdo con datos del Sistema Integral de Monitoreo Ambiental. Los reportes mensuales sobre la calidad del aire muestran que los días en los que este contaminante rebasó la norma ambiental se dispararon un 325% de enero a febrero. La estación con el mayor incremento fue la de San Pedro. Durante enero registró 4 días con altos niveles de ozono, sin embargo, para febrero la cifra escaló a 17. En marzo se reportaron otros 15 días fuera de norma, para acumular 36 con altas concentraciones de este contaminante durante el primer trimestre de 2026. En segundo lugar, se ubicó la estación Misión San Juan en García, que pasó de 4 días con presencia elevada de ozono en enero a 13 en febrero y 17 en marzo, sumando 34 días en total. Por su parte, la estación García, localizada a aproximadamente 15 kilómetros de Misión San Juan, ocupó el tercer puesto. En enero, reportó 3 días con altos niveles de ozono, mientras que en febrero y marzo registró 13 y 16 días respectivamente, para un acumulado de 32 durante el primer trimestre del año. Dalia Castillo, doctora en biotecnología ambiental, comentó en entrevista que el ozono se suspende principalmente en el smog, y al ser aspirado por una persona, se manifiesta en síntomas como irritación en nariz y garganta, pues comienza a afectar los tejidos.
5: En esa búsqueda de la molécula de completarse, químicamente hablando, desestabiliza el entorno en el que está, y esa desestabilización provoca irritación, daño celular.
4: Con información de Luis Martínez Leija, ABC Noticias.
0: Cabe mencionar que este tipo de ozono no es emitido directamente por industrias, vehículos o cualquier otra fuente. Se forma en la atmósfera a partir de las reacciones químicas entre los distintos contaminantes, principalmente los compuestos orgánicos volátiles en presencia de radiación solar. Estos compuestos orgánicos volátiles son sustancias presentes en los combustibles, pinturas, solventes y diversos procesos.

0: tiene que ser así visible. Estamos acostumbrados a quizá nada más ponernos en alerta cuando vemos esa capa color ocre, esa como sí, nata, que se ve así al fondo y decimos, mira, allá hay contaminación. Pensamos que es exclusivo de aquel punto que vemos a lo lejos. El problema es que donde estamos también hay, o puede sí, haber, pero no la vemos, ¿no? No está a simple vista. Pero también estamos respirando, pues, todo eso, el caso del ozono igualmente. Y, pues, bueno, hablamos o hemos hablado en ocasiones anteriores del plomo y las consecuencias, los casos y demás. Entonces, sí hay que estar muy, muy alertas. Y sí, finalmente, todos estos días ha llamado mucho la atención el tema de que el aire está limpio. Hace mucho no veíamos la zona metropolitana de Monterrey como la hemos visto en estas últimas semanas, en estos sí, últimos días. Y ha llamado la atención de manera impresionante y hay muchas dudas al respecto. No, más, no es solamente de que, ay, mira qué bonito, está muy limpio, vemos muy bonito el los cielo cerros, y los cerros, todos los relieves, todo marcado. Digamos, así es el Cerro de la Silla.
1: Sí, la luz se ve impresionante, sí, porque ahora se pega directamente.
0: La Huasteca, impresionante, sí, cada uno de los niveles, de los puntos que hay, que son tan atractivos, pero que ya no estábamos acostumbrados a ver. Ahora, la pregunta es, ¿realmente esto es únicamente por temas meteorológicos?
1: Sí.
0: Muchos dicen, es que es por el mundial. Algo sí, está pasando, o algo se hizo, o alguna medida se tomó, pues, para dar esta vista y esta impresión a los visitantes extranjeros principalmente. Ya lo veremos.
1: ¿Qué será?
0: Ya lo veremos una vez que termine todo esto.
1: Así es, cualquier duda, cualquier comentario, ya lo saben, estamos bien al pendiente, 81-35-50-05-70.
0: Así es, nos vamos a la pausa, enseguida regresamos con más información, 7:49, 25 grados, volvemos.
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2: Señor Enrique García.
3: Buenos días. Qué gusto me da saludarlos.
4: Buenos y mundialistas días.
2: Padrísimo verlo aquí.
4: ¿Cómo le fue?
3: Muy bien. Bien. Muy agradable. Gran fin de semana el que hemos vivido. Ganó mi torito. Ay, me vale gorro. Ganó el torito. Me levanté el sábado a verlo correr.
2: ¿A qué hora?
3: A las 5:30 de la mañana yo iba con el ojo pelón.
2: Sí.
3: Y me puse a ver el torito y me emocioné porque además escapó.
2: Pero se levantó por ver al torito porque ya está grande usted.
3: Porque ya estoy grande.
2: Ya.
4: Sí, pero aprovechó.
3: Ya aproveché, ya. Entonces, ya
2: no tengo nada que hacer.
4: O sea, iba más atrás y se les coló. ¿O qué pasó?
3: Los iba fildeando. Y de repente.
4: Se despegó.
3: Agarra y acelera y empieza a remontar. Y alcanza a los que se habían fugado y los deja atrás y entra en solitario. Y el domingo dije, ¿sabes qué? No me lo pierdo. Y otra vez, ahí estoy.
4: ¿A la misma hora?
3: Seis y cuarto. Seis y cuarto de la mañana y el torito lo hace de nuevo. Y qué manera tan espectacular de ver a un mexicano ser dominante, ganador, exitoso, chingón, no hay otra palabra, punto.
4: Eso resume
3: así,
4: todo.
3: Así, punto. Y ahí estábamos emocionados, buscando la bandera de México por todos lados. ¿Dónde está? Quiero cantar el himno con él. Y cuando suena el himno nacional y ves la emoción de él,
2: padrísimo.
3: Fue algo espectacular.
4: Y luego se fue por la barbacoa.
3: No, me fui a almorzar.
2: Llévele barbacoa
3: no,
2: a la casa.
3: No, me lo llevé a los nietos, me llevé al nieto. Ahí se quedó el vato, porque también por eso no podía dormir.
2: Sí. No crean que es nada más por
4: la
2: el...
4: La verdad,
3: el vato se da vuelta por todos lados de la cama. Pero bueno, porque quiere dormir con el abuelo. Pero bueno, vale.
2: No, eso ya es otra cosa.
3: Pero oye, luego fuimos y luego ya te encuentras con la realidad. El mundialista, sí. ¿No? El momento donde llegas y en una mesa tienes ahí a 6, 5 suecos almorzando, y luego del otro lado una mesa puros mexicanos, llenos todos con la selección, y la verdad, en un ambiente muy
2: padre, ¿no?
3: muy padre, muy agradable. Desde que íbamos al camino para lo que era el almuerzo, vas viendo que en la calle gente con la camisa amarilla de Suecia.
4: Sí, claro.
3: Entonces toda esa parte que lo hemos vivido en otros lugares.
4: Cuernos por todos lados.
3: Bueno, también.
4: Pero o sea, eso también. Para de vikingos,
3: eso son
4: de
3: para
4: vikingos.
3: Las salidas.
2: ¿Cómo lo ha visto usted? Digo, vamos empezando esta fiebre mundialista, pero ¿usted qué ha visto en otros países este movimiento? Los turistas, mira, los mismos locales.
3: Y lo comentaba ayer platicando ahí con mi nieto y con mi esposa, le decía, ¿sabes qué? Qué buenos anfitriones somos. Y te das cuenta en el restaurante, en el simple trato, en la atención, oye, hasta para el sueco que quiere ir al baño, para allá, compadre, dale, compadre, sí. Es más, te llevo, te ayudo.
2: Yo te ayudo,
3: te ayudo.
2: Aquí se hace diferente del baño.
4: ¿Sí? El agua corre para otro lado.
3: Exactamente, desde ahí, la verdad, y el regiomontano ha sido muy cariñoso con el que ha llegado, ¿no? Entonces, la verdad, el día de ayer se cumple con un buen partido, gana el equipo de Suecia. Ya corrieron al entrenador de Túnez.
4: Después de la goleada.
3: Acaban de correr al entrenador de Túnez un momento.
4: Se va a regresar solillo a Túnez.
3: Pues se va a regresar solillo, pues le metieron 5, pues ¿cómo no te van a correr? Ahora, yo creo que el portero tuvo mucho que ver en eso, pero al final de cuentas, corren al entrenador de Túnez el día de ayer, el día de hoy, por todo lo que pasó. Y al final, pues creo que el equipo de Suecia salió muy contento. El entrenador de Suecia dijo, no me quiero ir de aquí. De aquí somos felices, aquí metemos de a 5. Nunca en nuestra perra vida lo habíamos hecho. Son contentos. Y ahora viene Túnez contra Japón. Es el siguiente partido que será el partido 1000 en la historia del evento. para que la gente, bueno, que quiere, ahora ya los boletos se fueron más caros.
4: Pues claro, claro.
3: Ya ahorita los boletos andan rondando los $900 el más barato.
2: ¿Cuánto?
3: No, el más barato, ¿eh? Y ayer fue una gran fiesta, al final de cuentas, lo que se vivió. Gran fiesta lo que se vivió. Y yo creo que la gente salió contenta, pese a que la situación del agua, los truenos en la tarde,
4: es parte, todo,
3: es parte del encanto y del show que se iba a vivir, ¿no? Por lo pronto, ayer 19 goles en 4 partidos.
2: Órale, o sea, hubo.
4: Ay, buen show, ¿eh? Buen show
3: de 19 show. Goles en 4 partidos. Tuvimos el 5-1 de Suecia, uh-huh, para Túnez. 1-0, Costa de Marfil le ganó a Ecuador. 2-2, Países Bajos y Japón.
2: Okay.
3: Y un 7-1 que le metió
2: pues, ¿qué onda?
3: El equipo de Alemania.
4: Es americano, ¿qué? Okay.
3: Pues sí, un touchdown nada más. Un touchdown y a los de Curazao. Y bueno.
4: Ganó Costa de Marfil.
3: 1-0 Ecuador.
4: Fíjese, ¿después de cuándo?
3: 1-0. Los ecuatorianos tenían 19 partidos sin derrota de forma consecutiva, y ayer prácticamente en el último instante les clavaron el gol. Hoy 10 de la mañana, España contra Cabo Verde.
2: Ok, mi España de toda la vida.
3: Dije Cabo Verde, no se sienta usted identificado, señor que va manejando.
4: ¿Por qué?
3: No, dije Cabo Verde, no Rabo Verde.
2: Bélgica, mi tío con su rebadura.
3: Bélgica contra Egipto.
2: Jamás él se lo había entendido. Ahora le
3: volteó la señora. ¿Te juega tu equipo?
4: ¿Toy?
3: ¿Juega tu equipo?
2: ¿Cómo?
3: Ahí te hablan. Ahí te hablan. Arabia contra Uruguay.
4: Ahí
3: también.
4: Te hablan panzón de
3: tranquilo, viene el Día del Padre.
2: Ay, padrísimo.
3: Viene el Día del Padre, no frieguen. Ya, no calcetines, no calzones. De eso que cómprate calzones.
2: Le hacen falta
3: yo me los compro. Yo me los compro. No, nada de lociones perrodas. No,
2: así
3: nada de eso.
2: De revistita, no.
3: Nada. De botitas y cosas.
2: No, nada. De eso.
3: Perrodas.
2: Oiga.
3: De perro.
4: Sí,
3: de
4: sí,
3: perro,
4: sí. Perronas, que sean perronas.
3: No, nada de eso.
2: Vamos a ir a la segunda hora, pero quiero que otra.
3: Déjeme decirle antes de eso. 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
4: ¡Sí, bravo, señor!
3: ¿Okay?
2: En menos de una hora aquí lo esperamos y quiero que me platique de mi Knicks de toda la vida.
3: ¡Ganamos!
2: Pero pues ya en ganamos. Otro momento nos platica.
3: Volviendo.
2: Ándele, gracias.
4: Después hablamos de eso.
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4: De la mañana con un minuto. Muy buenos días. Estos son los titulares en la segunda hora de información aquí en ABC Noticias. Un gigante debut. Alberga Estadio Monterrey su primer partido en un mundial con el Suecia contra Túnez.
2: Híjole, a tráfico, vialidades mundialistas. Cierres en Guadalupe congestionan avenidas aledañas al estadio.
4: Chocan resultados de la calidad del aire. Contrasta reporte oficial del aire con plataformas internacionales.
2: Intensificará la CENTE protestas en Ciudad de México. Acuerdan maestros mantener plantones durante el Mundial.
4: Anuncian Estados Unidos e Irán un acuerdo de paz tras más de 100 días de guerra. Reabrirán ya el estrecho de Hormuz.
2: Inicio goleador con un 5-1. Suecia se impone ante un inofensivo Túnez en el Estadio Monterrey. Acuden más de 50,000 aficionados.

0: Feliz lunes, ¿cómo está? ¿Cómo le va? Muy buenos días, bienvenidos quienes nos acaban de sintonizar y gracias también a quienes desde tempranito están con nosotros desde las 7 de la mañana a través del 91.7 de FM y el 1310 de AM. Nos queda una hora de información que queremos aprovechar al 100% con usted y una manera de hacerlo es que se quede ahí en sintonía, que esté muy atento a la información, pero que también se comunique con nosotros. 81-3550-0570 es el WhatsApp. Soy Julio César Cano, bienvenidos todos, y vamos con más noticias. Ana Sofía Contreras, ¿cómo va? El lunes ya la pila al millón.
1: Ya, ahí vamos, vamos poco a poco, vamos arrancando desde hace rato, pero agarrando vuelo. Esa es una realidad. Todo bien, gracias a Dios, arrancando esta semana con todo, con la emoción, justo ahorita lo platicábamos en deportes, de esta fiebre mundialista, esta emoción que hay en las calles, en los restaurantes, en las casas también, en la afición de Nuevo León, que una vez más prueba al mundo entero que pues somos, nos gusta el fútbol.
0: La afición y la gente de Nuevo León a la altura de las circunstancias, con un recibimiento cálido para toda la gente que viene, no solo de otros países, sino de aquí mismo, de nuestro país. Aquí lo recibimos siempre así, con los brazos abiertos y con muchísimo, muchísimo gusto. A la gente que no es de aquí, de Nuevo León, que es de otra parte del país o de otra parte del mundo y que nos están escuchando ahorita, bienvenidos. De verdad, ojalá que se queden muchos aquí y
1: regresen
0: también, aunque no haya fútbol, que regresen a visitarnos, a comer una rica carnita asada, un buen cabrito, un machito.
1: Un machacadito con huevo. Yo siempre tengo barbacoa también.
0: Les recomendamos ahorita que andan buscando qué almorzar, pidan una machaquita, un machaquita con huevo.
1: Sí, ¿verdad?
0: No sé, algo así con mucho
1: hambre traemos rico aquí.
0: Qué sabroso.
1: Buen provecho para todos los que van ahorita a almorzar, desayunar.
0: Mexicana.
1: Ay, así me hizo agua la boca. De verdad, qué sabroso. Disfruten de esta comida regional que es deliciosa. Cualquier cosa, aquí estamos, ABC Noticias, ABC Deportes. Ahora sí que con toda la información que deben de saber estos días y siempre.
0: Ya más tarde pídanse un cortadillo, pídanse un asadito de puerco, vayan por unos chicharrones, esos muy famosos.
1: Frijolitos.
0: Y disfrútenlos mucho, por favor. 8:05, la temperatura 25 grados. Oiga, y pues sí, lamentablemente se confirma esta situación tras el operativo realizado en el municipio de Guadalupe por Protección Civil de Nuevo León y del municipio de Guadalupe. Encontraron sin vida a esta madre de familia que fue arrastrada por la corriente del río La Silla. Fue localizada en un punto allá en la colonia Los Lermas, en el municipio de Guadalupe, después de pues unos minutos de que se reinició la búsqueda, porque se inició por ahí de las 7 de la mañana. Y alrededor de las 7:20 fue que la localizaron. Se acercan ya al punto pues todos los elementos y se confirma obviamente que esta mujer, por desgracia, está sin vida. Sus hijos, su esposo pudieron ser rescatados el día de ayer. Ella lamentablemente no corrió con la misma suerte y por eso le insisto en las recomendaciones que hace Protección Civil y los expertos. Cuando esté esta temporada de lluvias, tenga mucho cuidado al entrar a ríos y arroyos. Hay mucha gente que va a acampar o quiere comer algo ahí cerca del agua y dice, no, pues aquí no está lloviendo, no hay peligro. Sí, pero puede estar lloviendo para la sierra y de repente llega una avenida, una crecida de agua impresionante, y fue lo que sucedió ayer justamente. Quizá no llovía en Guadalupe, pero llovió en un punto que hizo que creciera mucho la corriente y se quedaron ahí atrapados. Hubo rescates positivos, por fortuna, y este rescate que se da de una mujer ya sin vida, lamentablemente esta mañana, pues deja este saldo rojo. Así que atienda siempre las recomendaciones, por favor. Descanse en paz esta mujer. Nuestro más sentido pésame para la familia y atentos a cualquier otra novedad que nos den a conocer las autoridades. Vamos a más noticias. Oiga, la presidenta Claudia Sheinbaum canceló su actividad pública prevista para este domingo en Zacatecas en medio de anuncios de movilizaciones por parte de distintos grupos, entre ellos maestros de la CENTE, la Coordinadora Nacional de Trabajadores de la Educación, también campesinos y también manifestaciones de madres buscadoras que siguen en su lucha. El sábado fue abordada por los docentes en Aguascalientes, la presidenta, y este domingo iba a encabezar la entrega de programas de infraestructura junto al gobernador David Monreal. La sección 34 y 58 del CENTE, coordinadas también con la CENTE, porque uno es el sindicato, la otra es la coordinadora, habían convocado a una concentración en la que buscarían entregarle un documento con demandas laborales, salariales y de seguridad social, entre ellas la eliminación de la ley del ISSSTE del año 2007.
1: Maestros de la CENTE anunciaron de forma oficial que mantendrán el paro nacional y el reforzamiento de los plantones en demanda por aumentos salariales y la revisión de diversas políticas educativas.
2: Los maestros de la Coordinadora Nacional de Trabajadores de la Educación, CENTE de México, acordaron mantener su huelga nacional durante el Mundial de Fútbol 2026, continuar su plantón en la Ciudad de México y fortalecer sus movilizaciones hasta obtener una respuesta del gobierno federal a sus demandas. La CENTE sigue vigente con la huelga nacional. Fue lo que afirmó Jenny Araceli Pérez, integrante de la sección 22 de la CENTE en Oaxaca, al concluir una asamblea. La vocera de la CENTE cuestionó además lo que calificó como una criminalización de las protestas del magisterio y la negativa de la presidenta Claudia Sheinbaum a reunirse con ellos. Ante ello, hizo un llamado al magisterio a fortalecer la huelga nacional de la CENTE. Que se vea la fuerza de la CENTE con acciones centrales aquí en la Ciudad de México y desde luego con las movilizaciones en diversos estados de la República, señaló Pérez. Finalmente, la representante de la coordinadora sostuvo que la lucha de los maestros es por el derecho legítimo a una jubilación digna y que no se puede ver como privilegio. Para ABC Noticias, Hanna Malavear.
1: Y en la víspera de una nueva jornada de movilizaciones, la Coordinadora Nacional de Trabajadores de la Educación anunció que este lunes iniciará los preparativos para liberar el cobro de peaje y dar paso libre, es decir, gratuito, a los automovilistas en las principales casetas de autopistas que conectan con la Ciudad de México. Por otro lado, confirmaron que esta acción no se limitará a la periferia del Valle de México, sino que se replicará de manera simultánea en más de 20 estados, desde Oaxaca, Chiapas hasta Sonora y Chihuahua.
0: Pueblos indígenas de Sinaloa anunciaron una toma indefinida de una planta de amoníaco debido al riesgo ambiental que representa esto para sus comunidades y miles de animales que viven en lugares como el puerto de Topolobampo. La planta lleva un 88% de avance y ya se han rellenado 28 hectáreas de humedales. Se han tumbado manglares y parte de la fauna ha empezado ya a migrar, generando un problema impresionante. Escuchemos.
2: Comunidades indígenas han denunciado durante más de una década el ecocidio y etnocidio que provocaría la construcción de una de las plantas de amoníaco más grandes del mundo en la bahía de Ohuira, en Sinaloa, y frente a la desesperación anunciaron la toma indefinida del proyecto financiado por Suiza y Alemania. El gobernador indígena de Ohuira y vocero del movimiento, Felipe Montaño Valenzuela, aseguró que tomarán la instalación a partir de este lunes 15 de junio hasta tener resultados. Dicha advertencia la hizo después de haber mantenido un diálogo con las máximas autoridades ambientales del país, entre ellas la secretaria de Medio Ambiente y Recursos Naturales, Alicia Bárcena. Montaño explicó que el gobierno de México, a través de la SEMARNAT y la Procuraduría Federal de Protección al Ambiente, PROFEPA, busca instalar mesas de trabajo con las comunidades, una iniciativa que aceptarán únicamente si, de manera paralela, se suspenden las obras de gas y petroquímica de Occidente, que pretende producir 2.200 toneladas métricas diarias de amoníaco. Incluso en un informe, la empresa alertó de posibles fugas de gas que podrían generar nubes tóxicas en 45 kilómetros a la redonda, lo que podría impactar a más de 40.000 personas. Además, en la bahía de Ohuira se encuentra el humedal Santa María Topolobampo, Ohuira, declarado sitio humedal de importancia internacional, hábitat de miles de aves playeras, delfines nariz de botella, tortugas, peces y crustáceos de alta importancia comercial. Para ABC Noticias, Hanna Malavear.
1: En otros temas nacionales, durante este fin de semana, la presidenta Claudia Sheinbaum respondió a las críticas por no asistir a la inauguración del Mundial en la Ciudad de México el pasado jueves 11 de junio.
3: Estaban muy enojados porque decían, ¿y por qué no fue al estadio? ¿Saben cuánto costaba un boleto en el Estadio Azteca? 120,000 pesos. ¿Quién puede pagar eso? Entonces, desde que me fueron a invitar, me dijeron, ¿tienes el boleto 001? Dije, no, pues se lo voy a dar a una joven que le guste el fútbol y que no pueda pagar su boleto.
0: Asimismo, la mandataria afirmó desde Colima que su prioridad es mantenerse cerca de la ciudadanía y explicó que su agenda se enfoca en recorrer el país y atender temas de gobierno en territorio, en lugar de participar en eventos protocolarios en el extranjero.
3: Hay una alcaldía, se llama Gustavo Amadero, y ahí fuimos con la gente, de manera gratuita, a ver el partido. Y qué alegría, la verdad. Pero es la diferencia. Nosotros no necesitamos codearnos arriba. Lo que necesitamos es estar siempre con el pueblo, cerca del pueblo. Esa es la gran diferencia con los anteriores gobiernos y los gobiernos de la Cuarta Transformación.
1: A nivel internacional, el presidente de los Estados Unidos, Donald Trump, confirmó de manera oficial que el acuerdo de paz con la República Islámica de Irán, dicho acuerdo busca poner fin a la guerra iniciada el pasado 28 de febrero y liberar el paso del Estrecho de Hormuz.
2: Estados Unidos e Irán anunciaron este domingo un acuerdo para poner fin a la guerra y reabrir el estratégico Estrecho de Hormuz tras más de 100 días de un conflicto que ha generado graves perturbaciones en el mercado global del petróleo. Pakistán, que ejerce como mediador entre Washington y Teherán, anunció que ambas partes firmarán el próximo viernes 19 de junio en Suiza un memorando de entendimiento para poner fin a todas las hostilidades, aunque todavía se desconocen los detalles concretos del acuerdo. El pacto que el presidente Donald Trump había presionado para que se anunciara este domingo, día de su 80 cumpleaños, llega tras varias semanas de intercambios de borradores y declaraciones contradictorias entre ambas partes. Según anunció el propio Trump en la red social Truth Social, el acuerdo permitirá la reapertura de Hormuz y, a cambio, Estados Unidos levantará el bloqueo marítimo que impone desde abril sobre los buques que salen y entran de puertos iraníes. El acuerdo con la República Islámica de Irán ya está completo. Felicitaciones a todos. Por la presente, autorizo plenamente la apertura sin peaje del Estrecho de Hormuz y simultáneamente autorizo el levantamiento inmediato del bloqueo naval de Estados Unidos. Buques del mundo, arranquen sus motores. Que fluya el petróleo, escribió Donald Trump. Para ABC Noticias, Hannah Malabear.
0: Durante la mañana de este domingo, previo a la discusión del acuerdo de Estados Unidos e Irán, Israel realizó un ataque contra el Líbano en la zona de Beirut, dejando a 3 personas sin vida y otras 16 lesionadas. El bombardeo contra Daye, un suburbio en las afueras de la capital libanesa, se produjo después de que el ejército israelí informara que 3 proyectiles lanzados desde el Líbano habían caído en comunidades israelíes cercanas a la frontera y ordenara la evacuación de más de 10 poblaciones. Tras emitir estas órdenes de evacuación, Israel atacó la casa del exalcalde Teto Uyer en el sur del Líbano, dejando como saldo varias muertes relacionadas con todo esto. Tras este hecho, el presidente Trump afirmó que el ataque israelí no debería haber ocurrido.
1: El secretario general de la ONU, Antonio Guterres, celebró este domingo el acuerdo de paz anunciado por Estados Unidos e Irán para poner fin a la guerra, al considerarlo un paso decisivo hacia una solución pacífica del conflicto. Mis más cálidas felicitaciones a Estados Unidos e Irán por haber alcanzado un acuerdo de paz que contempla un alto al fuego inmediato y permanente, la reapertura del estrecho de Hormuz y un marco para futuras negociaciones, señaló Guterres a un breve comunicado. El jefe de las Naciones Unidas expresó además su agradecimiento a Pakistán, Qatar, Egipto, Arabia Saudí, Turquía y otros países de la región por el papel desempeñado en las negociaciones que desembocaron este acuerdo.
0: 8:17, 25 grados. Repórtese con nosotros, por favor. Tenemos el WhatsApp siempre disponible para usted. 81-35-50-0570. Le repito, esto sobre todo para la gente que es de fuera y que anda aquí en Monterrey, sí, que nos vienen a visitar por el Mundial o por la razón que sea. Hay mucha gente que ya anda de vacaciones también. Uh-huh. Entonces, si andan de fuera, están aquí en Monterrey, pues bienvenidos primeramente. Y ojalá que durante su estancia nos estén sintonizando para que se mantengan también muy bien informados. Ahí le va, 81-35-50-0570 es el WhatsApp. Díganos de dónde nos visitan.
1: Así es, y a todas las personas que van pasando, transitando por las principales calles y avenidas del área metropolitana, estamos al pendiente de cada uno de sus reportes, los reportes de viales que son a esta hora muy, muy importantes. También los saludos. Nos está escuchando Sandra González, nuestra amiga y compañera. Entonces,
0: saludos, Sandrita.
1: Abrazo, buena amiga. Fuerte. La queremos bastante.
0: Te queremos mucho. Años de conocer a Sandra.
1: ¿Sí?
0: Sí.
1: También.
0: Ya, mucho tiempo.
1: Ya. Yeah. No, valoramos bastante su amistad, también su profesionalismo y también saludos a todas las personas que desde tempranito se han reportado con nosotros.
0: Súper chambeadora, como buena regia, mi estimada Sandra. Sí. Desde bien tempranito y hasta desde que el sol amanece.
1: Hasta la noche. Ah,
0: hombre, de cómo dicen también de gallo a grillo.
1: Así dicen. O sea,
0: desde que canta el gallo hasta que canta el grillo. O sea,
1: sí, tal
0: la
1: cual.
0: Mañana hasta la noche.
1: Así. Ahí va para allá.
0: Muy bien, pues éxito en esta jornada, por supuesto, para todos. Que sea una jornada muy bendecida y muy productiva. A las 8:19 nos vamos a la pausa. Regresaremos con el pronóstico del tiempo y detalles actualizados también de la calidad del aire. ¿Cómo andamos?
1: Sí, ya continuamos con más. Acompáñenos, por favor.
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0: El clima. Ocho con 22 minutos, continuamos con 25 grados de temperatura aquí en el centro de la ciudad de Monterrey. Para hoy esperamos una máxima por la tarde de entre los 30, 31 grados, ya por la noche 26 graditos, muy parecida a la temperatura que tenemos actualmente. Y la posibilidad de lluvia, si se incrementa durante la tarde y durante la noche, está en un promedio de 40%. Atención para el día de mañana también, porque se disparan todavía más las posibilidades de lluvia. En más del 70%, más del 70% de pronóstico de precipitación para el día de mañana, y cesa un poquito la temperatura, baja el termómetro a 28 grados, esa será la máxima para el día de mañana. El miércoles 27 es la máxima que estamos esperando durante la tarde, y el miércoles la posibilidad de lluvia prácticamente en un 90%. Ya el jueves se reducen de manera importante esos pronósticos de lluvia, van a estar por ahí de un 30, 35% aproximadamente, y se recupera el termómetro de forma importante. También 35 como máxima para el próximo jueves. El viernes se está esperando una jornada muy calurosa, sumamente calurosa. Fíjese, hay diferentes modelos de pronóstico que indican que la temperatura máxima será de 36 grados, pero hay algunos otros que indican que puede ser de hasta 38 a la sombra. Entonces el viernes espera mucho calor, y el viernes ya la posibilidad de lluvia es de apenas un 10%. Para el sábado vuelve la precipitación, un 50% en promedio es la posibilidad de que llueva para este fin de semana siguiente, con una temperatura mínima de 26 grados, el sábado la máxima entre los 33 y los 34. Las presas de Nuevo León, ¿cuál ha sido su comportamiento? La presa La Boca tuvo una ligera disminución, pero con las lluvias de ayer es muy probable que se vuelva a recuperar de manera considerable. Por lo pronto, la lectura es de que está a 95.82% de su nivel de almacenamiento, 95.82. Cerro Prieto tuvo una leve recuperación, está en 94.91% de su capacidad, y el Cuchillo, allá en China, Nuevo León, que pues es la que ha tenido pérdidas considerables y le han extraído mucha agua, usted lo sabe, se ubica en 60.79%. Sobre la calidad del aire, le comparto que de acuerdo al Sistema Integral de Monitoreo Ambiental, el CIMA, todas las estaciones siguen marcando color verde a esta hora de la mañana, es decir, hay buena calidad del aire, usted puede realizar con tranquilidad sus actividades al aire libre, eso sí, cuidándose mucho, por favor, pero estamos al pendiente, ya le decíamos, a pesar de que en últimos días aquí se marca con este sistema de monitoreo ambiental que todo está muy bien, hay algunas plataformas internacionales que dicen, pues sí, pero no tan bien. O sea, sí está más limpio que de costumbre el aire, pero en algunos municipios sí hay concentración de contaminantes, y eso no lo arroja la lectura del Sistema Integral de Monitoreo Ambiental, del CIMA. Entonces, muy atentos, hay que estar ahí al pendiente, y de todas formas, ni nuestros ojos, ni la boca, ni la nariz, la piel, nos mienten. Cuando hay contaminación, se siente de inmediato. Por favor, cuídese mucho. Aquí le seguimos informando. Continuamos.
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1: Muchísimas gracias a todos los que se siguen reportando con nosotros, por todos los que se suman y pues siguen siendo, siendo. Oye, pues ¿qué me pasa? Siendo. Siendo.
0: Es cierto, siendo. Siguen siendo.
1: Totalmente. Mensajes que nos han llegado. Mensajes que nos dicen como Jaime: hola, buen día familia ABC. En el FanFest del sábado, mucha gente que pagó boleto para ver a Chayanne no la dejaron entrar porque estaba lleno. Sobrevendieron boletos. ¿Qué van a hacer con toda esa gente? ¿Les regresarán el dinero? Dice Jaime.
0: Pues tendría que intervenir ahí, profe.
1: Pues es que, ¿qué pasa?
0: ¿Qué va a pasar? Porque sí, la gente se quejaba a través de las redes sociales diciendo: oye, pues llegamos con boleto en mano, pero sí parece que sobrevendieron, porque a pesar de que estábamos nosotros ahí, llegaron personas con brazaletes naranjas y los dejaron pasar de inmediato y a ellos los dejaron fuera. Entonces, pues sí tiene que haber una explicación y tiene que haber un reembolso, porque totalmente, era gente que pagó por un boleto. Había entrada libre, entrada general,
1: y también limitada.
0: Pero había zona en donde sí pagabas. Ellos pagaron, sí, era lo que nos decían.
1: Lo que dijeron las autoridades es que la entrada libre sí iba a ser limitada a cierto aforo de personas, pero si tenías tu boleto que fue comprado por medio de estas empresas de boletos, de muchos de los eventos que llegan aquí a Nuevo León, a México, internacionales, pues sí hay que estar checando eso. Por supuesto que vamos a preguntar, y cualquier duda, cualquier respuesta que tengan, Jaime, por favor, háznosla saber.
0: Así es. Ricardo dice: buenos días, saludos para todo el equipo. Julio, mi esposa trabaja en el seguro y un amigo de ella en la Secretaría de Salud. Ya les dijeron que si no registran su línea telefónica les van a retener su sueldo.
1: ¿Qué?
0: Pues, ¿qué tiene que ver
1: una cosa con otra?
0: Sí, como por... No, digo, uno sabe que si no lo registra, bueno, la advertencia es: van a suspender tu línea. Ahora, ya se dijo también que es para la gente que tiene una línea de prepago. Uh-huh. Hay diferentes planes dependiendo de la compañía telefónica, pero si usted está pagando un plan, pues ahí ya tienen todos sus datos. En ese caso, en teoría, no habría necesidad, pero lo mejor es que se acerque a la compañía telefónica que le corresponda. Pero, a ver, esto ya de amenazar con retenerles el sueldo, ¿como por qué? Tanto en el IMSS como en la Secretaría de Salud. Si no registras tu línea, te retenemos el sueldo.
1: ¿Eso qué tiene que ver? Díganle.
0: Pues nada. ¿Qué bárbaros?
1: Sí, vamos a estar al
0: pendiente. ¿Qué creativos?
1: Es que sí, ¿qué creativos? O sea, ¿por qué? ¿Por qué no vas a retener mi sueldo hoy que es sin cena, precisamente?
0: Así es.
1: Hay que estar bien al pendiente de eso. Buenos días, familia ABC, Garzazada, de norte a sur, vialidad lenta pero fluida, y nos manda Rodolfo Nava las fotografías, y pues sí, funcionando el contraflujo también, entonces tómenlo en consideración, paciencia.
0: Así es, el contraflujo siempre lo ponen de sur hacia el norte, es decir, la gente que viene de la carretera nacional hacia de Santiago, por ejemplo, o sur de Monterrey hacia el centro de la ciudad, o hacia avenida Lázaro Cárdenas, por ejemplo, pero o Revolución, pero nunca lo ponen al revés. Por
1: también
0: ejemplo,
1: estaría bien.
0: Los sábados, que se pone muy lleno para allá, mucho tráfico hacia el sur, ¿por qué no ponen un contraflujo? Porque está todo listo para nada más activarlo.
1: Sí.
0: Está la infraestructura lista, pero no entiendo por qué para allá no lo ponen.
1: Y también en las noches funciona. En las noches también hay mucho tráfico para allá, tipo 6:30, 7, bueno, tarde, noche. 6:30, 7 de la noche también, la gente que va regresando a sus trabajos también.
0: Es que esa hora es cuando lo ponen, cuando lo activan, lo ponen de allá para acá. En las mañanas y el fin de semana en la tarde.
1: Ya.
0: Pero es que no se hace falta también en algunos momentos hacia...
1: Sí, totalmente.
0: Hacia el sur, pero pues no sabemos por qué, hay que nos expliquen las autoridades a qué se debe. Sergio dice: muy fluido el tráfico a pesar de la llovizna, y nos manda la vialidad, debe de ser una parte de Miguel Alemán. Por ahí donde está la construcción de la nueva línea del metro, y se ve pues todo fluyendo a pesar de la llovizna que se presenta también esta mañana en algunos puntos.
1: Que ha funcionado muy bien, pero todavía no están los trabajos listos, entonces vamos a regresar al parecer al tráfico que se vivía hace apenas unos días en esta zona de Miguel Alemán, a disfrutarlo en este momento y esperemos que pronto se acaben estos trabajos. Dice por aquí, buen día, equipo ABC, he visto de manera muy seguida en las noticias que detienen a personas foráneas delinquiendo, por lo que el gobierno debería de a esas personas regresarlas a su estado y ficharlos, ya que de no hacer nada podremos convertirnos como el Estado de México por la inseguridad. Saludos, dice Eduardo. Gracias, Eduardo, por tu opinión.
0: Alejandra Soto dice, ¿los recogebalones eran menores de edad? Pregunta. De ser así, ¿tenían permiso de los padres? Hay que tener cuidado con el abuso infantil en todos los sentidos. Se refiere a los partidos del Mundial, lo que se jugó, el que se jugó ayer aquí en el municipio de Guadalupe. Pues normalmente cuando son menores de edad, en teoría sí debe de haber un
1: que no
0: un
1: es permiso. Un trabajo. No, a los que recogen los balones no es un trabajo, son niños seleccionados que los mismos padres.
0: Llevan el permiso por parte de los papás.
1: Sí, no es ay, quiero pedir trabajo recogiendo balones. No, incluso es complicado ser parte de esa selección de niños o de menores que van recogiendo balones en su momento.
0: Todos ellos estar más cerca de los jugadores y demás.
1: Sí, ¿no? Claro.
0: Pero sí, como dice Alejandra, sí hay puntos, obviamente, que hay que cuidar. Y hay que ver, seguramente FIFA debe estar muy atenta en ese sentido. Esperemos que sí. Fénix, nos dice Fénix, lluvia fuerte en la autopista al aeropuerto. Fénix, muchas gracias, un fuerte abrazo.
1: César dice, las empresas contaminantes no están operando como lo hacen con regularidad. Sí, echen un vistazo a todas las calderas de vapor que tenemos regularmente y no están generando ese vapor que cotidianamente generan. Gracias, César.
0: Yo espero que hayan puesto los filtros entonces, porque para que pare una empresa está
1: complicado.
0: Dices
1: que funciona 24 horas y que son fundamentales también para diferentes empresas. Sí. De aquí de nuevo.
0: Y me refiero a lo técnico, o sea, toda la cuestión, la logística, si es complicado que la detengan de un día para otro y luego reiniciarlo, lleva todo un proceso también, pero pues sí, llama mucho la atención, ¿no? Todo lo que está pasando con la cuestión de la contaminación de los días con aire tan limpio. Alex Romero dice, hola, buenos días, en Avenida Ruiz Cortines y Avenida Girasol, en la colonia Hacienda Las Margaritas, en Apodaca, hay un crucero y uno de los semáforos se cayó ya hace varias semanas, el cual no han colocado y ya ha habido varios choques. Por favor, ayúdenos a hacer el reporte y también a decirnos en dónde se puede dar seguimiento al mismo. Muchas gracias, Alex. Lo estamos pasando de inmediato al municipio de Apodaca, Nuevo León. Allá su departamento de tránsito, ingeniería vial, tienen que resolver esta situación. Y yo de verdad confío en que sea el mismo día de hoy. Si no es así, vamos a seguir insistiendo y picando costillas, no te preocupes.
1: Dice por aquí, buenos días, este helicóptero los fines de semana vuela muy bajo, ¿podrían revisar si esta matrícula tiene permiso de realizar estos vuelos a tan baja altura? La zona de la foto y video es en el del paseo residencial en Monterrey, y es Rodolfo Martínez que dice, no sabemos si es de alguna escuela o contratados para el FanFest, pero vuela muy baja altura y es muy ruidoso. Nos mandó la fotografía del helicóptero, ahí se ve por supuesto la matrícula, y nos mandó también el video de esta aeronave pues circulando.
0: Sí, es de color blanco, es un helicóptero pequeño, puede ser de escuela o puede ser también de los que en ocasiones se contratan para paseos en el área metropolitana, porque hay gente que así lo decide, paga para que pues tener la experiencia de vuelo en helicóptero. La matrícula es XBLTR y trae bandera de México. Vamos a checarlo con las autoridades correspondientes.
1: Así es, dice por aquí, hola chicos, buenos días. Así como todo el mundo critica al gobernador, ahora que digan que se aventó con todo la seguridad en Guadalupe, Nuevo León, y lo precioso que se mira Miguel Alemán desde una tienda aquí, supermercado de Guadalupe, hasta el centro de Apodaca. Solo la gente critica lo malo, pero también ustedes reconozcan lo bueno. Los carriles abiertos del Express, y ahí Nuevo León va quedando bien, dice Genaro.
0: Así es, se reconoce lo bueno. Y también se dice lo malo, por supuesto. Y qué bueno que todo lo de la seguridad quedó al 100%. La gente que estuvo por ahí, que lo vivió, díganos cuál fue su experiencia justamente. El tema de la movilidad sigue siendo un tema.
1: Sí.
0: Sigue siendo algo pendiente y que, pues, esperemos no solo sea, como siempre, se lo hemos dicho incluso a las mismas autoridades cuando nos han visitado aquí, que vienen a entrevista o que vienen al podcast, pues siempre se los hemos dicho, o sea, nada más que esto positivo no solo sea durante unos días.
1: O y sea, que no sea para un evento o tal cosa.
0: Que quede principalmente para la gente de Nuevo León, que bueno, y hay que mostrar una buena cara, pero pues siempre basado en la realidad, ¿no? No solo apariencias.
1: Y recordar que, como lo mencionamos hace unos momentos, el tema de Miguel Alemán sí está muy fluido, pero van a regresar las complicaciones cuando regresen los trabajos. Aunque ya va muy avanzado,
0: sí,
1: pueden regresar estas complicaciones.
0: No, y ahorita también, pues ya mucha gente de vacaciones, me refiero a estudiantes, ya viene el final del ciclo escolar, en fin. Se han conjuntado varias cosas, se reconoce lo bueno y se cuestiona lo malo en todo momento. Luis Vega nos manda un video, que qué bárbaro, Luis. Dice, buenos días.
1: No quiero ni verlo.
0: Después del mundial les prometo unos taquitos de asado, barbacoa y más. Y está ahí fileteando un... ¡Ay, qué cosa!
1: Abrí el video y de verdad me gruñó el estómago. ¡Qué delicia!
0: Sí,
1: me encanta.
0: Parecía pelea de perros aquí.
1: Yo como buena regia... Como buena regia, yo puedo vivir comiendo carne asada.
0: Es que
1: todos los días, a todas horas, en todas sus presentaciones, que si el taquito, que si con limón, que si sola. No, no, no.
0: Y es que este corte que nos manda Luis, este video,
1: esa
0: se
1: rachera,
0: ve
1: no.
0: Súper suavecito y en un se alcanza a apreciar así en un término. Nada más bueno, así jugosita la carne. Muchísimas gracias. Jaime Cavazos dice, felicidades ABC por sus 41 años de trayectoria. Tengo siguiéndolos desde hace muchos años, tanto en periódico, radio y ahora digital, y así seguiremos. Jaime, fiel radio escucha de ABC Noticias, mil gracias, un fuerte abrazo para ti. Efectivamente, estamos en el marco de esta celebración. Ayer cumplimos 41 años aquí en ABC Noticias, que hemos ido evolucionando junto con usted, adaptándonos a los tiempos con estas herramientas digitales hoy en día, pero también de la manera tradicional, con el periódico y con la radio, que es, bueno, una cosa
1: bárbara,
0: hermosa.
1: Gracias por ser parte de esta gran familia, de este gran equipo en donde cada vez somos más personas las que contribuimos. Y no hablamos nada más de los que trabajamos aquí, por supuesto, porque también cada uno de ustedes, radioescuchas, lectores, personas, ciudadanos de Nuevo León y también de otras partes de México y el mundo, pues nos mandan sus mensajes, sus reportes, y eso se hace este gran equipo, de eso se hace.
0: Es una familia que ha ido creciendo cada vez más gracias a usted, y esperemos que así siga creciendo y que cada vez nos escuchen más durante todos los espacios informativos de música y demás, todo lo que tenemos aquí para ustedes a través del 91.7 de FM y el 1310 de AM, que por cierto, muy al pendientes de Premier 91.7 en FM, porque vienen cosas.
1: Sí.
0: Vienen cositas.
1: Se vienen cositas, sorpresitas. Sí. Ay, qué padrísimo. Sí, me encantan las sorpresas.
0: Nuevas, una nueva etapa y nuevas cosas. Sí, hombre.
1: Ansiosa. No, debería escuchar. No, no, no. Qué es lo que viene.
0: Hoy no te platico.
1: Si te platico, lloras, pero de la felicidad.
0: De alegría, exactamente.
1: De la emoción. 81-35-50-05-70. Ese es nuestro WhatsApp. Comuníquense con nosotros, pónganos en favoritos. Y pues aquí estamos en comunicación directa.
0: Claro que sí, 8:43, 26 grados la temperatura. Hacemos una pausa muy rapidito y regresamos con más aquí en ABC Noticias. No se nos vaya.
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1: Nuestra red de infiltrados informa que la visita de Ariadna Montiel a Nuevo León dejó varias lecturas dentro de Morena, especialmente por las ausencias que llamaron más la atención que algunos de los asistentes a la reunión con aspirantes, diputados y operadores políticos. Quienes brillaron por su ausencia fueron Mario Soto y Rodrigo de Montemayor, los mismos que días atrás tampoco acudieron a la sesión de la Comisión Anticorrupción, lo que ya comienza a interpretarse como una señal política. La dirigente nacional llegó con el mensaje de mantener una postura firme frente al gobernador Samuel García y al alcalde Adrián de la Garza, una línea que la dirigencia busca reforzar rumbo a los próximos meses. Sin embargo, entre algunos grupos locales parece existir una visión distinta sobre cómo conducirse en el escenario político de Nuevo León. Dicen los infiltrados que si el objetivo de la visita era dejar clara la estrategia y cerrar filas, a Mario Soto y Rodrigo de Montemayor no les llegó el memorándum o simplemente decidieron ignorarlo, porque sus movimientos recientes apuntan en una dirección muy diferente a la que intenta marcar la cúpula morenista.
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2: Buenos días. Le saluda su servidor, licenciado Elías Héctor González Rivera, desde la calle Belén, de Ex Hacienda El Rosario,

0: fuerzas básicas o son seleccionados, ejemplo, de la selección de Apodaca, de Guadalupe, de Escobedo. Esos son los niños que invitan y para ellos, lógicamente, es un honor estar entregando balones.
1: 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ABC Deportes con Enrique García.
2: García.
3: Buenos días.
4: ¿Qué dice, qué cuenta, señor?
3: Oye, nuestros Knicks ganaron, ahora
2: de
3: sí.
2: Toda la vida.
4: ¿A poco sí?
3: Volvieron loco Nueva York, sí. Pero de locos, ¿eh? Ganaron 4-1 la serie. Una de las actuaciones en playoff más convincentes, más soberbias, más dominantes de lo que se ha vivido. Jalen Brunson, el último partido, hizo 45 puntos, MVP en las tres etapas, en la semifinal, que es la final de conferencia, en la semifinal también. Entonces, la verdad, para muchos, ahora es el mejor jugador en la historia de los Knicks. 53 años tenían los Knicks de no ser campeones, y volvieron loca a la ciudad de Nueva York el pasado sábado con el campeonato. La verdad, impresionante lo que ha hecho el equipo de los Knicks. Y bueno, en la Fórmula 1, le platico, Checo Pérez terminó el lugar número 14 en el Gran Premio de Barcelona. Va a ir sobreviviendo Checo en esta temporada. O sea, no esperen resultados. Arrancó en el puesto 19, logró remontar 5 lugares, pero sigue sin sumar puntos en esta temporada. Los había hecho un punto y luego se lo quitaron, una revisión, pero bueno, al final Lewis Hamilton fue su triunfo número 106 en Fórmula 1, séptimo en esta pista catalana. George Russell de Mercedes y Lando Norris completaron el podium en el segundo y en el tercer lugar. Mientras tanto, bueno, la gran fiesta que es Isaac del Toro, el Torito, que es finalmente el que ha levantado los brazos,
4: hombre,
3: por nuestro
4: chulada
3: país este fin de semana, haciendo una tremenda actuación, algo simplemente espectacular. Y otro de los hechos que se vivió el fin de semana, que no tiene que ver nada con fútbol, fue la UFC. Ayer en la Casa Blanca, con el presidente de los Estados Unidos ahí, celebrando su 80 aniversario.
2: Sí.
3: Y bueno, simplemente el evento fue espectacular.
2: Con mucha gente increíble en contra de eso, pero...
3: Sí, mucha gente en contra. A mí, por ejemplo, me pareció, no sé, desagradable. Yo no soy americano, ni mucho menos. Uh-huh. Pero, por ejemplo, que las Fuerzas Armadas saludaran cuadrándose ante los peleadores cuando iban saliendo, a mucha gente ayer le causó polémica porque se tienen que cuadrar
4: con ellos,
3: sí. Porque tienen que mostrarle esa señal de respeto, exactamente, ellos qué o qué,
2: en todo caso, a todos, porque todos son,
4: sí, con cada ciudadano que se topen tendrían que
3: hacerlo, claro. lo mismo, y algunos al contrario eran extranjeros. Uh-huh. Entonces como que por qué se van a andar cuadrando. Entonces causó mucha polémica el evento del día de ayer, el 80 aniversario del señor Trump, pero en lo que se refiere al evento como evento, simplemente fue espectacular. Bien logrado, bien hecho por parte de la UFC, y muchos piensan que es una manera también de agradecer el

0: apoyo de parte del presidente a la UFC, al dueño, obviamente para por todo lo que ha sido su apoyo en candidatura y todo ese tipo de cosas. Metiéndonos a lo que va a ser los partidos del día de hoy, por cierto, César Ramos pitará el partido de Irán. Irán, el partido del día de hoy contra Nueva Zelanda, que es todo un tema. Irán, que sale de Tijuana, entra a territorio americano, van al partido, termina el partido e inmediatamente otra vez de regreso para Tijuana. Llegando y viajando el mismo día, lo cual a muchos les ha parecido que será una ventaja deportiva
1: Pues sí,
0: la que
1: ¿no? Les
0: tenga
1: afecta
0: el equipo contrario, en la logística
1: el
0: y todo ese
1: cansancio.
0: tipo de cosas. Y el que también ayer tuvo problemas de organización
2: ¿Quién?
0: fue el equipo uruguayo. Uruguay tenía que viajar en un charter a Miami y el equipo uruguayo lamentablemente no pudo viajar en el tiempo adecuado porque supuestamente el avión en el cual iba a viajar no tenía permiso para ingresar a cielo estadounidense y aterrizar. Entonces tuvieron que retrasar casi 4 horas el vuelo. Eso llevó problemas de logística. Loco Bielsa no pudo dar su conferencia. Los jugadores no pudieron tener un entrenamiento que iban a tener. Todo ese tipo de detalles que lamentablemente hoy se están viviendo en cuanto a la parte de la organización. Hoy tenemos 4 partidos, 4. España contra Cabo Verde, 10 de la mañana. Bélgica contra Egipto a la 1 de la tarde, Arabia contra Uruguay a las 4 de la tarde e Irán contra Nueva Zelanda a las 7 de la tarde, para que la gente esté pendiente obviamente. Por cierto, se habla de que la selección de España, que va a medirse a Cabo Verde, pues no podría ser que no estuviera ni Lamine Yamal, ni Nicky Williams, ni Nico Williams, perdón, ni Víctor Muñoz. No serán titulares en el estreno de la selección de España. Se empieza a llamar la atención en
2: Okay.
0: ese
2: Señor
0: sentido.
2: García, ¿y qué usted va a qué? ¿España? ¿Va a Bélgica?
0: Voy con el
2: Con
0: equipo
2: España,
0: español,
2: ajá.
0: es el
1: España de
0: favorito.
1: toda la vida.
0: Mi España de toda la
1: Español.
0: vida, exactamente.
1: Toda la vida.
0: Los García, ya veníamos. De allá venimos.
1: Yo también.
2: Venemos.
0: Venemos.
1: Más o menos. Más o menos por allá.
0: Aunque Bélgica me cae bien,
2: No va con Bélgica.
0: no, no, no, no. Bueno, sí, voy con Bélgica.
1: También.
0: Voy con Bélgica.
1: Pues decídase, ¿no? ¿Con quién
0: Son
1: va?
0: partidos diferentes, mija.
1: Ah. Mija.
2: Hijita, son partidos
1: Pero pues
2: diferentes.
1: somos diferentes equipos. Usted siga a uno nada
2: Unos a
1: más.
2: las 10,
0: Por
2: otros a la
0: eso.
2: 1.
0: España Cabo
1: Apoye.
0: Verde es a las 10. Me está preguntando los partidos del día de hoy.
1: Apoye, apoye
0: Bélgica
1: a
0: contra
1: uno nada más
0: Egipto.
1: por día. Decídase.
2: Bélgica, Egipto va a
0: Voy
2: Bélgica.
0: Bélgica. Uruguay, Arabia, voy con
2: Uruguay.
0: Uruguay.
2: Claro.
0: Ahí juegan dos
1: Uruguayos.
0: del América. Ahí juega mi Brian
2: Ay, pobrecito,
0: Rodríguez.
2: pobrecito
0: Ahí juega
2: Uruguay.
0: un tigre.
2: Muy bien,
0: Ahí
2: Uruguay.
0: juega un tigre.
1: ¿Quién?
0: El Búfalo Aguirre.
1: También.
0: Juega Cáceres. Y Irán contra Nueva Zelanda. Voy con el equipo de Irán. ¿Está bien?
1: Sí.
0: ¿O no, no, o
2: Está
0: no
2: bien.
1: Puede
0: me tengo
1: ser.
0: que,
1: No,
0: o me
1: ya me
0: tengo
1: callo
0: que, o me
1: mejor.
0: tengo que decir?
1: Ya no quiero
0: O me
1: hablar.
0: tengo que decir por uno.
2: Oiga,
1: Yo digo que por uno, pero pues bueno.
2: un saludo al licenciado Elías, que nos está escuchando todos los días, como siempre, gracias a Lick Elías, que nos antojó porque está con un cafecito y unos hot cakes.
1: Ay,
2: También
1: sí.
2: a una amiga radioescucha que no nos dejó su nombre, pero nos explicaba el tema de los niños recoge balones, que normalmente los invitan, y ellos encantadísimos, por supuesto, de algunos clubes,
1: Sí.
2: dependiendo de los municipios o de los que
1: Los
2: juegan ya y con los
1: equipos.
2: equipos en
1: Sí. Pues es que nos preguntaban que si les pagaban a los niños recogebalones.
0: No.
1: Y normalmente son niños seleccionados que se los invitan.
0: O sea, los invitan así, en alguna oportunidad.
2: Y los chamacos con felices.
0: Siempre me tocó ser recogebalones en Tigres en el 81, 82.
2: Con Tigres, fíjese, ¿y por qué se desvió en el camino?
0: Porque jugábamos en aquel entonces en las fuerzas básicas y a veces cuando juegas ahí.
1: Sí, yo he visto mucho.
0: Te llevan ahí como una especie de premiarte, de acercarte obviamente a lo que es la institución, ¿no? Y suele ser de esa manera, de alguna forma. ¿Okay?
1: Edgar dice, buenos días, Julio César Cano, Ana Sofía, señor García. ¿Será casualidad que cualquier equipo que vista de amarillo en ese estadio saque victorias memorables? Saludos, equipo ABC, dice Edgar.
0: Ya le vas a empezar como al de Túnez lo corrieron. ¿Cuántos más, Tato? ¿Dónde entrena Túnez? En el Barrial.
2: Lo invitaron a almorzar muy rápido.
0: Barrial entrena Túnez y le cayó la maldición del Tato.
2: Oiga, desde ahorita. Alfredo dice, desde que el luchador de la WWE, Danhausen, quitó la maldición a los Knicks, estos ganaron 13 juegos y solo perdieron uno para ser campeones de la NBA. Por eso hicieron, mira, unas playeras que dice Champhausen.
0: Sí, exactamente. Exactamente, eso fue lo que la maldición que les quitó. 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
0: Solamente han jugado una vez Francia y Senegal en campeonato.
2: Okay.
0: Y ganó Senegal 1-0 en el 2002. O sea, no, la mayoría de los jugadores de Senegal nacieron en Francia.
2: Ya nos vamos, señor García. Oye, gracias, Recio, y provecho, dice Recio. Buenos días.
1: Se me hizo agua la boca.
2: En la cama. Destapa la torta así con huevito, con algo, no sé qué sea, hasta se empañó el celular.
0: Dale, Recio.
1: Gracias, señor Enrique García, Julio César Cano y a toda la gente que nos permitió acompañarles. Que tengan excelente inicio de semana.
2: Quédese con Lili Lárraga en el 91.7 de FM con la mejor música y los temas de actualidad y disfrute su San Lunes sin prisa, pero sin pausa. Hasta mañana.
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1: 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Nuestra red de infiltrados informa que la visita de Ariadna Montiel a Nuevo León dejó varias lecturas dentro de Morena, especialmente por las ausencias que llamaron más la atención que algunos de los asistentes a la reunión con aspirantes, diputados y operadores políticos. Quienes brillaron por su ausencia fueron Mario Soto y Rodrigo de Montemayor, los mismos que días atrás tampoco acudieron a la sesión de la Comisión Anticorrupción, lo que ya comienza a interpretarse como una señal política. La dirigente nacional llegó con el mensaje de mantener una postura firme frente al gobernador Samuel García y al alcalde Adrián de la Garza, una línea que la dirigencia busca reforzar rumbo a los próximos meses. Sin embargo, entre algunos grupos locales parece existir una visión distinta sobre cómo conducirse en el escenario político de Nuevo León. Dicen los infiltrados que si el objetivo de la visita era dejar clara la estrategia y cerrar filas, a Mario Soto y Rodrigo de Montemayor no les llegó el memorándum o simplemente decidieron ignorarlo, porque sus movimientos recientes apuntan en una dirección muy diferente a la que intenta marcar la cúpula morenista.
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0: 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Nuestra red de infiltrados informa que, para sorpresa del propio Andrés Mijes, aspirante a obtener la candidatura de Morena para ir por la gubernatura de Nuevo León, reunió a un buen número de mujeres de la zona sur de Monterrey en una charla el sábado en una quinta en la carretera nacional. Como Mijes ha estado ligado con el municipio de Escobedo por años, sorprendió con la convocatoria de cerca de 200 mujeres de colonias como Country, Valle Alto, La Rioja, entre otras que no están identificadas con la 4T, o Cuarta Transformación. Dicen los infiltrados que la estrategia de Mijes es arreciar su discurso antes de que concluya su licencia de 30 días como alcalde, tras haber recorrido ya la zona sur y norte del estado, además de sectores de la metrópoli, listo para salir favorecido en las encuestas internas de Morena. 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
1: Una de la tarde, mucha información. Lunes 15 de junio, quédese con nosotros en ABC Noticias. Le cuento, deja el diputado Mario Soto la coordinación de Morena en el Congreso de Nuevo León. Limpian alrededores del Estadio Monterrey tras el primer juego mundialista entre Suecia y Túnez. Hicimos un recorrido. Atiende Profeco 10 incidencias durante el juego mundialista en Nuevo León. Le tenemos los detalles. Por lo pronto, no. Descarta Claudia Sheinbaum nuevas reuniones con la CENTE pese a protestas. Asegura la presidenta de México que de ser necesario hablará con Donald Trump para defender el T-MEC. No perdonaron ni una. Despide Túnez a director técnico tras caer ante Suecia y nombran a un interino para concluir la Copa del Mundo. Imagínense nada más. Buenas tardes, bienvenidos.

0: Muy buenas tardes, un gusto poderles saludar. Arrancamos la segunda emisión de ABC Noticias con muchos temas. Ya escuché en los titulares, hay mucha información en este arranque de semana. Llegamos juntos a la quincena, así que por favor, buena cara. Qué gusto poderles saludar a esta hora. Construimos una gran comunidad todas las tardes. Al momento 30 grados y en algunos puntos hay una llovizna. Tenemos activo el pronóstico de lluvia para esta tarde, un pronóstico bastante elevado para este arranque de semana, lunes y martes. Incluso todavía el miércoles con posibilidad de lluvia. Después cambia el patrón atmosférico con temperaturas de casi 40 grados. Jueves y viernes, mucho calorcito el que nos espera, pero por lo pronto la lluvia. ¿Qué nos preocupa? Pues ya lo saben, un rato de lluvia y de pronto podemos estar en riesgo. Algunas calles inundadas, algunos sectores pues de mucho riesgo. Es que esa es la palabra, oiga, de mucho riesgo cada vez que llueve. Por eso le pido paciencia al volante. Hacemos compañía hasta las 3. Estamos en vivo con usted, ya lo sabe. Y agradecidos por la sintonía en Premier 91.7 y el 1310 de AM. Además, no. Oye, estamos en este contexto. Déjeme le cuento también y le presumo de estos 41 años de ABC, que nos da mucho gusto compartirlo con usted. Una presencia ininterrumpida en la calle, en el aire, en la pantalla y ahora en cada bolsillo. Oiga, porque estamos muy cerca de usted. Me gusta mucho. Estamos hoy en la contraportada de nuestro impreso, donde pues se destaca el alcance, que estamos sumamente agradecidos. Somos líderes en esta ciudad gracias a usted que nos sigue, que nos lee, que comparte nuestro contenido digital, que nos escucha a esta hora de la tarde. Gracias, gracias infinitas. Lo vamos a estar platicando más adelante, pero quería arrancar este espacio agradeciéndole por ser parte de la familia de ABC Noticias, donde cada vez somos más y nos escuchamos más a esta hora de la tarde. Gracias, infinitas gracias. Estamos a su disposición, 81-35-50-05-70. Insisto, hay llovizna aquí en el centro, a manejar con precaución. La condición del cielo medio nublado persiste. En un ratito le tengo toda la información del clima para que se quede con nosotros. Al momento, pues arrancamos con los enlaces y la información con los compañeros periodistas. Vamos con Magelsi Caballero al Congreso de Nuevo León. Y eso está muy cantado también. El asunto fue tomando fuerza en los últimos días, esta situación al interior de Morena, de la bancada de Morena, y amanecemos hoy con Mario Soto, el coordinador, que ya no es el coordinador, anuncia la separación de su cargo. Magelsi, cuéntanos, platícanos, por favor. Buenas tardes.
1: Hola, ¿qué tal, José Luis? Muy buenas tardes. Y como lo comentaste, esta situación en el Congreso del Estado cada vez se pone más tensa, por así decirlo. Ahora es el diputado Mario Soto quien el día de hoy, alrededor de las 9 de la mañana, presentó su renuncia como coordinador de la bancada. O bueno, más que renuncia, su separación del cargo, porque pues él va a seguir siendo diputado, sin embargo, ya no va a ser el líder de los diputados locales de Morena aquí en el Congreso de Nuevo León. Esto lo hizo a través de un comunicado en donde explicó que pues desde el inicio que empezó esta legislatura, ellos entre los mismos compañeros diputados llegaron a un acuerdo en donde cada periodo legislativo iban a estar renovando la coordinación. Recordemos que cuando inició esta legislatura, que es la número 77 en el 2024, la coordinadora de la bancada de Morena era la diputada Anilú Bendición Hernández. Sin embargo, en noviembre del 2024 es cuando Mario Soto entra a la coordinación y pues entra con todo el apoyo de sus demás compañeros y quedó desde noviembre del 2024. Se supone que como el siguiente periodo era de enero a mayo, pues él solamente iba a estar en esos meses del 2025. Sin embargo, su coordinación se alargó. Ahora, pues, él informó a través de este comunicado, como te digo, que fue este motivo, la rotación que ya habían acordado desde un inicio. Sin embargo, pues, sí deja, por así decirlo, un mal sabor de boca su salida en estos momentos, ya que coincide con el hecho de que el pasado viernes, si recordamos, aquí en el Congreso hubo comisión de anticorrupción, en donde se estaría viendo uno de los juicios políticos en contra del gobernador Samuel García, promovido por la dirigencia estatal de Morena. Ellos pues hicieron o presentaron este juicio ante el Congreso. Sin embargo, en esta comisión de anticorrupción, en donde le darían inicio al juicio, a pesar de que lo promovió Morena, pues el diputado Mario Soto no acudió. Él argumentó que tenía compromisos ya con anterioridad ese día y que por eso no pudo asistir. Sin embargo, su otra compañera, Grecia Benavides, también de Morena, sí estuvo en la comisión y pues sí deja como esta incertidumbre, porque pues queda como que también muy mal cuadrada esta salida de la coordinación de Mario Soto.
0: Sí, claro.
1: Después de que también este fin de semana estuvo aquí no solo la presidenta estatal reunida con los diputados, sino también la presidenta nacional. Estuvieron reunidos con los diputados, con los aspirantes a la coordinación estatal aquí en Nuevo León. Así que, pues, aunque ellos argumentan que fue esta rotación que ya habían acordado desde un principio, pues
0: no, hombre,
1: con todos estos aspectos parece que fue otra cosa.
0: Definitivamente, y lo dices bien, se adelanta esta visita de la dirigente nacional, Ariadna Montiel, el fin de semana, Maguel, sin este contexto de pronto de que algo ocurría al interior de la bancada, donde al parecer no se podían poner de acuerdo, o había estas diferencias quizá de criterios. Lo cierto es que, pues, llama mucho la atención este encuentro, y pues hoy amanecemos con esta postura de Mario Soto. Sabemos que este encuentro fue privado, como bien lo dices, con los diputados locales, en donde pues seguramente le leyó la cartilla, digo, pues entendiendo esta realidad, y además lo dices bien, Maguel, si se ha dado un pronunciamiento, recordamos que los mandaron a hablar a la Ciudad de México, allá estuvieron los diputados locales, donde en teoría pues habían dado línea en este asunto, y resulta que a la hora de la hora, oiga, pues no se aparecen en el Congreso local. El sospechosismo, como dirían, a todo lo que da, y hoy amanecemos sin coordinador de Morena, porque hasta el momento de la bancada, Miguel, si no ha habido un pronunciamiento oficial de quién se quedaría al frente, ¿verdad?
1: No, hasta el momento no hay un pronunciamiento de quién se queda al frente. Al momento, quien es vicecoordinadora de la bancada de Morena es la diputada Berenice Martínez.
0: Okay.
1: Ella, pues, estaría, por así decirlo, siguiendo como vicecoordinadora y hasta el momento como la voz oficial de la bancada por tener okay este puesto. Sin embargo, no se sabe si ella va a asumir la coordinación, si entre los mismos diputados van a llegar a un acuerdo, a una votación para saber quién se estaría quedando con la coordinación en la bancada. También esto llega en un momento muy complicado aquí en el Congreso porque están en receso. O sea, ahorita el Congreso tiene la diputación permanente y están en receso y pues tendrían que reunirse obviamente para verificar quién sería el que se va a quedar como coordinador y pues también, como tú lo dijiste, o sea, pues que sea alguien que esté apegado a la cartilla que trae el movimiento a nivel nacional, que pues al parecer pues es ir en contra del gobernador.
0: Bueno, pues ahí el asunto con Morena, ya es mucho la atención cómo se han dado las cosas. Ahora los escenarios también, una vez que se separa del cargo, que él, pues en este comunicado, deja la coordinación de la bancada, seguirá él como diputado de Morena, se hará independiente, cambiará de partido. O sea, de pronto son varios escenarios ahí que sin duda habrá que seguir de cerca. Y bueno, pues interesante sin duda en este contexto en que se dan los hechos, que ya nos has narrado, que nos has detallado, Magelsi. Muy bien, te agradezco el reporte, te mando un abrazo, Magelsi, muchas gracias.
1: Igualmente, José Luis, que tengas buena tarde.
0: Ándele, buena tarde, Magelsi Caballero, desde el Congreso local, con este asunto, oiga, pues sí, un escándalo al interior de Morena, esa es la realidad, oiga, entre ellos, pues si no se ponen de acuerdo, imagínese aún y cuando, pues les dan la línea muy clara y les mandaron a hablar a la Ciudad de México, recordamos, de allá los tuvieron sentaditos a todos, ¿verdad? Y resulta que aquí en Nuevo León, pues eso, hacen otra cosa, ¿no? Por tal motivo se adelanta esta visita de la dirigente nacional el fin de semana. Oiga, pendientes con el asunto del clima, numerosos chubascos, tormentas eléctricas y extensas áreas de lluvia se reportan ya esta tarde en los estados de Coahuila y de Texas, estados vecinos. Asimismo, en zonas también avanza la precipitación desde la parte poniente hacia el norte y noroeste de Nuevo León, aproximándose a las áreas metropolitanas de Monterrey y Saltillo para esta tarde. Por eso le advierto de lluvias fuertes e intensas de actividad eléctrica y encharcamientos que podamos tener aquí en la región, incluso en Piedra Negra se aplicó el plan DN3 esta mañana. Un saludo a todos los amigos allá en Coahuila. Desgraciadamente hay una persona que pierde la vida, hay un saldo de una persona muerta esta mañana por el asunto de las lluvias. Y aquí vamos a platicar más adelante lo que ocurrió en el río La Silla con este operativo, 12 horas de búsqueda desde ayer por la tarde, noche, madrugada, y esta mañana se reinició la búsqueda de una mujer que desgraciadamente, oiga, pues muere ahogada, arrastrada por la corriente en el río La Silla. Y me dirá, pues para mi rumbo ni llovió, puede ser, pero ayer la lluvia fuerte al sur de Monterrey y escurrimientos en el río La Silla, y lo peligroso, hubo varios rescates en el río La Silla, no fue el único que alcanzaron a salvar a los niños, al papá, pero pues la corriente arrastró a la madre de familia, y se sumó otro rescate de ayer por la tarde también en el río La Silla. Es decir, es un cauce peligroso, pues muy tranquilo, vemos el agua bajito, estaba ayer bastante cálido de acercarnos a disfrutar, pero ya lo sabe que baja la creciente del río, de pronto los escurrimientos del cerro, y ayer fue mucha lluvia en particular hacia el sur de Monterrey, y bueno, pues con este resultado pues trágico también, oiga, desgraciadamente con esta historia que en el municipio de Guadalupe. Vamos a estar en vivo en unos minutos, así que quédese con nosotros, 1:12, mucha información en este arranque de semana. El 81-35-50-05-70, celebrando estos 41 años de ABC aquí en Monterrey. Vamos a la pausa, regresamos en un instante, buenas tardes.
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0: de la tarde con 15 minutos. 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
0: Vamos con información del clima, tomar decisiones inteligentes esta tarde. Se mantiene ya el reporte, fíjese, de lluvias hacia Bustamante. Un saludo a los amigos, qué rico el pan de Bustamante. Saludos por allá, buenas tardes. Lluvia fuerte, ya nos están reportando Protección Civil. También nos reportan en el Sabinas Hidalgo, también en la parte norte del estado, también con precipitación ya fuerte a esta hora de la tarde. Ya le adelantaba, tenemos esta posibilidad de lluvia bastante activa esta tarde. La presencia de un canal de baja presión al noreste del país en interacción con el ingreso de humedad y el acercamiento de un sistema frontal al norte del territorio nacional van a favorecer la presencia de lluvias moderadas a fuertes acompañadas de actividad eléctrica. En la zona metropolitana es de un 70% la posibilidad de lluvia, en la región norte un 80%, ya hablamos de estos municipios acá al norte de la entidad con lluvia ya esta tarde, la región citrícola también con un 80% de posibilidad de lluvia. Se prevé que estas se puedan extender gradualmente hacia la noche de manera generalizada en gran parte del estado. Recomendaciones, ya lo sabe, evitar cruzar ríos y arroyos o corrientes de agua, a conducir con toda precaución, mantener también informado a su familia donde está, puede compartir la ubicación, en fin, vamos a alertarnos entre todos. Si hay un punto de riesgo, compártalo, 81-35-50-05-70. Lo leo y lo escucho. En este asunto creo que todos en comunidad hacemos la gran diferencia al estarnos alertando entre todos, insistimos, de alguna situación de riesgo con el tema de lluvias. No ocupamos el huracán, un rato de lluvia y le digo, pues persiste el riesgo en la zona metropolitana, somos muy vulnerables. El día de mañana, martes 22 por la mañana, alcanzamos 29 grados. Conforme avanza la semana van a ir avanzando también las temperaturas, van en aumento, 29 grados mañana de máxima. Hay un 70% de posibilidad de lluvia, también condición de cielo bastante nublado. Lunes y martes muy similares los dos días. El miércoles 32 de máxima, disminuye un 10% la posibilidad de lluvia, es mínimo, está presente alguna nubosidad durante las primeras horas de la jornada. El jueves de 36 a 38 grados a la sombra, mucho calor el jueves. Hablamos también de un 10% de posibilidad de lluvia. El viernes se retoma casi el 50% de posibilidad de precipitación. 23 grados la mínima, alcanzamos 33 grados de máxima el próximo viernes. Así toda la semana, justamente para pues ir revisando juntos lo que ocurre en materia del clima aquí en la zona metropolitana. Ahora, si nos permite, vamos al territorio nacional. Es interesante lo que se vive en algunas entidades con esta ola de calor. Hablamos de Baja California, Sonora, Durango y Sinaloa con temperaturas en contraste de hasta 45 grados. La Ciudad de México esta tarde alcanza una máxima de 26 grados, soleado, ya por la noche con esta posibilidad de lluvia y 19 grados al cerrar la jornada para que lo considere. Lluvias intensas esta tarde en Coahuila, Nuevo León y Tamaulipas, en la región noreste, tal como le platicaba. Lluvias muy fuertes en Sonora, Sinaloa, Chihuahua, Durango, Zacatecas, San Luis Potosí, Puebla, Oaxaca y Chiapas. Lluvias fuertes en Nayarit, Jalisco, Aguascalientes, Hidalgo, Estado de México, Guerrero y Veracruz, para que usted lo considere. Estamos en vivo con mucha información, buena calidad del aire afortunadamente. Quédese con nosotros aquí en ABC Noticias.

0: Hay mucha información, 81-35-50-05-70. Cuídense mucho, el tema de la lluvia ya nos están reportando también hacia la carretera nacional. Llovizna presente, llévesela con calma, por favor. Oiga, vamos a otros temas. El Estadio Monterrey albergó anoche su primer partido en un mundial. Fue una noche histórica para la ciudad, sin duda, en el que Suecia goleó a Túnez en un partidazo, provocó una celebración que se vivió en la cancha, la tribuna y en los alrededores del inmueble, incluso entre exigencias de justicia también, en muchas realidades también presentes ayer en los alrededores del Estadio Monterrey. Pero ¿cómo se vivió el debut mundialista de Nuevo León? Escuche usted.
1: El primer partido de la Copa Mundial de la FIFA 2026 en Nuevo León no solo dejó goles y emociones dentro de la cancha, sino también una jornada llena de ambiente mundialista, operativos de seguridad, caravanas de aficionados y hasta una manifestación social en los alrededores del Estadio Monterrey. Desde horas antes del encuentro entre Suecia y Túnez, miles de seguidores comenzaron a movilizarse hacia el inmueble deportivo. Uno de los momentos más llamativos fue la llegada de los aficionados suecos y tunecinos, quienes recorrieron la avenida Eloy Cavazos en caravanas que partieron desde las inmediaciones del Parque del Agua. Entre banderas, cánticos y porras, los seguidores acompañaron a sus selecciones en un ambiente de convivencia que llamó la atención de quienes transitaban por la zona. Otro de los puntos con mayor movimiento fue el corredor FIFA, que conecta espacios como la Macroplaza, Barrio Antiguo, Paseo Santa Lucía, Parque Fundidora y Parque España con el Estadio Monterrey. Durante todo el día, cientos de personas recorrieron esta ruta para llegar al encuentro. A lo largo del trayecto se observó la presencia de policías municipales, personal voluntario y helicóptero realizando labores de vigilancia desde el aire para reforzar la seguridad. Sin embargo, la jornada también sirvió para visibilizar una problemática social. Integrantes del colectivo Renacer por Nuestros Desaparecidos y Su Justicia realizaron una manifestación pacífica a las afueras del estadio, donde colocaron mantas, fotografías y fichas de búsqueda de personas desaparecidas. La protesta generó afectaciones momentáneas en el paso peatonal, aunque se desarrolló sin incidentes. En materia de seguridad, elementos de Fuerza Civil, Guardia Nacional, Agencia Estatal de Investigaciones, Protección Civil y policías municipales permanecieron desplegados en los accesos y alrededores del inmueble. Y aunque la lluvia apareció por momentos antes y durante el partido, esto no impidió que la fiesta continuara. Para ABC Noticias, Alejandro Cardiel.
0: Oiga, pues le digo, fue una gran noche, también estos colectivos haciéndose presentes y con muchas muestras también, me parece, de sensibilidad de quienes asistieron al estadio el día de ayer. ABC Noticias recorrió los 8 kilómetros del denominado Corredor FIFA, una ruta que atraviesa espacios como el Paseo Santa Lucía, el Parque Fundidora, el Puente Verde, el Parque España y llegar a la zona del estadio. Y aquí los detalles que nos encontramos, escuche usted.
2: El corredor FIFA que conectará la Macroplaza en Monterrey con el Estadio Monterrey en Guadalupe contempla un recorrido cercano a los 8 kilómetros y un tiempo estimado de 30 minutos en bicicleta y de más de una hora caminando. Durante un recorrido realizado por ABC Noticias, se puso a prueba la ruta que miles de aficionados utilizarán durante la justa deportiva. El trayecto pasa por Plaza Zaragoza, la Macroplaza, el Paseo Santa Lucía, el Parque Fundidora, el Puente Verde, el Parque España y diversas vialidades de Guadalupe hasta llegar al inmueble deportivo. En el recorrido se detectaron algunos tramos con superficie de piedra, principalmente en la zona del Puente de la Purísima, lo que puede representar una complicación para quienes se trasladen en bicicleta o scooter. Las autoridades informaron que el corredor contará con operativos de seguridad y vigilancia, además de reglas para su uso, entre ellas restricciones para el consumo de bebidas alcohólicas y sanciones para quienes alteren el orden público. Como alternativas de movilidad, estará disponible la estación exposición de la línea 1 del metro, servicios emergentes gratuitos del Instituto de Movilidad y transporte sin costo desde Barrio Antiguo y Valle Oriente hacia las inmediaciones del estadio. Para ABC Noticias, Juan Garza.
0: Gracias, Juan. Con este recorrido, la verdad es que se transformó este espacio, hay que decirlo, como esta posibilidad de llegar o de poder llegar caminando hacia la zona del estadio en el municipio de Guadalupe. Paola Treviño va llegando con nosotros, va aterrizando aquí en cabina. ¿Cómo estás, Pao? Buenas tardes.
3: Buenas tardes, José Luis, a ti y a todos nuestros radioescuchas. Muy bien, todo.
0: Oye,
3: muy bien.
0: Cuéntanos, por favor, porque ya hiciste el recorrido en la zona. Recordamos que hay este perímetro que le han denominado esta milla FIFA, que está restringido al paso, lo vimos ayer, ya platicábamos de que se puede llegar caminando también, mucha gente lo hizo, pues sí o sí, no había muchas alternativas, digo, había algunos medios de transporte que lo platicamos, el metro, algunas rutas, pero cuéntanos, ¿qué pasó esta mañana? ¿Ya se liberan estas vialidades? ¿Qué pasa con los vecinos y la zona? Cuéntanos todo, Pau.
3: Así es, pues justamente hicimos este recorrido, pues en donde se constató que tras este primer partido del Mundial celebrado aquí en Nuevo León, pues los espacios públicos ubicados en los alrededores del Estadio Monterrey amanecieron limpios y en buenas condiciones. Uno de estos sitios que pues pudimos constatar fue el Corredor Verde ubicado cerca de la Estación Exposición en Guadalupe. Pues se encontraba libre de basura, al igual que sus alrededores. También pues sabemos que este corredor es uno de los principales accesos peatonales que conecta con el estadio. También se observó a personal de una empresa de limpieza realizando labores en el Parque del Agua, sitio donde pues sabemos que turistas y aficionados de Suecia y Túnez pues llevaron a cabo una fiesta previa al encuentro pues mundialista. Ahí en el lugar pudimos conversar con algunos trabajadores, quienes mencionaron que pues se encontraban desde la mañana realizando estas labores de limpieza, y bueno, ellos se encontraban barriendo y mencionaron que pues no tenían hora para finalizar estas labores de limpieza, sin embargo pues mencionaron que sí estaban trabajando en ello. Por su parte, el Ayuntamiento de Guadalupe, que pues sabemos está encabezado por el alcalde Héctor García, informó a través de un comunicado que trabajadores de la Secretaría de Servicios Públicos implementaron un operativo especial de limpieza durante y pues también después del partido, el cual se extendió hasta la madrugada de este lunes, y como resultado de esta jornada en la que participaron más de 500 trabajadores, fueron retiradas más de 35 toneladas de residuos sólidos. Entonces, para las personas que circulan por los alrededores del estadio, pues que sepan que se encuentra pues libres de basura y también están en buenas condiciones, José Luis.
0: Qué importante esto, Pau, porque la dinámica será en los siguientes juegos, los siguientes partidos, utilizar estos corredores, estos pasos peatonales, la dinámica, como platicábamos también, de pues de que estén limpios. Yo ayer así el recorrido lo veía todo pues incluso transformado, ¿no? Esta zona acá de la Expo también, en este corredor para llegar ahí al famoso Puente Bailarín, muy bonito, muchos murales, pero también lo cierto es que ha habido un trabajo también de extensa, pues muy es que es un tramo bastante amplio, ¿no? Todo este perímetro de limpieza, de seguridad, afortunadamente pareciera todo con orden ayer, y esta mañana el balance que da la autoridad, al menos ahí en Guadalupe, pues tranquilo, Pau.
3: Así es, pues en estas labores de limpieza participaron más de 500 trabajadores. Imagínate. quienes estuvieron trabajando durante el partido y después de este partido, que mencionaron que este operativo de limpieza se extendió hasta la madrugada de este lunes, y en total pues ellos retiraron más de 35 toneladas de residuos sólidos. Entonces pues me imagino y pues quiero suponer que estas labores también se van a estar realizando durante los siguientes partidos, que sabemos que el próximo es el 20 de junio, entonces pues siguen estos operativos de limpieza, y también pues sabemos que hay pues muchos turistas que siguen aquí en Nuevo León y también pues se van a estar realizando estos operativos.
0: Qué importante esto, y por los vecinos también, o sea, la gente que vive ahí merece que todo esté limpio. Digo, ya me parece que han aguantado mucho. Yo he escuchado algunos testimonios ayer, decir, bueno, estamos en la casa, no vamos a salir porque además era imposible. En fin, pues les toca convivir con esta dinámica, y muchos, una gran mayoría también poniendo pues de su parte, entendiendo que serán solamente pues estos juegos, son cuatro juegos, ya el primero con mucho éxito afortunadamente anoche. ¿Te tocó toparte algún turista en esos días, Pau? ¿La cobertura?
3: En estos días todavía no, bueno, la semana pasada una persona que es originaria de Corea, sin embargo pues vive aquí en Nuevo León, tuvimos oportunidad de platicar con él, mencionaba que se siente feliz de que Corea vaya a venir aquí a Nuevo León y pues pues traer también pues muchas personas de Corea
0: que vengan a conocernos. Ya tenemos muchos, es una realidad, hay una población de Corea importante, bueno, seguramente van a llegar muchos más que los estaremos recibiendo, y todos bienvenidos a la ciudad. Todos veíamos gente de otras partes del país también que lograron tener boleto, otros que venían a los eventos musicales, a Chayanne, que fue la locura el sábado. Hoy mucha gente que venía de otros estados de la República, todos bienvenidos, y entender, insisto, pues la dinámica durante estas semanas y a mostrar esa mejor cara, Pau, de nuestra ciudad y a ser muy cálidos con todos.
3: Así es, pues también esperamos el balance que comparte el municipio de Monterrey. Sabemos que también, pues en la macroplaza, en diferentes partes como el barrio antiguo, Santa Lucía.
0: Y el barrio lo han tomado, ¿verdad, Pau?
3: Así es, durante todo este fin de semana. Entonces esperamos también el balance que comparte el municipio con respecto a estos operativos de limpieza que sabemos que también el municipio lo está realizando. Entonces, pues ya estaremos al pendiente de la información.
0: Muy bien, Pau, muchas gracias.
3: Al pendiente, buenas tardes.
0: Ándele, buenas tardes. Y bueno, hablando justamente de más temas, quédese con nosotros. Seguimos el recorrido con los compañeros, viene Juan Garza, también vamos a platicar, el bien lo decía Paola, por un lado el municipio de Guadalupe con esos operativos y también el municipio de Monterrey con operativos de seguridad, que esto es bien importante. Y sí vimos mucha presencia, lo platicábamos con usted la semana pasada, elementos de la Guardia Nacional en el Parque Fundidora, presencia de la Policía de Monterrey, también toda esta zona de Santa Lucía, el área del Barrio Antiguo, de la Gran Plaza, donde se han dado cita pues muchas personas, oiga, muchos turistas en la realidad, y Juan Garza nos cuenta porque hay un balance ya, Juan, de en materia de seguridad del municipio de Monterrey. Buenas tardes.
4: ¿Qué tal? Muy buenas tardes, José Luis. Muy bien, muy, pues, mundialista.
0: En modo.
4: Deportivo. Ándale. El modo deportivo.
0: Muy bien.
4: Ya les estuvimos trayendo toda la información a través de las plataformas digitales.
0: Juan,
4: así es. Muchísimas gracias, mis compañeros Marifer Ibáñez, Juan Cruz, Alejandro Cardiel, Paola Treviño, entre otros.
0: Yo que los veía por todos lados, Juan.
4: Les estuvimos informando, y también, pues, esta información, pues, es importante, ya que Barrio Antiguo, pues, forma parte de este corredor FIFA que fue, pues, implementado por el estado para poder llevar a todos y todas las extranjeros, los nacionales, rumbo al Estadio Monterrey. Y también, pues específicamente durante este primer partido de la justa deportiva internacional celebrado aquí en Nuevo León, un operativo de seguridad desplegado en este corredor dejó un saldo de 13 personas detenidas en el municipio de Monterrey, de las cuales 12 fueron aseguradas por faltas administrativas y una más por presuntos delitos contra la salud. Del total de los 11 arrestados son 11 hombres y un total de una mujer que participó en una riña registrada aquí en la zona de Barrio Antiguo. Esto lo informó la Secretaría de Seguridad y Protección Ciudadana de Monterrey. También, de acuerdo con la Corporación Municipal, los trabajos de vigilancia se llevaron a cabo durante este domingo 14 de junio y la madrugada del 15, periodo en el que miles de asistentes y visitantes se movilizaron por los espacios habilitados para este evento deportivo. Las autoridades señalaron que fuera de las detenciones efectuadas, no se reportaron incidentes de mayor relevancia relacionado con el operativo implementado en este corredor que ya te comento, José Luis. El reporte oficial detalló que las 12 personas involucradas en la riña fueron puestas, pues, obviamente a disposición del juez de justicia cívica por infringir el reglamento de justicia cívica de Monterrey, en tanto el hombre detenido por presuntos delitos contra la salud fue turnado ante el Ministerio Público para el seguimiento de las investigaciones correspondientes. También la dependencia municipal precisó que entre los detenidos no se encuentran personas de nacionalidad extranjera, ya que todos son visitantes nacionales o residentes locales. Además de estas labores de vigilancia, el personal desplegado brindó apoyo y orientación a turistas que obviamente acudieron a las actividades relacionadas con el encuentro deportivo. Entre estos trabajos implementados se incluyó la atención a visitantes que solicitaron información sobre rutas de traslado hacia sus destinos, así como asistencia a personas extranjeras que no dominaban el idioma español. Para el desarrollo también de este operativo participaron obviamente elementos de policía, tránsito, protección civil, cadetes y personal de la Guardia Auxiliar, quienes también mantuvieron presencia en distintos puntos del corredor y en las áreas de mayor concentración de persona. También la estrategia de seguridad contó con el apoyo tecnológico del Centro de Control y Comando C2 del Barrio Antiguo, este que se instaló con esta remodelación del Barrio Antiguo que ya estuvimos viendo que también aquí a través de ABC Noticias estuvimos siguiendo estos trabajos que realizó la administración del alcalde Adrián de la Garza, donde pues operan las cámaras de videovigilancia y drones utilizados para el monitoreo en tiempo real de esta zona. También las autoridades municipales indicaron que el despliegue continuará durante las actividades programadas en los días de la justa deportiva, José Luis.
0: Bueno, pues interesante el dato con este balance que dan de las personas detenidas por diferentes hechos que se han dado en las últimas horas, y entender, insistimos, la pues la presencia ha estado, y lo destacamos, ¿no? Y es el compromiso de todas las autoridades. Me parece que estos últimos días, Juan, hemos visto esta mayor presencia, y deseamos que todos quienes nos visiten se sientan seguros, ¿no?
4: Así es, que se sientan seguros, se sientan protegidos, y también ahí estuvimos viendo a estos suecos que dijeron, y también los tunecinos, que se sentían pues sí, muy, ¿no?, a gusto, que se sentían en ambiente, porque realmente hubo ambiente aquí en Nuevo León, y obviamente pues fue el primer partido que se realizó, que se va a realizar también en el estado de Nuevo León, entonces lo recibimos con los brazos abiertos. Ahí estuvimos viendo a diferentes, estuvimos viendo a Samuel García, el gobernador del estado, también acompañado de su esposa Mariana Rodríguez, quienes pues recibieron a todos y a todas los visitantes, tanto nacionales como extranjeros, José Luis.
0: Todos bienvenidos.
4: También, oye, pues estuvimos ahí durante estos recorridos realizados, obviamente tuvimos que vivir la experiencia de cómo era recorrer este corredor FIFA, que como ya lo comento, pues conecta tanto el municipio de Monterrey como el municipio de Guadalupe, pero voy a hacer énfasis en este corredor, en este puente verde que está ubicado entre Monterrey, que conecta el Parque Fundidora con el Parque España. ¿Sí? En este punto, José Luis, hay un tótem de seguridad, el cual está instalado casi en la salida de el Puente Verde, de ya pasando el río Santa Catarina, para poder ingresar al Parque España. Hay un tótem de seguridad que el equipo de ABC Noticias lo puso a prueba para poder conocer cuánto era el tiempo de respuesta de los elementos municipales. Entonces, estuvimos ahí a través de las plataformas digitales como el portal web, dimos a conocer esta noticia. El tiempo de espera, José Luis, lo activamos, todo quedó grabado, lo activamos, hubo un tiempo de respuesta de aproximadamente 40 segundos para que los elementos de seguridad llegaran hasta el punto donde está instalado. Se activó una alarma porque presionamos un botón que decía emergencia, se activa una alarma, los cuales ya los elementos están preparados para poder atender esta situación de emergencia, pero hubo un tiempo de respuesta de 40 minutos y en 40 segundos ya estaban los elementos, estaban,
0: o sea, menos de un minuto, bueno,
4: menos de un minuto, ya okay, estaban los elementos de seguridad. Quienes llegaron fueron aproximadamente 8 elementos de seguridad del municipio de Monterrey, quienes llegaron hasta este punto donde estaba activado, desactivaron la alarma porque es una alarma muy fuerte, con un sonido muy fuerte y también un poco chillante para poder dar a conocer la situación. Se nos cuestionó acerca de qué es lo que estábamos o cuál era la necesidad requeríamos. Y ya pues le explicamos que estábamos pues conociendo el tiempo de respuesta.
0: Queríamos ver si funcionaba, oiga.
4: Así es.
0: Y sí funciona.
4: Y sí funcionó, okay. Me impresionó que 8 elementos de la policía de Monterrey llegaron hasta el punto, te digo, desactivaron el este tótem de seguridad, esta alarma la desactivaron.
0: Oye, Juan, nos dices que está al llegar al Parque España, o sea,
4: así
0: en el
4: es,
0: puente al llegar al Parque
4: sí,
0: España.
4: Sí, casi bajando ya la rampa del okay, Puente Verde para conectar al Parque España, ahí está instalado.
0: Oye, nada más insistir, lo hicimos con evidentemente con este fin periodístico de conocer, si no nos da solo de adorno, es decir, no significa que pues vayan todos a picarle ahí a la alarma, digo, entender que lo se hace como parte de este ejercicio. Hoy le podemos decir, funciona en menos de un minuto de respuesta, se escucha muy fuerte, buscando justamente esto, ¿no? Poder saber que hay una situación de riesgo en un momento dado, que alguien lo está denunciando. Entonces, con todo el respeto, me parece sí platicarlo, Juan, que
4: así
0: se dio
4: es,
0: esta grabación también con la intención de poder, bueno, funciona o no funciona y cómo funciona, que se hizo este ejercicio periodístico periodístico en ese tótem de seguridad acá, muy cerca de la avenida Morones Prieto, prácticamente ya en Morones Prieto.
4: Así es.
0: En el Parque España, y le digo, sí funciona. Y esto nos habla, insistimos, de todas estas estrategias, lo decía ahorita, el tema de drones, el tema de mayor presencia de Fuerza Civil, ayer veíamos esos helicópteros sobrevolando, ¿no? Así la División es. Aérea de Fuerza Civil, la zona del estadio, hacia la carretera nacional, hacia el municipio de San Pedro, veíamos a la Guardia Nacional en San Pedro también desplegados, en fin, por todos lados buscando el que haya una seguridad para todos. Deseamos que una vez que pase la justa deportiva, se quede esta seguridad.
4: Así
0: y
4: es.
0: Que todos, no solo quienes nos visiten, quienes estamos aquí, nos podamos sentir seguros en nuestra ciudad. Pero por lo pronto, insisto, a disfrutar de esta fiesta del fútbol, me parece que, oye, van a pasar muchos años para, quizá décadas, para poder volver a vivirla.
4: A vivir.
0: Por eso hay que hacerlo, insisto, pues me parece con mucho orden, con mucha calidez, y disfrutar y mostrarle al mundo la ciudad que somos. Anoche fue un partido extraordinario, la gente la gozó, Juan, en el estadio, con, a pesar de que, fíjate, mover tanta gente, o sea, o moverse tanta gente.
4: Fue
0: que
4: una
0: sea,
4: magnitud.
0: ¿Te acuerdas este reto que nos decían? Había esta especialización, vaya, de los policías en cómo manejar masas.
4: Así
0: es. Es todo un tema, o sea, no es fácil.
4: Y también pues estaban desplegados tanto elementos municipales, estatales, también estaba Guardia Nacional. Entonces, sí hubo, ahí nosotros estuvimos también pues recorriendo estos, válgame la redundancia, realizando estos recorridos para conocer cómo era que se iban a estar moviendo estos extranjeros aficionados del fútbol, quienes llegaron pues a la entidad para pues poder vivir este ambiente, esta fiesta que se vive no solamente en cualquier día de la semana, sino también por esta justa deportiva que se va a estar realizando también en los próximos partidos, y que se sientan seguros, que realmente vivan y gocen estos partidos, y no solamente los extranjeros, también los locales.
0: Claro,
4: hace ratito pues mi compañera Paola Treviño les informaba estos de las calles, los vecinos, de cómo se sintieron los vecinos del municipio de Guadalupe, que pues estuvieron ahí, mi compañera Paola estuvo platicando con algunos que se sentían muy queridos, que se sintieron seguros, también los vecinos de Guadalupe, de las inmediaciones del Estadio Monterrey, quienes pues también disfrutaron de este partido de la justa deportiva.
0: Bueno, José, querido Juan, muchas gracias.
4: Muchísimas gracias.
0: Ándele, buenas tardes, gracias Juan Garza. 1:41, 81-35-50-05-70. Estamos para servirle, todo el equipo, gracias por sus mensajes. El tema de la lluvia fuerte aquí en la avenida Morones Prieto, ya precaución, ya nos están reportando a esta hora de la tarde, con mucho cuidado todos al transitar, por favor, insistimos, llévesela con calma, a manejar con todo el cuidado, le hacemos compañía, estamos en vivo aquí en Premier 91.7, muchas gracias. Nos dice en la colonia Croc, está empezando a llover, nos dice Irma Salazar. Por García nos dice Kesia, también dice, se cae el cielo, está la lluvia fuerte. Está también ya en Reina, dice Colombia, Yanagua, Nuevo León, está lloviendo. Nanis también en Santa Catarina, dice, solo está chispeando. A todos, muchas gracias por escribirnos. Karina Solís dice, en García, ya por fin llovió. Dice, ahora estamos inundados. María Hernández Medina dice, en Guadalupe, por Galerías Camino Real, en las faldas del Cerro de la Silla, está lloviendo. Claudia Costa dice, en Apodaca, por la Avenida del Chopo, está la lluvia fuerte. Chonita Gaitán dice, por la rumbo de Citadel, acaba de empezar a chispear. Nelly Flores Hernández dice, en la Independencia, está lloviendo. Alejandra Arista dice, San Nicolás, comenzó a llover. Por acá Sandra Luz dice, en Apodaca, nada, solo está nublado. Raquel Ortega dice, por Fundidora, está lloviendo fuerte. Sara Mendoza, Colonia Ampliación Municipal Monterrey, está lloviznando. Alfonso Carrasco dice, al poniente de la ciudad ya está la lluvia. Norma Palacios Moreno dice, Buenos Aires, aquí en la colonia Buenos Aires, al sur de Monterrey, ya con lluvia. Dino nos dice, San Miguel Escobedo, solo está nublado. Por acá también Leti González dice, por Lomas, Mitras, poniente y alrededores, en García y por Lincoln, ya está lloviendo. Todos, gracias, oigan, muchos comentarios, gracias por escribirnos. 81-35-50-05-70, vamos a la pausa, regresamos rapidito. Buenas tardes.
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0: 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El secretario de Economía, Marcelo Ebrard, afirmó este lunes que la revisión del T-MEC continúa pese a las declaraciones del presidente Donald Trump y sostuvo que México avanza en tiempo y en forma en las negociaciones. Ebrard señaló en una conferencia de prensa que si Trump hubiera resuelto retirar a Estados Unidos del tratado comercial entre México y Canadá, ya lo sabría, porque su gobierno lleva más de un año en funciones y ambas partes mantienen conversaciones formales sobre el acuerdo. El Instituto Mexicano de la Propiedad Industrial, IMPI, bloqueó 57 direcciones de Internet que pretendían transmitir de forma ilegal el partido inaugural del Mundial 2026 y reforzó los operativos contra la venta de mercancía pirata alusiva al torneo, afirmó este lunes su titular, Vidal Llerenas. El funcionario señaló en una conferencia de prensa que el organismo trabaja con la FIFA, con las marcas y con las empresas que poseen los derechos de transmisión para bajar en tiempo real páginas y aplicaciones de retransmisión autorizada, un esquema que dijo opera principalmente mediante sitios ya detectados por los titulares de derechos. Siguiendo con más, la FIFA permitirá que se hagan preguntas en español e incluirá este idioma en la traducción de todas las conferencias de prensa del Mundial, tras la polémica abierta cuando jugadores como el marroquí Achraf Hakimi, el brasileño Vinicius o el neerlandés Frenkie de Jong no pudiesen responder en español en su comparecencia oficial previa al partido. Para ABC Noticias, Hanna Malabear.
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0: Hola José Luis, ¿cómo estás? Muy buenas tardes, muy feliz cumpleaños, deseo que la hayas pasado bastante bien. Y pues mándanos saludos, aquí voy manejando por Cuauhtémoc y Padre Mier. Aquí llevo a mi pasajera, la señora Alejandra, y ya sabes, saludos para mí. Dios te bendiga, felices 30 años que cumpliste. Saludos.
1: Hola, ¿qué tal equipo ABC Noticias? José Luis García con el gusto de siempre saludándote. Pues está lloviendo para acá, para el norponiente de la ciudad de Monterrey. Yo creo que a lo que se alcanza a ver en toda el área metropolitana, está chispeando, lloviendo. Entonces, pues encienda sus luces y guarde su distancia. Está el pavimento resbaladizo. Saludos y pues muchas felicidades por estos primeros 41 años para todo el equipo de ABC Noticias y todos los que hacen posible el noticiero. 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

0: con el gol de Rekik, dices, esto está bueno, o sea.
1: No, trae, sí, sí.
0: Y
1: sí.
0: Después Suecia sí aprovecha un error de la salida sí. del capitán de Túnez, y a partir de ahí la polémica del cuarto gol, si la tocó o no Alexander Isaac, y viene Svanberg y mete el 4-1, y después, pues bueno, el 5-1, realmente un golazo de Ayari, una pelota que desde que toma el rebote o el pase, se acomoda muy bien y saca un derechazo cruzado. De estas historias que te da el Mundial, un Mundial ya globalizado, no nada más por la cantidad de selecciones que participan, sino que tienes casos como este. Ayari, de sueco, de origen tunecino. Sus padres son de Marruecos y Túnez, y por eso en el primer gol ofrece casi una disculpa.
1: Sí, lo que representa.
0: Sí, porque imagínate, era el 1-0, sí, padrísimo, poner en ventaja a tu selección, pero contra Túnez, y bueno, el segundo gol ya se animó un poquito más, ya como que dijo, bueno, mostré respeto en el primero, creo que me merezco toca celebrar festejar, finalmente sí. con este doblete, arrancar es la Copa del Mundo.
1: Yo los veía, o sea, están...
0: Es cuando ves el otro nivel, ya de veras ves un nivel de internacional.
1: Sí, totalmente.
0: ¿Sí? Ya ves dónde repasas, incluso dónde juegan varios de los que vimos ayer, y pues nada más arrancamos la lista con Víctor Gyökeres, que acaba de jugar la final sí. de la Champions, que metió 16 goles en la temporada con el Arsenal, con el que fue campeón de Inglaterra. Pues ya empiezas a ver, digo, no tiene a lo mejor el nombre de Haaland o el de algún otro goleador, no, pero vas viendo que verás es de talla internacional, ¿no? Y bueno, pues después de esta derrota se desató la crisis, el caos en Túnez.
1: Yo creí que era broma, sí, te soy honesto.
0: No, los de Suecia se han despedido del hotel sonrientes. Bueno, Túnez se quedó aquí en su hotel de concentración, pero en medio de una crisis.
1: Y aquí es su base, lo platicábamos, ¿no?
0: Exactamente, están... porque ellos sí. se van a quedar aquí por lo menos hasta el 22, 23 de junio, que les toque moverse para su último partido, porque ellos el sábado juegan aquí contra Japón, el partido 1000 en la historia de las Copas del Mundo, que será festivo para muchos, pero que para Túnez es el de evitar la eliminación, una temprana eliminación después de haber caído 5-1. Y ahí estuvo Marifer hoy en la mañana en el hotel de concentración de Túnez, estuvo también después en el Barrial, donde ya entrenó el equipo tunecino después de la tormenta que se les vino, y en medio de los rumores y las noticias de los medios tunecinos que confirmaban la salida de Sabri Lamouchi como director técnico y la entrada de Monder Kebayer. Y ahí estuvo Marifer hoy para esta práctica regenerativa, después, el día después de la goleada ante Suecia. Marifer, buenas tardes, ¿cómo estás? Cuéntanos cómo está el ambiente en el equipo tunecino. Se vino una tormenta para las Águilas del Cartago.
2: Hola, Fer, José Luis, muy buenas tardes. Oye, hasta parece que la ciudad lo sabe. Digo, no nos está cayendo una tormenta, pero la lluvia se ha dejado venir acá para la carretera nacional y para Santiago, y así le cayó al equipo de Túnez. Desde la mañana que estuvimos en el entrenamiento se veía movimiento. De hecho, hubo un momento en que algunos jugadores salieron. Hay una cafetería canadiense muy rica que está ahí en esta plaza, salieron a comprar su cafecito y luego regresaron, y fue cuando dije, ah, caray, sí hay movimiento, porque FIFA en la aplicación de medios te va avisando, ¿no?, de los entrenamientos, de todo, y FIFA no había avisado del entrenamiento de Túnez. Entonces, cuando vimos que se acomoda el camión y luego empieza a llegar un contingente de policía, dijimos, ah, caray, esto está raro, y FIFA nos manda en la aplicación de nosotros, de los medios, como por ahí de las 10 de la mañana, 9 y media, 10 de la mañana, que sí iba a haber entrenamiento a las 12 del día en el Barrial. Entonces ya fue cuando nos cayó el 20. Estuvimos esperando, sale Lomuchi todavía con su contingente, con su cuerpo técnico, salen, se suben a la camioneta, iba también el que posiblemente es el nuevo entrenador acompañando en esa camioneta que los lleva hacia el Barrial, y ya posterior salieron los jugadores. Pero llegando al Barrial, pues al único que vimos fue al nuevo, y ni siquiera directamente en el terreno de juego, estaba en unas cabinas acá en la cancha 1, que es la única que tiene gradas, hay unas cabinas de transmisión. Bueno, pues ahí estaba el entrenador y los demás, bueno, el posible nuevo entrenador, los jugadores suplentes pues estaban pateando.

0: poco, soltando el músculo, y los titulares estaban en el gimnasio, pero pues el francés, not found por ningún lado, ¿eh? Y veíamos a los directivos moviéndose para todos lados, no se separaban del celular, ya iban, ya venían, regresaban, salían, volvían a entrar, y sí se percibe, a ver, con los jugadores, ¿no? Los jugadores se veían...
1: Perdimos un poquito a Marifer, que nos contaba la situación que está en el barrial. Ahí está, Marifer.
0: ¿Me escuchas?
1: Sí, ahí ya está.
0: Hola, hola.
1: Sí, ahí te escuchamos.
0: Sí, les decía que los jugadores se veían muy tranquilos, los suplentes que eran a los que tuvimos la oportunidad de tener ahí en el terreno de juego, pero sí la gente de pantalón largo pues se veía preocupada yendo de aquí y de allá. ¿Qué era lo que comentábamos? A ver, es difícil que tomen una decisión de traer un director técnico que no esté ya dado de alta, registrado y toda esta cuestión, porque pues los visados en Estados Unidos sabemos que no es una cosa sencilla y muchos han tenido problemas, y pues para poder hacer todo pronto, porque ya tienen un partido este sábado, el partido 1000 frente a Japón, pues no sería complicado, ¿no?, el poder tener a un...
1: Hablaban,
0: técnico que no esté ya en el cuerpo técnico.
1: Hablaban los medios tunecinos de tres opciones. Una de ellas es que Bayer, que actualmente es el secretario técnico de la Federación Tunecina de Fútbol, para asumir el lugar de Lamouchi. El otro era Anis Bouhalbene, que es el actual seleccionador sub-23 de la selección de Túnez sub-23, pero él tendría este problema de traerlo, entonces cuestión de papeleo, visado, no es tan sencillo. Y había una tercera opción que tiene un problema similar, no está aquí, es no nada más lo que se pueda tardar en llegar, que eso lo resuelves con un vuelo, pero el tema de los visados, porque recordemos, Túnez juega este sábado aquí en Monterrey.
2: Y con Japón.
1: Y con Japón. O sea, que... Y cerrará en Estados Unidos contra Países Bajos. Entonces, no es sencillo el hecho de, primero, el internamiento a México y después el internamiento a Estados Unidos.
2: Y con el tiempo encima.
1: Y con el tiempo encima, como bien dice Marifer. Por eso, igual, la comunicación oficial del despido de Lamouchi, aunque en la práctica parece ya evidente porque el hombre ya no aparece a cargo de la selección, como está diciendo Marifer en entrenamiento, pues el anuncio oficial y el cambio ya real, pues bueno, dependerá de todas estas situaciones extra cancha.
0: Sí, definitivamente. Aparte, se habla, fíjate, ahorita que estábamos en el entrenamiento, platicando más o menos así como entre medio árabe e inglés, porque él no hablaba inglés, el periodista, nos comentaba que también la relación con el hijo del entrenador, o sea, no directamente con el francés, sino con el hijo, como que no estaba muy bien entre jugadores y todo el ambiente que conlleva esta selección. Sí, se habla que también el día de ayer en la noche hubo un pleito entre este chico y un aficionado.
1: Un aficionado. Entonces, que hoy de hecho, Marifer, perdón que te interrumpa porque ya estamos por irnos, también aficionados estuvieron exigiéndole explicaciones a los jugadores cuando salieron precisamente rumbo al entrenamiento. Entonces el tema está tenso en Túnez y vamos a seguir en la comunicación. Marifer, ya vienes de regreso, seguramente te toca ya el segundo bloque para extender esta información que está ocurriendo, esa información en desarrollo, el posible cese del entrenador de Túnez y cómo van a hacer el cambio ya de manera oficial, porque Bayer o el que designen de manera interinata para terminar esta Copa del Mundo, que no empezó nada bien para Túnez. Híjole. Y que bueno, el sábado, oye, van a llegar así al partido 1000, al emblemático partido 1000 de la historia de Copa del Mundo, pues jugándose la vida y en medio de una crisis.
2: Bueno, qué cosas, Marifer, aquí te esperamos, con cuidado.
0: ¿Querían más saborcito para ese partido?
2: Aquí está.
1: Gracias, Marifer.
2: Aquí esperamos a Marifer ahorita. Muchas gracias, Fer, no te vayas muy lejos también.
1: No, aquí estoy al pendiente.
2: Bueno, muy bien, aquí está Fer con nosotros. Buenas tardes.
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Oye, mucha información. Estamos en vivo en este arranque de semana, lunes 15 de junio. La lluvia presente en varios puntos de la ciudad. Cuídese mucho. Hay mucha información para compartir. Le deja el diputado Mario Soto la coordinación de Morena en el Congreso de Nuevo León. Lo anunció esta mañana. Y limpian alrededores del Estadio Monterrey tras el primer juego mundialista entre Suecia y Túnez. Dice la Profeco, bueno, atienden 10 incidencias durante el juego mundialista en Nuevo León. Pronto no descarta Claudia Sheinbaum nuevas reuniones con la CENTE pese a protestas. Y asegura la presidenta de México que de ser necesario hablará con Donald Trump para defender el T-MEC. Oiga, y este novelón no perdonaron ni una. Despide Túnez a director técnico tras caer ante Suecia y nombran a un interino para concluir la Copa del Mundo. Buenas tardes, bienvenidos.

0: Tarde de 27 grados, arrancamos la semana, arrancamos la segunda hora de esta segunda emisión de ABC Noticias. Oiga, muchas gracias, gracias por la sintonía, mucha precaución, insistimos, el tema de la lluvia fuerte en varios puntos de la zona metropolitana, avenida Venustiano Carranza, ya nos reportan también encharcamientos importantes, también acá a la altura de, déjeme ubico, para todos los amigos que están conectados con nosotros en vivo, a través de Premier 91.7, muchas gracias. Aquel rumbo de la parte norte, Fidel Velázquez, con mucho cuidado. También acá rumbo a la colonia Topo Chico, las lluvias fuertes e intensas también. Por momentos, oiga, bastante nublado. Acá hacia la carretera nacional también ya nos están reportando. Hay algunos cierres también que están presentándose a esta hora de la tarde. Así que a todos, muchas gracias. Por acá nos dice Jorge Cárdenas, bueno, está lloviendo muy fuerte. Ya nos compartía Jorge Calnorte. Hay algunos antojitos también en este arranque de semana. Ahorita doy lectura. Por acá nos dice Rory, dice, por Mitras Centro está lloviendo. No me puedo bajar a checar entrada a mi trabajo. Está lloviendo muy fuerte. Vidal nos dice, buenas tardes. Hay una fuga de drenaje en la calle Playa Olas Altas de Avenida Revolución, Colonia Primavera en Monterrey. Dice, las aguas negras apestosas recorren muchas cuadras, haciendo insalubre toda la zona. Gracias, Vidal, con todo el gusto lo reportamos. Por acá también nos escribe Guillén, dice, lluvia muy fuerte de Saltillo a Monterrey. En el libramiento, después de la empresa Nemac, hay unos bloques de hielo seco de más de un metro. Mucha precaución también. Aquí ya nos comparte el riesgo, porque también está la lluvia ya en la zona de libramiento. Gracias, Guillén, también. Dice, buenas tardes, equipo de ABC, me pueden apoyar a reportar que ahí está en mal estado, en Vallarta, entre Avenida Constitución y Alejandro de Humboldt, dice, frente a las capillas del Carmen, ya tienen meses que hay hoyos en ese tramo y no arreglan, y es bastante céntrico. Ya nos comparte, ya estoy ubicando esta calle, que también se usa mucho, ahí por el tema del tráfico. Muchas gracias también por el reporte. Dice, Avenida Simón Bolívar hasta la calle México se encuentra en condiciones pésimas. Belisario Domínguez le da servicio a los hospitales y múltiples edificios de oficinas. Por favor, dense la vuelta. Dice, aquí en el Obispado, la calle Belisario Domínguez está horrible y es insoportable. No le podemos sacar la vuelta a los baches porque es solamente un carril. Desde la calle Loma Larga hasta el Cerro de Picachos es lo más feo. Nos dice, por acá no nos deja su nombre, pero agradezco el reporte con todo el gusto. Y sí, fíjense, ya nos habían platicado también de esta zona. Ahí es solo un carril en cada sentido y está lleno de baches. Precaución en la zona del Obispado, oiga, bien céntrico ahí. Imagínense los que van con algún dolor ahí a consultar, que no caes en los baches, qué incómodo, tendrían que arreglarlo, oiga. También en Santa Catarina, el paso acá también del mercado, que es este mercado allá por la carretera Saltillo, hay un paso de nivel lumbado, ya fue cerrado, nos reportan amigos acá en Santa Catarina. Gracias por estar conectados. 81-35-50-05-70, 81-35-50-05-70. A todos muchas gracias, y hay más reportes, oiga, porque sigue la lluvia en distintos puntos de la zona metropolitana. Nos siguen reportando a esta hora Mireya Telles, dice, en el sur empieza a llover. Claudia Costa nos dice acá por Avenida El Chopo en Apodaca. Por acá también en Escobedo, Jaro Marroquín dice, en Santa Machín está lloviendo. Jaro, te entendimos todo, está la lluvia fuerte. Allá en Santa Catarina, precaución. Mayra Ortega nos dice, en la zona de Mederos, la lluvia. Sandra Luz nos dice, Apodaca está nublado. Jacqueline Santos nos dice, en Obispado. Tere Ledesma dice, ya comenzó en Juárez. Clarita Solís dice, en el sur, acá en Cortijo del Río, ya está la lluvia. Maribel Ávila, Cumbre Celit, está la lluvia. Lucy Valle nos dice, Mitra Sur. Roble Guerra dice, aquí en San Nicolás por la fe, llueve poco, pero sí está lloviendo. Patricia Azul nos dice, San Nicolás está fuerte la lluvia. Carolina Betancourt en Cumbre nos dice, está lloviendo. Marco Antonio Álvarez dice, San Pedro en la zona norponiente está lloviendo. Por acá Jenny Castro Soto, Monterrey, a la altura de Galerías Monterrey está la lluvia. También Liliana Contreras, Santa Catarina, bastante intensa la lluvia. Elba García dice, Guadalupe, por el área de Lindavista, La Fe, está la llovizna. Claribel Flores Aranda, en la zona de Cumbres, nos dice la lluvia. A todos, muchas gracias. También Guadalupe Carmona, Leones y Pedro Infante, en sector de Cumbres. En el barrio del Prado, en Ciudad Solidaridad, la lluvia, nos dice Norma. Todos, muchas gracias. Estamos pendiente de usted, 81-35-50-05-70, 81-35-50-05-70. Queremos leerlo a todos ustedes, así que bienvenidos a través de ABC Noticias. Estamos conectados con usted, así que todos, por favor, en sintonía de ABC Noticias esta tarde. Vamos con más información. Está Víctor Amaro con nosotros aquí en cabina, está aterrizando porque hay datos relevantes de la Profeco en relación a este partido del día de ayer aquí en la ciudad. Víctor, ¿cómo estás? Buenas tardes.
1: ¿Qué tal? Bienvenido. ¿Cómo estás? Muchas gracias. Pues sí, como bien comentas, Iván Escalante, titular de la Profeco, nos estaba mencionando que después de este partido, el primer partido que se vive en lo que es Monterrey, bueno, en Nuevo León, que por el Mundial, esta selección de Túnez contra Suecia, precisamente, pues hubo algunos incidentes ante la Profeco. Se trata de 10 casos que estuvieron ahí denunciados ante la Profeco. De estos 10 casos, uno solo tuvo que ver con el tema de que una posible fraude por el boleto. Sin embargo, otros dos tuvieron que ver con personas adultos mayores que necesitaban un mejor asiento para poder ver el partido. Esto fue uno de los que estuvieron atendiendo. Y además, los demás fueron ya por el uso de la aplicación, es lo que él comentaba, y está Iván Escalante, que de esta manera fue que se estuvo llevando. Pero además, pues esto no nada más es en este partido aquí en Monterrey, sino ya ha habido partidos en Guadalajara, en Ciudad de México, que son las sedes. Vamos a escuchar qué es lo que comentó.
2: En la Ciudad de México se atendieron 9 casos, uno por posible fraude en un boleto comprado en reventa y 8 asesorías sobre cómo descargar la aplicación para que se pudieran visualizar los boletos. En Monterrey, 10 casos, 2 reubicaciones por personas que tenían alguna discapacidad y que tuvieron que ser recolocadas en otro espacio por un tema de movilidad, una denuncia de fraude que se canalizó a la fiscalía correspondiente y 7 apoyos para las descargas de las aplicaciones para visualizar los boletos, y en Guadalajara orientaciones generales en la descarga de los boletos. ¿Qué es lo que pasaba? Que la gente compraba sus boletos pero no había descargado la aplicación.
0: Bueno, pues ahí escuchamos al titular de la Profeco. Este balance se da en la mañanera, hoy, Víctor, ¿verdad?
1: Así es, efectivamente, se da este balance. También, como escuchábamos, son 2 nada más que se han registrado por fraudes, uno en Guadalajara y uno aquí en Nuevo León, posibles fraudes en el tema de los boletos. El de Guadalajara era por la compra de una reventa del boleto. Sin embargo, pues hasta ahorita es lo que se sabe, solamente 2. Me sorprende sabiendo la situación que ha habido con los boletos anteriormente.
0: Y con los fraudes en México. O sea, en particular tenemos una situación con los fraudes que me parece que la cifra es mínima. Tendrá que investigarse qué pasó. Pero ya entra, nos dice reventa. O sea, ya algo del todo no está correcto.
1: Sí, desde
0: por ahí
1: ya,
0: ¿no?
1: Sabes que no está bien. O sea, puede haber un problema. También él estaba comentando que a nivel nacional se han atendido 124 casos en las oficinas de Profeco y se han contabilizado 114 llamadas al teléfono del consumidor. Vamos a escuchar qué es lo que comentaba.
2: A nivel nacional, a través de nuestras oficinas, únicamente en temas de mundial, 124 atenciones sobre dudas o sus derechos, trámites y canalizaciones a otras autoridades. En teléfono del consumidor, 114 llamadas, reportes por cobros indebidos, falta de información y servicios deficientes.
0: Bueno, pues la importancia, ¿no?, de hacer estas denuncias ante Profeco en este primer balance que dan a conocer, insistimos, con situaciones pues no tan graves, ¿no? Pudiéramos pensarlo, verlo de esta manera, Víctor.
1: No tan graves, sin embargo, pues ellos dicen que van a mantener la vigilancia, específicamente en lo que son las terminales aéreas, en lo que es el aeropuerto de Ciudad de México, en el AIFA, en el de Guadalajara y aquí en el de Monterrey, esto para pues evitar algún conflicto mayor y que los invitados, los turistas que vienen a ver los partidos, pues tengan
0: que todo esté con orden, ¿no?
1: Exactamente.
0: Recordamos aquí este módulo de Profeco en el aeropuerto, también acá en la terminal A del aeropuerto, que aquí lo platicamos, me tocó saludar, fíjate, al delegado de Profeco, ¿cuándo fue? El jueves pasado, pues durante el partido, aquí están en unos hoteles del centro de Monterrey, también haciendo un recorrido, recordamos que algunos restaurantes ofrecían promociones y el tema de las pantallas y transmisión, y bueno, todo un asunto, pero me parece que pues muy activos, que bueno, por un lado, y si hay situaciones que tendrán que pues sí o sí, de lindar responsabilidades, hay que denunciarlas ante la Profeco en la medida justamente de las posibilidades, dependiendo del rubro, si les toca o no, pero de entrada que hay una denuncia, ¿no?, que proceda.
1: Efectivamente, pues invitar a la ciudadanía que si ven algo, alguna anomalía, algún problema, pues a denunciar este tema y pues ver qué es lo que se actúa, ¿no?, en estos casos.
0: Muy bien. Víctor, a cuidarnos todos de la lluvia, nos siguen reportando la lluvia por todos lados, precaución, y a disfrutar de la tarde en este arranque de semana, nada más si les pedimos a todos, pues mucho cuidado al manejar.
1: Así es.
0: Ándele, gracias.
1: Gracias,
0: Víctor.
1: Al pendiente.
0: Víctor Amaro con nosotros aquí en cabina. Hay más temas, que ese con nosotros. Le cuento, Claudia Sheinbaum me aseguró que de ser necesario, escuche usted, hablará con el presidente de Estados Unidos, Donald Trump, para defender el T-MEC. Asimismo, la mandataria señaló que México busca reducir los aranceles impuestos al acero, aluminio y a los vehículos. Esto dijo.
3: La presidenta de México, Claudia Sheinbaum, insistió este lunes en defender los beneficios del tratado comercial entre México, Estados Unidos y Canadá, a la vez que indicó que en caso de ser necesario, abordaría el tema en una llamada con su homólogo estadounidense, Donald Trump.
4: Ya vamos a ver. Pero si es necesario, sí, por supuesto. Vamos a esperar esta semana a ver cómo van las... Cómo resultan estas pláticas y si es necesario, por supuesto, siempre lo vamos a hacer si es necesario.
3: Sheinbaum señaló que el principal objetivo de su gobierno en las conversaciones que se desarrollan esta semana en Washington es preservar el acuerdo regional. Explicó además que una de las prioridades de Estados Unidos es fortalecer las reglas de origen para que en una mayor parte de la producción manufacturera, especialmente en el sector automotriz, se realice dentro de Norteamérica. No obstante, precisó que México defiende una visión regional del tratado. La mandataria informó que el secretario de Economía, Marcelo Ebrard, encabezará esta semana las negociaciones en Washington, acompañado por funcionarios y asesores del gobierno de México, y adelantó que los próximos días serán determinantes para conocer el rumbo de las conversaciones. Asimismo, subrayó que el T-MEC no está siendo renegociado, sino sometido a un proceso de revisión previsto en el propio acuerdo que fue firmado durante el primer mandato de Trump y aprobado por los tres congresos de los tres países. Para ABC Noticias, Hannah Malabear.
0: La presidenta de México, Claudia Sheinbaum, celebró este lunes el acuerdo anunciado entre Estados Unidos e Irán para poner fin a la guerra en Oriente Medio al afirmar que contribuirá a la estabilidad internacional y a favorecer un descenso en los precios del petróleo, lo que calificó como una buena noticia al mundo.
4: Pues qué bueno. Esperemos que se firme realmente este acuerdo. Es esta semana. Siempre que se construye paz en el mundo, lo celebramos. El petróleo está hoy a 80 pesos más o menos. Llegó a estar a más de 100. $80 el barril. Llegó a estar a más de 100. Entonces, ayuda porque en este momento estamos incentivando el precio, o más bien apoyando, subsidiando el precio.
0: Bueno, pues ahí lo que refería la presidenta. También se le cuestionó, fíjese, sobre el sostener una reunión con los maestros de la coordinadora de la CENTE en medio de esta huelga nacional en protesta por mejores condiciones laborales. Y después de toda la tensión de la semana pasada, le preguntaron si había esta posibilidad. ¿Qué dice la presidenta? Aquí le contamos.
3: La presidenta de México, Claudia Sheinbaum, informó este lunes que no tiene contemplada una reunión con los maestros de la Coordinadora Nacional de Trabajadores de la Educación de México, luego de que los docentes anunciaron que continuarán con la huelga nacional, iniciada el 1 de junio, en medio del Mundial de Fútbol 2026.
4: Ya lo informarán Educación y Gobernación.
5: ¿Está previsto alguna nueva reunión con Gobernación?
4: No, por lo pronto no. Lo que está planteado son reuniones tripartitas en los estados para la problemática de los estados. Pero ya el secretario de Educación y la secretaria de Gobernación pueden dar más información.
3: Sheinbaum aseguró que ha disminuido bastante la presencia de los docentes en algunos lugares y en cuanto a las supuestas pérdidas económicas que denuncian los comerciantes de la zona, será la titular de Gobernación quien se acerque a escuchar sus demandas. Asimismo, sostuvo que el gobierno de México ya ha compartido sus propuestas con la CENTE y que incluso en la última reunión que se tuvo se instaló una mesa técnica permanente. Para ABC Noticias, Hannah Malabear.
0: Gracias, Hanna. Precaución para todos. 2:17 p.m. Ya nos alerta Protección Civil. Lluvias fuertes en Santa Catarina. Las lluvias más fuertes se concentran esta tarde en Santa Catarina. Mucha precaución, muy intensa la precipitación hacia la parte poniente, así que con mucho cuidado. Hay un reporte ya que nos está compartiendo Protección Civil a esta hora de la tarde, de manera particular con el asunto de las lluvias en aquel punto. Tenemos lluvia moderada, avenida Alfonso Reyes y Ruiz Cortines aquí en Monterrey, pero en Santa Catarina la lluvia bastante intensa, así que con mucho cuidado. Avenida Lincoln, Libramiento Noroeste, también límites García y Monterrey, también con encharcamientos importantes y la lluvia bastante, bastante fuerte. Antes de irnos a la pausa, más de su reporte, sus comentarios también, muchas gracias por acá, no nos deja su nombre, nos comparte un pastel de cumpleaños, saludos, muchas gracias. Por acá también Adriana Verástegui nos dice, eso es Apodaca, fraccionamiento Valle de Huinalá, cerca de la agencia que está ahí muy cerca de Avenida Miguel Alemán, es una obra inconclusa de agua y drenaje, tiene más de un año y cada vez que llueve está peor, se llena de agua. Oiga, nos manda aquí una foto para llorar, aquí ya estoy viendo aquí, es un video, oiga, ya lo estoy apreciando, pero es toda la calle, increíble, más de un año. Por acá Rocío Hernández Barrios, Salinas Victoria, está nublado, pero con algo de viento, nos dice Rocío. Por acá también Miki Santos, fraccionamiento San Marcos del Parque, segundo sector en Escobedo, la lluvia muy fuerte, como que se nos quiere ir la luz, nos dice, mucha precaución. A todos gracias, al buen Quique Lucio ya está compartiendo aquí una hamburguesa, no, oiga, para arrancar con todo el lunes, provechito. Por acá también Miki Santos, ¿qué dice Miki? Dice, ándele, una discada, arrocito y frijoles en bola, tortilla, salsa roja con cilantro, deliciosa, oiga, qué delicia. Bueno, querido Miki, ¿dónde te caemos? Buenas tardes, vamos a la pausa, regresamos, quédese con nosotros aquí de antojo, oiga, no tardamos, estamos en vivo en ABC Noticias, buenas tardes, ánimo.
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La tarde con 22 minutos, la lluvia presente en gran parte de la zona metropolitana, le platicaba en Santa Catarina, intensa la precipitación, cuídese mucho, nos reportan también el sector de San Bernabé y Avenida Lincoln, intensos los encharcamientos, mucho cuidado, por favor, esta tarde se mantiene entre un 70 y 80% esta posibilidad de lluvia, atentos también a las condiciones que van a prevalecer mañana, hoy y mañana con lluvia en toda la zona metropolitana. Hablamos de lluvias fuertes e intensas, así que a considerarlo, ya lo sabe que un rato de lluvia y nos estamos inundando, no se requiere el huracán. 29 grados mañana, el miércoles son 32 grados, y el miércoles disminuye la posibilidad de lluvia un 10%. Las temperaturas van en aumento el jueves entre 36 y 38 grados, mucho calor el jueves, también un 10% la posibilidad de lluvia, y el viernes cerramos la semana con 33 grados, pero un 40% la posibilidad de precipitación, de nuevo condición de cielo bastante nublado para cerrar la semana. Cuídese mucho, estamos en vivo, por favor quédese con nosotros, buenas tardes.

0: Estamos de regreso y más información. Magelsi Caballero aquí en cabina. Vamos hasta San Pedro. ¿Qué pasa, Magelsi, por allá? Buenas tardes.
1: Pues en San Pedro pasan muchas cosas. Ándale. En San Pedro es un municipio que se mueve mucho. Tú sabes, yo creo que aquí mucha de la gente que nos está escuchando sabe cómo es San Pedro. Y bueno, el alcalde de San Pedro, Mauricio Fará, el día de hoy, pues hizo varias cosas. Vamos a empezar por el principio.
0: Por favor.
1: ¿Te parece? El día de hoy estuvieron inaugurando una nueva parada de camiones ahí a un ladito de la secundaria número 28 en la colonia conocida como San Pedro 400. Ahí, pues, de estas nuevas cabinas para esperar a los autobuses que están climatizadas, que tienen wifi para que cargues tu teléfono. O sea,
0: muy modernas.
1: Muy modernas. De estas, pues el alcalde dijo que están tratando de instalar más de estas nuevas cabinas, porque sabemos que la gente utiliza mucho el transporte público, porque hay gente que dice, ay, es que en San Pedro no se usa el transporte, pero sí hay gente que lo usa, claramente, y sobre todo los que son estudiantes o la gente que va a trabajar, y claramente, pues, para comodidad de todos aquellos trabajadores, de todos aquellos estudiantes que pues se levantan muy temprano, o que a veces en las tardes están esperando el camión, y ya sabes, aquí, como ahorita, en la mañana hacía calor, ahorita está lloviendo, uno no sabe cómo le va a tocar el clima, y ya, pues estando ahí, la gente se puede meter a la cabina, obviamente es completamente gratis, está, como digo, climatizada, tiene los asientos, también tiene para que, por si en alguna emergencia, si se le queda sin pila al teléfono celular, ahí lo puedes cargar. Y bueno, el municipio de San Pedro dijo que esta es la sexta cabina para esperar los camiones así de este tipo, climatizadas y con todas estas equipaciones de que se está pues abriendo en el municipio de San Pedro. Esta es la sexta, y nos comentó el alcalde Mauricio Fara que también estarían inaugurando 3 cabinas más próximamente, sobre todo en la zona de Valle Oriente, que sabemos que esta zona, con el nuevo sistema de Transmetro que se instaló, que va desde la estación Cuauhtémoc en el centro de Monterrey hasta esa zona de Valle Oriente, ahí se junta mucha gente, se hace la fila de gente, y el alcalde dijo que las cabinas que se van a poner en estos lugares van a ser más grandes que estas que se inauguró aquí en San Pedro 400, que dijo que cabían entre 10 y 15 personas que estén esperando adentro de la cabina. En las que se van a instalar próximamente por la zona de Valle Oriente, esas van a ser un poquito más grandes, porque pues ahí se junta más gente, ya sabes que ahí están,
0: la
1: pues,
0: demanda, y es otra,
1: exactamente,
0: sí, claro, por los corporativos y más.
1: Y las plazas comerciales también. Y ahí, pues, esperemos que próximamente se estén inaugurando más. Ellos dicen que para, en este año, que tengan estas 9 en total, y ya para el próximo año se van a estar, pues, planeando hacer más en otros puntos de la ciudad en donde saben que se espera por, pues, que la gente espera el transporte. Y además de eso, pues, novedades. Sabemos que Mauricio Fara, pues es alcalde de San Pedro, debido a que pues ya hace algunos meses falleció el exalcalde de San Pedro, Mauricio Fernández. Sin embargo, pues sabemos que el legado de Mauricio Fernández continúa en el municipio de San Pedro. Sabemos que pues está también la calzada, está la Milarca y así. Y hablando de Milarca, pues sabemos que él tiene una de sus hijas, se llama Milarca, por eso bautizaron este museo con ese nombre, y Milarca se va a estar incorporando al gobierno de San Pedro. Milarca Fernández va a ser la próxima secretaria de Cultura del municipio de San Pedro. Esto lo comentó también el alcalde Mauricio Fara. Él dijo que le hizo la invitación a Milarca, esperando que obviamente la aceptara, debido a que pues ella tiene mucha noción de la cultura y sabe mucho, y el alcalde dijo que pues sería un honor tanto pues para el municipio como para él que hubiera aceptado, y pues gracias a que hubo un acuerdo entre ellos dos, Milarca Fernández aceptó y estaría incorporándose a la Secretaría de Cultura el próximo mes de julio, ya como la titular de esta dependencia. Pero ¿te parece si escuchamos lo que dijo el alcalde Mauricio Fara?
0: Adelante.
2: Y pues estamos muy contentos aquí en la administración. Estoy seguro que le va a dar pues mucho empuje a esta secretaría, y que estoy seguro que nos va a sorprender con muchas cosas muy padres para este municipio.
3: ¿Por qué le invitaron a ella, o fue por iniciación de ella?
2: No, yo la invité personalmente hace un par de días, y la verdad es que muy contento porque me aceptó. Y pues bueno, nada, pues esperar que apoyarla y también.
1: Ahí está la declaración de Mauricio Fara. Fue una invitación por parte del gobierno de San Pedro hacia Milarca Fernández para que forme parte de la Secretaría de Cultura, que sabemos que también en San Pedro fomentan mucho este tema de la cultura. Y pues bueno, esperemos que el próximo mes de julio la reciban y empiecen los trabajos en este, pues, en esta materia ahí en el municipio de San Pedro.
0: Pues son los anuncios que nos dan el día de hoy. Muy bien, ¿no? Se habla de, siempre tú lo dices, el legado cultural del ingeniero Mauricio Fernández también. Por muchos años, digo, claro, en todas las ocasiones en las que fue alcalde, impulsando siempre el arte y la cultura, y ahora con esta posibilidad de que su hija se sume a las filas de la administración actual en el área de cultura. Y nos decías que esto sería a partir del próximo mes.
1: Sí, del próximo mes de julio. No especificaron un día, pero sí dijeron que va a ser en el mes de julio. Ya esperemos que hagan próximamente el anuncio oficial. Y bueno, pues sabemos, como ya lo mencionaste, el ingeniero Mauricio Fernández, él fomentaba muchísimo la cultura, incluso pocas semanas antes de fallecer, pues también se hizo la apertura de una exposición de la historia de México en un edificio de San Pedro, la cual, si mal no recuerdo, no se pudo recibir en otros museos. Creo que Monterrey la rechazó porque no la podían tener toda en el museo que se encuentra abajo del Palacio de Gobierno. También otro municipio de la zona metropolitana también dijo que no la podían tener, y Mauricio Fernández dijo de que es que esto no puede salir de Monterrey, esto no puede salir de aquí de Nuevo León, y él la aceptó y está en un edificio cercano al Palacio de Gobierno, bueno, a la Presidencia Municipal de San Pedro. No recuerdo ahorita mucho el nombre, pero sí está cerca de del casco urbano de San Pedro. Y bueno, pues también tenemos la Milarca, que es una exposición completamente inimaginable.
0: Sí, o sea, un espacio bellísimo.
1: Un espacio muy, muy bonito. Y bueno, pues esperemos que en materia de cultura le vaya muy, muy bien a San Pedro en el próximo mes, que va a estar incorporándose a Milarca Fernández.
0: Muy bien, pues bienvenida entonces con estos proyectos que seguramente ya nos estarán anunciando en San Pedro. Muchas gracias, Miguel.
1: De nada.
0: Cuídese la lluvia.
1: Hay que cuidarse de la lluvia, porque ahorita aquí en el centro de Monterrey, también pues yo que venía de San Pedro, también allá estaba lloviendo, así que ya saben, manejar con precaución, siempre con el cinturón de seguridad y no distraerse con el teléfono al conducir.
0: Bueno, muchas gracias.
1: De nada.
0: Ándele. Buen día. Muy buena tarde, Miguel. Si con nosotros 2:32, vamos a ir a la pausa, regresamos rapidito, 81-35-50-05-70, 81-35-50-05-70. Estamos para servirle todo el equipo, por favor, comuníquese con nosotros, va a dar gusto, por supuesto, leerlo y escucharlo, nos escuchamos todos. Vamos al corte, no tardamos, buenas tardes.
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1: Dos de la tarde con 34 minutos. Seguimos en vivo, hay mucha información, pero antes quiero darles un dato. 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

0: Estamos en vivo, hay más información esta tarde. Paciencia a todos en el tráfico, nos da mucho gusto poderle informar y pues llévesela con calma. Hay buenos temas para que se quede con nosotros. Está con nosotros esta tarde aquí en Premier 91.7 en ABC Noticias, Roberto Cavazos, presidente del Consejo Directivo del Instituto de Contadores Públicos de Nuevo León. Roberto, qué gusto verlo.
1: Gracias, José Luis, aquí pues muy amable por recibirnos para platicar de temas de negocios.
0: Voy a aplicar la de lo que trajo el agua esta tarde. Mucho cuidado a todos. Oiga, es que un ratito de lluvia y es...
1: Se colapsa todo, ¿verdad?, el tráfico.
0: Bueno, entonces mucha precaución. Esta reforma de las 40 horas laborales, ha habido mucha polémica de pronto, pero entender, usted nos va a explicar más, es gradual esto, ¿verdad?
1: Así es, va a ser un proceso desde el 2027 hasta el 2030, okay, donde se irán disminuyendo 2 horas en cada año de la jornada laboral de 8 horas diarias que viene establecida desde 1917.
0: ¿Esto qué implica? Entiendo que no, de entrada no es sencillo en esta dinámica para la gran mayoría de las empresas, por eso se toma esta decisión.
1: Sí, de hecho, gobierno federal ha estado estableciendo una serie de cambios en beneficio de la población, en beneficio de la sociedad, lo cual en cierta parte dices tiene un sentido social muy bueno. Pero por otro lado, eso va a impactar directamente en las empresas, en la productividad, en las jornadas laborales y obviamente en la industria principalmente va a tener un cambio importante, ya que pasaría probablemente de 3 jornadas, de 3 turnos a 4 turnos en el 2030. Okay. Si lo vemos esto en una parte de transición, el año que viene van a bajar 2 horas de 48 a 46. En una empresa comercial o de servicios, pues no tiene tanto impacto. Nos vamos a tener que ser más eficientes gradualmente, 2 horas cada año. Pero en una fábrica donde hay 3 turnos de 8 horas, aunque la ley establece 7 y 7 y media en ciertas jornadas, pues ahora van a tener que ir migrando a 3 jornadas y media hasta llegar a 4 jornadas. ¿Qué va a impactar? Mayores sueldos, más sueldo por el mismo cantidad de trabajo, por el mismo horario de trabajo, y eso se va a repercutir en precios. ¿A quién le va a impactar? ¿Al empresario? Pero el empresario, ¿a quién se lo va a impactar? Al consumidor.
0: No, a todos nosotros, ¿no?
1: A todos nosotros, así es.
0: Este asunto de que sea gradual es por esta dinámica que nos explica. Ahora, lo que hay detrás, lo que se ha hablado mucho, es buscar todo el tema de salud del trabajador en un momento dado, de tener mayor tiempo para otras actividades. O sea,
1: mira, por años hemos hablado de la cultura millennial, de que no querían trabajar, lo cual es totalmente falso. Es una dinámica diferente. Okay. Si yo me regresara a mi juventud y a mí me dijeran, oye, vas a poder trabajar el miércoles desde casa, o el miércoles o el jueves vas a poder llegar a las 10, aunque te vayas a las 8 de la noche, yo creo que la mayoría lo hubiéramos preferido. ¿Por qué? Porque es calidad de vida. O sea, si lo vemos en un sentido social, okay, tiene mucho sentido. No coincide con la mentalidad, por ejemplo, de mi generación o las anteriores, donde religiosamente tienes que estar a las 8, 7 de la mañana, salir a las 7, 8 de la noche, trabajar y te comprometías y ponías la camiseta por la empresa. Hoy ya la mentalidad de las juventudes no es en ese sentido, no está mal, porque siempre poníamos principalmente a la empresa y luego a la familia o los temas personales.
0: Claro.
1: Pero no hay una cultura en México que nos lleve en esa transición, José.
0: Ahora, todo eso, hablamos de mayor flexibilidad, de habrá algunos empleos que sí, esto fluya más rápido, y otros sí, donde entendemos, o sea, nos daba ahorita el ejemplo muy claro, aquello que se maquila, o aquello que sí tiene...
1: Lo que se fabrica.
0: Ah, lo que se fabrica, vaya.
1: Ahí tienes, no para, son 24 horas sí, constantes. Donde incluso esas 24 horas hay gente que lleva, hay quien entra a las 7, hay quien entra a las 8 para ir traslapando esos horarios que la ley establece que son de 7 horas en la nocturna, 7 horas y media la mixta y 8 horas la jornada diurna. Sin embargo, hoy eso se va a tener que reducir y vamos a tener un hueco de 8 horas. Porque si tenemos 40 horas a la semana,
0: nos van a faltar estas 8 horas.
1: Nos van a faltar esas 8 horas y en la fábrica, en la industria, va a requerir un turno extra. La misma cantidad de horas, pero con un sueldo y prestaciones adicionales.
0: Porque el asunto va a ser el tiempo extra. Digo, habrá que ver, bueno, porque te voy a requerir.
1: Esa es otra dinámica. Hoy el tiempo extra y todavía este año son hasta 3 veces 3 días en una semana, es decir, 9 horas, no continuas, hasta 3 horas 3 veces en una semana. Y ahora nos permite que sean hasta 12 horas, pero distribuidas hasta en 4 días. Eso va a empezar a entrar en vigor hasta el 2027. Okay. Entonces, esas 12 horas, no nos dice, el sentido de la reforma original era que trabajáramos 5 días y descansáramos 2, lo cual no sucedió. La ley sigue indicando que son por cada 6 días de trabajo, hay un día de descanso. Vamos a tener que redistribuir, bajar horas día por día, pero son 6 días de trabajo, no son 5 y 2 de
0: descanso. Que ahí estuvo la polémica, ¿no? También claro. Centrada en que serían estos 5 días y los 2 de descanso.
1: Esa era la intención, no quedó.
0: No se alcanza.
1: La ley, primero la Constitución, porque es un acuerdo, es una dinámica constitucional. El artículo 123 de la Constitución establece las bases del trabajo. El 3 de marzo cambia la Constitución, se permea a todos los congresos locales, al Congreso de la Unión, y empiezan a modificar las leyes complementarias, reglamentarias, en este caso la Ley Federal de Trabajo. Entonces, se modifica ya la Ley Federal de Trabajo, pero no queda como lo habían planeado, esos 5 días y 2 de descanso. Entonces, sigue siendo una ventaja, a lo mejor voy a trabajar una hora menos, que es la que me traslado para mi casa, en lugar de salir a las 6, voy okay. a salir a las 5. Es hacernos más eficientes. En la fábrica no sucede eso. En la fábrica son ahora 4 turnos en 2030 de 8 horas para poder trabajar, o 4 turnos de 6 horas, perdón, para poder sacar la misma cantidad de producción.
0: Para los amigos que nos van escuchando, estás platicando con Roberto Cavazos, presidente del Consejo Directivo del Instituto de Contadores Públicos de Nuevo León. Ahora, el tema del reloj checador, que también va... Es que lo platicamos tan fácil, pero... O se dice tan fácil todo esto que hablamos, pero ya en el día a día, casi como me lo plantea, pues es... No va a ser nada sencillo.
1: Tiene 2 implicaciones. La primera es, ya hoy hay en muchas partes se maneja el teletrabajo. ¿Cómo controlar el horario de trabajo donde no estás presente?
0: Físicamente.
1: Donde yo supongo que estás trabajando. Y hoy hay muchas mecánicas, desde geolocalización con tu teléfono celular hasta que habilites tu computadora y ver que estás en línea. Y hasta vemos en TikTok ciertos memes, ¿no? Que ponen un mouse que se esté moviendo con el abanico.
0: Para poder...
1: Que estás activo. Bueno, el ingenio es mexicano.
0: Sí, sí, sí.
1: Pero vámonos a la parte formal, donde hay que llevar un control de asistencia ya digital. Ya no vale la lista de asistencia, la lista de raya. Por otro lado, ¿qué es lo que va a suceder? Hay una ley de privacidad de datos en posesión de particulares. Tú, para poder ofrecerle incluso hoy a un trabajador que puedas llevar el control vía remota, necesitas tener un acuerdo de privacidad de datos donde le indiques, va a ser para efectos laborales, por una estipulación de ley, porque yo no puedo controlar, yo no puedo decirle, voy a estar monitoreando dónde te estás moviendo, incluso dentro de tu casa, que eso es lo que me permite el GPS. Entonces, ¿qué sucede si yo no les pido la autorización? Me pueden demandar mis trabajadores por invasión a la privacidad de datos y hacer uso indebido. Entonces, hay diversas regulaciones que no se han, que no lo han permeado.
0: No hemos llegado ahí todavía, ¿verdad?
1: O sea, ya estamos ahí.
0: Pero no, me refiero a legalmente, ¿no? O sea, o buscar la forma de llegar a acuerdos. Me queda claro que esta realidad ya nos alcanzó hace, pues no sé si desde la pandemia.
1: Desde el 2016 existe la ley de privacidad de datos. Nadie la conoce, afortunadamente. Pero hoy ya muchas empresas con ciertas aplicaciones te controlan. Te quedas en casa.
0: Saben tus movimientos, sí.
1: Sí, y no están esos avisos de privacidad de datos donde se le indica para qué se utilizará esa información o por qué poderlo tener controlado. Eso se va a grabar una vez que esto sea obligatorio a partir de enero, el control de asistencia de manera digital.
0: ¿Y esto sería mediante alguna...?
1: Dentro de una adenda a su contrato de trabajo, hay que adicionar la cláusula de privacidad de datos donde se le informe para qué serán utilizados y que haya un consentimiento. ¿Para qué? Para yo poderle pasar una aplicación y que se habilite.
0: Sí,
1: porque aunque la ley lo exija, si no me autoriza el trabajador, ¿qué pasa si no tiene un teléfono? Entonces no voy a poder contratar a alguien. Hay muchos
0: asegúrense. O te tengo que dar un teléfono de la empresa.
1: O le tengo que dar un teléfono a la empresa.
0: Para poder.
1: Es una opción más. ¿Cuánto nos va a costar? Y si se me extravió el teléfono, entonces sí trabajé, pero no me vas a pagar el día. Todo esto... Tiene que trabajar el Congreso en hacer modificaciones o normas oficiales mexicanas, como la norma de teletrabajo, la 037, para establecer los lineamientos.
0: O sea, tendremos que llegar ahí, vaya. Todavía
1: hay 6 meses que se van a pasar para mañana. O sea, ya es mañana, pero tienen que legislar entonces esos procesos de cómo implementarlo. Como bien lo dijiste, parece sencillo, pero es complejo.
0: Claro.
1: Porque hay muchas situaciones legales que no se han considerado.
0: ¿Qué se requiere, Roberto? ¿Voluntad de todos los involucrados? En un momento, el patrón, trabajador, sindicatos, no sé, entender esta...
1: Asesoría e información. O sea, ya pasó la reforma, ya se nos olvidó, ahora estamos en el Mundial. Y luego viene en junio las vacaciones, y viene otro tema, y luego viene la independencia y la revolución.
0: ¿Y
1: qué tenemos que hacer ahorita? Informar a partir de enero y estas nuevas obligaciones. Tienes que asesorarte. Por eso nosotros recomendamos, acudan con un especialista, abogados o contadores. Okay. Nosotros en el Instituto de Contadores Públicos de Nuevo León agremiamos principalmente a contadores, pero también a muchos abogados especialistas, donde nosotros incluso publicamos algunas listas de quienes tenemos una norma de capacitación o desarrollo profesional continuo, y ahí pueden seleccionar quién está capacitado en este tema.
0: Porque aquí sí se va a requerir de ustedes...
1: Obligatoriamente.
0: Robert, me queda claro, para poder diseñar este esquema. Es un esquema de trabajo nuevo.
1: Y es un esquema de adquirir aplicaciones, configurarlas, sí, modificar el cálculo de los impuestos porque va a ser diferente, adecuar los relojes checadores para que automáticamente se vaya al sistema de nóminas y te determine en tiempo la nómina con las nuevas bases, horas extras. Son muchos temas que pareciera que son mínimos,
0: pero no.
1: Pero
0: no,
1: sin eso no va a ser operativo a partir del 1 de enero, y ese es mañana.
0: Y tenemos el tiempo encima, ese es el asunto. Exacto. Y con tantos distractores que...
1: ¿Para cuando nos vamos acordamos? A acordar el 15 de diciembre y todo el mundo
0: ya queriendo en Navidad irse de vacaciones,
1: ¿no? Sí. ¿Y qué vamos a hacer el 1 de enero? Empezar en default, que no se actualice. Entonces, los queremos invitar a que se empiecen a actualizar sus sistemas, ya los pueden preparar, y le indican empezar esta operación a partir de enero. No hay que esperar a diciembre. Desde ahorita se pueden configurar, se pueden adquirir los relojes checadores, las aplicaciones para control remoto, llenar los avisos de confidencialidad, asesorarse.
0: ¿Qué le sí, aquí hay que explicar a detalle cómo sería.
1: Cómo todo, hacerlo, cómo implementar. Más las reglas que debe publicar la Secretaría del Trabajo y el Gobierno Federal.
0: Que ese es otro boleto también, si es que no le siguen pateando el bote.
1: Que dicen el 29 de diciembre, aquí están las reglas. Pues espérame.
0: Aguanta, pues no hay forma, ¿no? De pronto, y lo que implique es un cambio de cultura laboral.
1: Definitivamente, todos estos cambios tienen un buen sentido social, pero prácticamente para el empresario nos vuelto un poco más compleja, un poco o mucho más,
0: ¿sí?,
1: la operación de las empresas. ¿Por qué? Porque nos ponen la parte bonita, vas a tener más tiempo para convivir con tu familia, para ver a tus hijos recién nacidos, para tener tiempo para irte a divertir. Pero tiene otras implicaciones, o sea, que son diferentes, va a tener costos adicionales para la empresa, donde diga, en lugar de 10 trabajadores, ¿sabes qué? Pues voy a contratar nada más 8, porque mi carga administrativa, laboral, permite, se va a volver más costosa. Entonces,
0: no me va a dar, sí, claro.
1: O voy a utilizar más aplicaciones, menos personal, para poder nivelar los costos. Bueno, ese pues es otro asunto.
0: ¿Cómo los contactamos, Roberto?
1: A través de la página del Instituto de Contadores, www.icpnl.org.mx, ahí pueden ver quiénes pertenecemos al Instituto de Contadores Públicos de Nuevo León. Yo les pido que busquen contadoras, contadores que estén afiliados a esta asociación, es la más grande del país, somos la profesión, como dicen, mejor organizada, tenemos más de 22,000 asociados a nivel nacional, y ahí van a encontrar los especialistas para poder asesorarse en estos temas.
0: Oiga, Roberto, siempre hay que tener un buen contador, ¿verdad? O sea, ahí,
1: definitivamente.
0: En la vida y para todo, uno nunca sabe, ¿verdad? Pero en este tema que va a ser, me parece un tema sí o sí en la agenda pública, el asunto es que... nos va a comer el tiempo, eso es para cuando acordemos.
1: Exacto.
0: Coincido aquí con usted, por eso la importancia desde ya de ir revisando estos nuevos esquemas. Prácticamente esta primera fase estaría entrando en vigor, me dice, a partir del próximo año.
1: El 1 de enero del 2027 ya tenemos los temas del tiempo extra, ya tenemos la reducción de la jornada laboral, ya empezamos con estas modificaciones y empezamos con el reloj checador automatizado. Todo eso hay que agendarlo, hay que programarlo, hay que comprenderlo, hay que modificar la mecánica del cálculo de impuestos también, porque va a ser una jornada reducida. Sí. Porque si ahora sigo trabajando las 8 horas, ya 2 son extras y tienen otras implicaciones fiscales.
0: Pues sí, de entrada. Entonces, Roberto, muchas gracias. Está interesante, seguimos platicando.
1: Con todo gusto, José Luis, te agradezco el espacio aquí para poder platicar con tu auditorio sobre estos temas.
0: Pues yo creo que ya dejamos el tema en muchos que nos van escuchando. Entonces ya esta conciencia de cómo pinta un tema que sí nos interesa a todos, sí o sí, en este país. Le agradezco mucho, Roberto.
1: Gracias, José Luis.
0: Buenas
1: muy
0: tardes.
1: Amable, que tengas buen día.
0: Gracias, Roberto Cavazos, presidente del Consejo Directivo del Instituto de Contadores Públicos de Nuevo León. Vamos a la pausa. Regresamos. Buenas tardes.

0: 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El primer ministro israelí, Benjamin Netanyahu, aseguró este jueves que Irán nunca tendrá armas nucleares, firme o no un acuerdo de entendimiento con Estados Unidos, lo cual está previsto que ocurra este viernes en Ginebra. Lo he defendido hasta el día de hoy y lo seguiré defendiendo en el futuro. Con o sin acuerdo, Irán no tendrá armas nucleares ni hoy ni mañana. Mientras yo sea primer ministro de Israel, eso no sucederá. Fue lo que dijo en una convocatoria ante la prensa israelí, en la que quiso enumerar los logros conseguidos tras esta guerra. Estados Unidos afirmó este lunes que mantendrá un despliegue militar en Oriente Medio tras la firma del acuerdo con Irán, mientras continúan las conversaciones técnicas para su implementación. Hemos desplegado un gran número de fuerzas en la región para preparar la operación que comienza en febrero. Esperamos poder reducirlas, pero todavía no lo hemos hecho. Queremos ver una vez más que los iraníes cumplan con lo que prometieron, declaró un alto cargo de la administración del presidente Donald Trump. Hablando del presidente Donald Trump, afirmó este lunes que tal vez sea posible hacer algo para avanzar hacia una solución de la guerra en Ucrania y aseguró que tanto sus homólogos ruso como ucraniano, Vladimir Putin y Volodymyr Zelensky, están abiertos a ello. Para ABC Noticias, Hannah Malabear.
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0: Oye, José Luis, pues me encuentro sobre la avenida Aztlán, donde enfrente de los talleres del metro literalmente no hay pasada debido a esto que hizo el gobierno del estado de Nuevo León, de que iba a modificar la calle ahí, y pues levantó unas paredes y pues ahí se está deteniendo el agua y pues es imposible pasar por estos lugares. Saludos y muy buenas tardes de nuevo.
1: Buenas tardes. Oye, José Luis, lo mismo decían del salario mínimo, que no se podía aumentar, que no estábamos preparados, que iba a impactar mucho, y ya ves, sí, ese tabú se cayó. ¿Y cuánto no aumentó el salario mínimo? La otra, hay muchos trabajos, José Luis, aquí en Monterrey, que no se trabajan las 8 horas, sí, muchas veces tienes horario de entrada, pero no de salida. A mí me ha tocado en diferentes trabajos esta situación, y normalmente siempre te dicen cómo no. Sí, aquí.
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4: Gracias, Jorge. Oscar, también gracias por comunicarse. Todas sus opiniones son bien valiosas. Por supuesto, las platicamos y las dejamos aquí en la reflexión para darle el seguimiento a muchos de los comentarios. Marifer con nosotros ya aterrizando. ¿Cómo estás, Marifer?
5: Hola, hola. Muy bien, muchas gracias.
4: Qué locura, las últimas horas de Marifer y Valle. Estoy por todos lados, Marifer.
5: ¿Cómo estás? Oye, muy bien, muchas gracias. Y aparte, pues, ¿hay avances o hay...? A ver, no lo he podido confirmar, pero me están diciendo que en Francia, en la transmisión del partido que se está jugando ahorita, el de Bélgica, un periodista en la transmisión acaba de decir que parece que Túnez está echando para atrás de su decisión de correr al entrenador.
4: ¿Al entrenador? ¿Que siempre no?
5: Entonces, pues obviamente traemos toda esta situación a tope. Sí, a ver, sí llamó mucho la atención en el entrenamiento que estaban, como iban, venían los directivos, el que podría ser el nuevo entrenador estaba desde una cabina observando el entrenamiento junto con otras personas de no del cuerpo técnico. El cuerpo técnico estaba todo abajo, el Omuchi no estaba abajo, o sea, no estaba en el campo. Y sí llama la atención, no se ha confirmado nada. La Federación de Túnez, la verdad, es como un poco complicada desde la cuestión de la organización en todos los sentidos. Hace unos días nos habían dicho, todavía no entrenamiento FIFA, pero nos habían dicho que el entrenamiento era a las 8 de la noche y de repente a las 5:50 se cambia el entrenamiento a las 6. Y es así como, o sea, en Monterrey haces una hora al barrial, de donde estés, no importa, es una hora al barrial. Entonces, como que ese tipo de cosas ha sido la constante, ¿no? Hoy retrasaron el entrenamiento una hora, la FIFA lo puso a las 12, empezaron hasta las 12:45, una. Ha sido muy complicado un poco la cuestión.
4: Algo está ocurriendo ahí, definitivamente.
5: Sí. Entonces, pues, insisto.

0: insistimos, estamos a la espera de que pues Túnez lo haga oficial, o que ratifique al entrenador, o que pues hagan oficial ya la salida y que se cambie el técnico.
1: Bueno, pues después de ese resultado de anoche, ¿cómo lo viviste? Cuéntanos, rapidito.
0: Espectacular. Wow. No, el estadio fue una locura. Tanto la afición de Túnez como la afición mexicana, que de repente escuchabas México, México, y era así como... está Túnez y está Suecia. Pero los suecos súper felices, ¿eh? Me tocó la oportunidad todavía así, chifladísima por Jokeres. Me tocó en zona mixta y nada más dijo, one question, de cómo, o sea, cómo se vivió para ustedes ver a la afición mexicana con ustedes, y pues obviamente muy agradecido. También Isaac, que es uno de los autores del gol, también hizo ese comentario de que agradecerle, ¿no?, a la afición mexicana, porque era muy bonito ver el estadio con playeras de México y apoyando a Suecia. Entonces se van muy contentos los suecos y el ambiente inigualable, ¿no? Espectacular. Nada que ver con lo que vimos en el repechaje. Todavía mejor.
1: Sí, coincido, ¿no? Estadio estallando anoche y dando una muestra de esa calidez, ¿no? De esa emoción por un partido del Mundial. Decíamos, quién sabe cuántos años vayan a pasar, Marifel, sí, para ser testigos.
0: Pasaron 40.
1: Entonces, por ese pequeño detalle, ¿no? De muchas emociones ayer, y una afición que se entregó de principio a fin, ¿no? Con los dos equipos y los dos grandes equipos en la cancha, ¿no?
0: Aparte, el FanFest ha sido una locura. Te topas con todos los videos de Monterrey sobrepasando la IA.
1: Se ha quedado corta la IA.
0: Sí, bueno. Sí, espectacular. 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
1: Oye, pues muchas gracias, Marifer. Mucha lluvia por todos lados, con cuidado.
0: Por favor.
1: A todos, por favor, muchas gracias. Nos dice acá en Dominio, el área de Dominio, prolongación Ruiz Cortines, está la lluvia todo lo que da también. Hay unos tramos ya cerrados. Avenida Ruiz Cortines también, acá en Apodaca. Hay un tema ahí con un semáforo que también nos reporta. Muchas gracias, Fanny. Alex Romero también. Por acá, Miki Santos, el tema de la lluvia, casi Escobedo, Libramiento también bastante fuerte. Mucha precaución a todos. Gracias por estar conectados. Hay un tema de seguridad que nos están reportando también en Avenida León. No nos deja su nombre. Gracias a todos por sus mensajes. Cuídense mucho de la lluvia. Marifer, nos escuchamos mañana.
0: Aquí vamos a estar, por favor. Con mucho gusto. Claro que sí.
1: Ándele, buenas tardes. Provecho para todos. Ánimo.
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3: Nuestra red de infiltrados informa que este miércoles 17, a las 9 horas, tras meses de gestión y presión ciudadana del colectivo Piensa Verde, se logró que se convoque audiencia pública sobre el impacto ambiental y conservación de la Sierra de Picachos, ubicada noreste de Monterrey, hacia la carretera Miguel Alemán, Tamaulipas. En esa audiencia pública se presentarán propuestas a las autoridades por el aire, agua y medio ambiente en general para los habitantes de esa zona, que comprende a los municipios de Cerralbo, Doctor González, Higueras y Agualeguas, y será transmitida en vivo por redes sociales. Dicen los infiltrados que en esa audiencia pudiera estar en juego el futuro de la empresa pedrera Matrimar, que da empleo a habitantes de esa zona, pero que también es señalada de excederse de la superficie autorizada para su explotación, generando daños en la flora y fauna.
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